¿Qué dijeron? Ya se acabó mayo y la doctora congeló a Denise de Calafia la reflexión sobre el trabajo de cuidado realizado principalmente por mujeres y no reconocido culturalmente. Pues no, al contrario, invitó a su colega Erika Vázquez Rodríguez, psicóloga y maestra en educación, quien diseñó un programa de acompañamiento desde la psicología social para madres y también para padres corresponsables que cuidan a niñas, niños y adolescentes que viven con alguna discapacidad. Erika acompaña a las personas cuidadoras para identificar los servicios, herramientas y recursos de los que puedan disponer para planificar los cuidados de manera más accesible, menos desgastante y con una mirada que también pone la atención en quienes cuidan. Vamos a recorrer varios kilómetros en la sensibilización hacia la inclusión en el derecho a una vida digna para las personas con discapacidad y sus cuidadoras. Tú, cede el paso a ciclistas y peatones, que acá nos encargamos de hacer tu tarde amena e informada. 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

0: Buenas tardes, Erika. Muchas gracias por acompañarnos esta tarde. ¿Cómo estás?
1: Muy bien, Idea. Me gusta mucho que me hayan invitado y les agradezco.
0: Bueno, en este espacio tenemos una dinámica de presentación descriptiva de nuestras personas invitadas para que quienes no están viendo el programa a través de redes puedan imaginar un rostro de quien les habla y también para las personas que viven con una discapacidad visual.
1: Bueno, hola, soy Erika, mujer de 29 años, mido 1.5 metros, soy bajita, tengo cabello corto, lacio y mi atuendo consiste en un vestido negro, largo, ligero, muy cómodo, con pequeñas flores amarillas. En este momento me encuentro sentada sonriendo con audífonos y lista para echar el chal.
0: Muchas gracias. ¿Cómo es, Gris?
2: Pues muy contentas de tenerte acá y además te percibimos muy familiarizada con esta dinámica de presentarte en descriptivo para las personas que viven con discapacidad visual. Y eso tiene que ver también con una de las razones por la cual te invitamos, con a partir de tu experiencia, siendo no solo alguien que trabaja con las personas con discapacidad, sino con sus familias y desde tu propia empatía y tu sensibilidad para con todas las personas. Cuéntanos, por favor, Erika, ¿por qué psicología y los enfoques que tú elegiste desarrollar? ¿Cómo llegaste ahí?
1: Desde que estaba en la licenciatura, bueno, quizás desde que estaba en el bachillerato, yo quería ser maestra, pero, o sea, sabía que quería dedicarme a la educación, pero veía muchas situaciones, o sea, era muy observadora. Entonces me daba cuenta que había mucha desigualdad. Compañeros que tenían que viajar hasta 40 minutos para tomar sus clases, que trabajaban, que cuidaban a sus hermanos más pequeños. Realidad a la que yo no era ajena, porque incluso también crecí en el seno de una familia donde los cuidados recayeron en las hermanas, en la abuela, ¿no? Entonces, desde ese entonces, pues ya era sensible a esas realidades, ¿no? Cuando me decanté por la psicología, hubo estas típicas advertencias de ¡ah, aguas! Porque de esto no se vive fácilmente, ¿no? Entonces, fui la primera en estudiar una licenciatura también en mi familia y en la actualidad pues en tener una maestría también, y creo que ha sido una responsabilidad muy grande. Entonces, cuando ya estaba en la licenciatura, sabía que quería enfocarme en la psicología educativa, ¿no? Dije, quiero compaginarlo, o sea, quiero enfocarme en esta habilidad para que la gente de una u otra forma, sin importar su edad y su contexto, pueda disfrutar lo que está haciendo, ¿no? Porque me topaba continuamente con algo que se llama autoconcepto académico negativo, que es esta idea de yo no sé, yo no puedo, no soy capaz. Y te lo puedes encontrar ahora que soy asesora de Linnea también, con personas que pasaron por la escuela, ya sea primaria o secundaria, y hubo pues experiencias negativas, ¿no? Y todavía cuando yo me siento con ellos y les digo la duda que tengas, lo que tú quieras preguntarme, adelante. Y ellos dicen, no porque me va a dar un reglazo, no porque me puede regañar. Ay, maestra, ya me equivoqué, lo puedo borrar. Y tú dices, híjole, qué triste que tu paso por la primer encuentro con el mundo sea ese, ¿no? O sea, que lo que te dije es, no pertenezco aquí. Y eso para mí es exclusión. Entonces yo dije, no hay otro enfoque u otro modelo que yo no quiera perseguir que aquel que sueña con la esperanza, que es el modelo social de atención a la discapacidad. Digo, todas mis materias, estando en la carrera, hice lo posible para que fuera educativo. No me pregunten de laboral, sé lo mínimo indispensable y con eso me defiendo. Tengo muy buenos referentes y compañeros de generación buenísimos, también clínicos, pero yo personalmente dije, acá me quedo, en el ámbito educativo.
0: Wow. En tu experiencia, ¿cómo suele abordarse de manera tradicional la discapacidad?
1: Desde el déficit. Incluso en la actualidad, bueno, haciendo mención de la mirada, tanto en los niveles de gobierno como en las instituciones públicas, por una cuestión, como decía antes del programa, de reducir a la persona a meramente un espacio de un proceso administrativo, es como rápido, detecto qué es lo que presentas, qué te puedo ofrecer y cuántas veces te voy a poder ver. No más, porque como es un espacio público y hay muchas personas esperando así como tú, esto es todo, ¿no? O llega una mamá, trae sus propias complejidades y entonces, a ver, ¿pero qué tiene su hijo? ¿qué necesita, no? O incluso ahora las escuelas solicitan una evaluación neuropsicológica a sabiendas de que no es accesible. Si uno hace cuentas, es equivale a más del 30% del salario de una persona de un nivel operativo. O sea, digo, no sé si las instituciones dimensionan lo que se está solicitando cuando se habla desde esto, ¿no? Ni siquiera se dice, o sea, no se está preguntando, a ver, mamá, papá, ¿qué apoyos necesita tu hijo para que pueda aprender mejor? Punto. No. ¿Qué tiene? ¿De qué me tengo que cuidar? ¿Y por qué tendría que mantenerme al margen de aceptarte? Muchas familias mienten. Realmente no cuentan lo que les pasa. Por el temor a que, a sabiendas de que, es población neurodivergente, ¿no? Neurodiversa de alguna forma, pues entonces no me meto en ese compromiso, ¿no? Volvemos a lo mismo, reduciendo a las personas, a cifras. Eso es lo que yo veo a veces, ¿no? Y creo que la mirada que sigue ahí es la del déficit. Más allá de preguntarse al interior qué es lo que estamos haciendo.
2: ¿Y cómo podríamos dejar atrás esa mirada para avanzar a este modelo social de mirar a las personas desde otro sitio? ¿Cómo se significa eso en la práctica?
1: Yo creo que un ejemplo muy cercano, porque yo me lo llegué a preguntar muchas veces, porque bueno, no sé si conozcan la historia del País de las Maravillas, que es el actual centro de prácticas donde yo laboro, centro de prácticas de la Facultad de Psicología, único en su tipo a nivel nacional. Tenemos ese privilegio. Justo cumplimos 52 años en esta ocasión y históricamente ha tenido un montón de modelos, pero todos ellos desde el modelo médico. Es decir, elaboramos un diagnóstico, intervenimos a través de diversas áreas. Dependerá de tu comportamiento como paciente que exista un progreso. Y de esta forma se interpretan los resultados. ¿Cuál es la razón de que no progresara? Es que no vino. Es que se le dijeron sus verdades y no las aceptó. Digo, no lo van a decir de esta forma, ¿sí? Pero entre colegas, en este espacio de trabajo, muchas veces se suele sobre responsabilizar a la persona que está en el proceso. No se da una lectura completa. Y bueno, me da gusto saber que en este momento habemos cada vez más personas que nos dedicamos a la salud mental con una perspectiva más integral, ¿no? O sea, que cada vez dice, a ver, cuando llega una persona y se presenta, ¿dónde vive? ¿A qué se dedica? ¿No? Pero no solo un mero trámite, no solo hacer una ficha de identificación y simplemente meterla a su expediente, ¿no? Lo que yo le digo a mis alumnos siempre es, a ver, ¿con quién estás trabajando? ¿Quién es esta persona? ¿Es una mamá que vivió este proceso sola? ¿Que la primera vez que fue mamá fue estando en la secundaria? ¿Que entonces vivió este desarraigo familiar por haberse equivocado? A ver, ¿sí sabes todo esto? Cuando tú haces, tomas datos, así, desde el primer momento en que llega contigo, implica darle vida a esto, ¿no? O sea, ahí está delante de ti. Simplemente hay que empezar a tratar como sujetos. Entonces, cuando yo tuve este contraste histórico de esta escuela, yo dije, no hay otra forma sino es empezar a madurar una propuesta desde adentro. Entonces, lo que yo estudié en el posgrado y pues lo que vengo trabajando, todavía no está terminado, pero lo que vengo trabajando es justo un programa que permite responder. No es la única, porque también desde el modelo social lo que dicen es, esto es inagotable, va a haber muchas respuestas, pero lo que dice es, nada sin ellos, o sea, nada sin estas personas, ¿no? Entonces, todo lo que uno hace tiene que preguntarle a las personas, ¿no? Así de que, oye, ¿qué crees? ¿Traigo esta propuesta? ¿Te interesa? ¿Cómo la ves? Entonces nosotros hicimos un diagnóstico para las mamás y papás del centro. ¿Qué temas les interesan? ¿Cómo les gustaría trabajar? Entonces cada vez que hicimos una escuela para padres, esto fue el culmen de ese programa, tras cada taller, pues nosotros entrevistábamos a las familias, ¿no? Y justo les hacíamos estas preguntas, ¿no? De qué podríamos mejorar, qué podría ser distinto, en dónde nos estamos quedando, ¿no? Transformarlo más en un espacio de diálogo que en un imparcial modo de transmitir información, ¿no? Y pues creo que ahí vamos. Esa es nuestra manera de responder hasta ahora.
0: Qué maravilloso que las personas estudiantes te tengan como profesora acompañando su formación. Creo que hay cosas muy valiosas que ocurren en las universidades públicas, por eso vale la pena exigir la continua calidad de estos espacios. Estamos platicando sobre sostener cuidados y a quienes cuidan. Vamos a ir a una pausa y al volver continuamos la charla con Erika Vázquez Rodríguez.

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2: Es la hora 18:16. La temperatura 25 grados, una décima. La humedad 48%.
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0: Seguimos conversando con Erika Vázquez, perdón, Rodríguez Vázquez. No, sí, Vázquez Rodríguez. Vázquez Rodríguez. Y estamos conversando sobre sostener los cuidados y a quienes cuidan. Usted que nos está siguiendo a través del Facebook Live verá que aquí no desperdiciamos ningún corte y seguimos conversando y seguimos muy interesadas en lo que viene a platicarnos el día de hoy. Justo está compartiéndonos sobre el centro educativo El País de las Maravillas, qué es, cómo funciona, cuál es su lógica y su raíz.
1: Sí, bueno, es un centro de prácticas que depende de la Universidad Autónoma de San Luis Potosí. Está adscrito a la Facultad de Psicología y, de hecho, pues como les decía, somos un mundito dentro de el espacio universitario. Justo, pues ahí se ofrecen múltiples formas de intervención. Hay sala sensorial, hay terapia de lenguaje, clínica de cognición que realiza valoraciones neuropsicológicas. También tenemos clínica psicopedagógica que se dedica específicamente a las áreas del aprendizaje. Y también tenemos atención psicológica para todo el público en general. También están los grupos semiescolarizados al que yo pertenezco. Esto es en el turno de en la mañana. Sí solemos tener pues mucha solicitud para ingreso porque, bueno, hago este paréntesis, no pertenecemos a ningún sistema escolarizado como, pues sí, una escuela primaria o algo así de educación pública, pues no. Pero nosotros sí tenemos una modalidad de trabajo en el cual se trabaja alfabetización o, por ejemplo, el acercarse a un grupo. No hay muchos niños, niñas y adolescentes con distintas realidades que por lo regular viven una fractura con el encuentro en la escuela, ya sea por eso discriminación, bullying, que a veces tampoco toleran espacios, ¿no? Y entonces acá en un espacio más reducido, con un acompañamiento personalizado, porque bueno, lo que les gusta a las familias es que asignamos a un practicante a lo largo de todo un año y este practicante diseña un programa de trabajo y le va informando al padre de familia sobre cómo va avanzando su hijo, ¿no? ¿Cuáles son las limitaciones? Y esto a mí me gustaría que la gente lo escuchara y que supiera que esto es algo que puede vivir en los servicios públicos, ¿no? El que a veces hay fracturas en los procesos porque ya sea que se cerró el programa, ya no hubo dinero para solventarlo, o en nuestro caso el practicante cambia cada año, los periodos vacacionales son amplios, por ejemplo ahorita ya estamos por terminar la próxima semana prácticas, entonces se vienen casi 3 meses y luego es 1 mes, y luego son 2 semanas en Semana Santa. Estos periodos pues es más chamba, o sea, para las personas que cuidan es más chamba, ¿no? O sea, ¿qué más quisiéramos nosotras que aventarnos más espacios, ¿no? De intervención, pero también nosotras somos personas y pues también tenemos nuestros propios, ¿cómo se dice? Pues proyectos, ¿no? Entonces, El País de las Maravillas es una muy buena opción, bastante accesible, creo que maneja dentro de los procesos y los costos muy, muy accesibles. Ya tenemos un número de WhatsApp también, porque también la gente batallaba para comunicarse, pero ya es más accesible también.
0: ¿Y lo tienes ahora? ¿Lo quisieras
1: en
0: compartir?
1: En este momento, déjenme verificar.
0: Si no, sí. Pues mientras tanto, a lo largo del programa podrías compartirlo para quien tenga interés en
1: sí, de
0: pedir
1: hecho, sí,
0: informes.
1: Lo tengo. Sí, sí, sí, gustan. Bueno, lo digo ahora en este momento. Claro. El WhatsApp del CEPEM es 4443-01-9168.
0: 4443-01-9168.
1: Sí, así es.
0: Y en estos espacios, además de trabajar con niñas, niños y adolescentes, bueno, tú estás haciendo un trabajo hombro con hombro también con las personas cuidadoras, fundamentalmente mamás y familiares, sobre todo mujeres, ¿no?, que están al cargo de los cuidados.
1: Sí, así es. Sí he tenido experiencias con papás, es decir, que van y asisten y ellos también están en las reuniones, pero podríamos hablar de un 20%. O sea, el 80% son mamás. Y bueno, mi grupo en este momento lo integran 15 personas, o sea, 15 usuarios, y bueno, tengo 12 practicantes, entonces sí somos un grupo grande en este momento. Pero en los últimos años, como venía platicando antes, ha habido más posibilidades de sistematizar la manera en la que recibimos a las mamás. También ha habido oportunidad de que descienda el grado de desconfianza que sienten hacia las instituciones, porque recordemos, y esto me gustaría volver a puntualizarlo, que tienen en común todas estas familias. Yo creo que incluso que alguien que no tiene un familiar con discapacidad, que ha tenido desencuentros con las instituciones, ya sea educativas, de salud, Ya sea que le recibieron y le hablaron feo, o le recibieron y le dijeron váyase y venga mañana, ¿no? O sea, desde el encuentro hasta que su hijo estuvo expuesto a alguna forma de violencia en el contexto escolar.
2: Sí, aquí colocas algunos de esos desafíos y desgastes que cotidianamente enfrentan, y también mencionabas que pocas veces hablamos de la chamba de quienes cuidan. Quizá cuando tocamos temas de discapacidad solemos pensar en la persona que vive, pero menos en quien sostiene ese cuidado, que como mencionaba Grace, la mayoría pues son mujeres. En ese sentido, ¿qué otros desafíos o desgastes enfrentan las personas cuidadoras?
1: Bueno, yo podría mencionar hasta tres características que he tenido muy identificadas recientemente, pero por lo regular estas mujeres lo viven a solas. O sea, son mujeres que con frecuencia se movilizan por su cuenta, ¿no? Digamos que ese día se les descompuso el carro, solo ella se entera cómo le hizo para que su hijo llegara a las 10 de la mañana. No hay ninguna otra persona que participe de ese proceso, ¿no? Luego, eso es un ejemplo, ¿no? Le dieron una queja, ¿no? Así de que, ay, el día de hoy se portó de esta forma. ¿Quién escucha? ¿Quién se queda con esa emoción? Solo ella. Muchas veces no lo puede compartir con nadie más, ¿no? También son madres atravesadas por una precarización económica, que muchas veces viven violencia económica. Mujeres que a veces son madres autónomas y que viven de una forma impedidas el proceso de desarrollo profesional que les permite obtener sus ingresos. Tengo más que hacen múltiples actividades para sostener sus hogares. Eso me consta. Y por lo mismo, los ajustes que yo realizo, ¿no? Por ejemplo, cuando yo escucho esto y ellas dicen, es que no está aprendiendo, es que no está trabajando, le digo, a ver, me estás diciendo que trabajas más de 8 horas al día, que duermes 4, que no estás descansando lo suficiente y todavía te sientes culpable porque no está aprendiendo. Y entonces ellas se quedan así como... Y obviamente se abren, hay como este proceso de empatía donde se sienten comprendidas de cierta manera. Y a veces como la vida va muy a prisa, dado el ritmo en la ciudad, porque esa es otra condición, son mamás que recorren muchas distancias. O sea, increíble, tengo una madre de familia que toma hasta 4 camiones al día. Tiene 3 hijos en distintas instituciones y ninguno de ellos le queda cerca. Entonces uno se pregunta, ¿quién sostiene eso? Ellas.
2: Ellas en un contexto donde las condiciones de las instituciones no logran llegar o cubrir todas sus necesidades, y donde también socialmente solemos ignorar el tema o no reconocer que las mujeres que atienden las labores domésticas o que están al cuidado de menores, y en este caso que además son cuidadoras, enfrentan muchos retos para poder cumplir con lo que socialmente después cuestionamos, ¿no? Y que incluso juzgamos sin que conozcamos las realidades que ahora tú nos vienes a compartir. Creo que eso hace muy valiosa tu palabra, tu experiencia, Erika, y qué bueno que lo estamos colocando en este espacio.
0: Y vamos a seguir conversando sobre estas realidades tan dolorosas, pero también que anidan la esperanza, como tú nos lo decías al arranque. Sin embargo, en este momento vamos a pedirle a Cabina que nos apoye con una entrevista que tenemos para este espacio. Adelante, Cabina, por favor.
3: ¿Qué tal? Ya estamos de regreso en Por la Libre y Sin Afinación. Y antes de continuar con el programa de hoy, yo soy Kesia Guerrero y me da mucha emoción darle la bienvenida a Gaby Puente, CEO de Epic. Bienvenida, Gaby, qué gusto tenerte por aquí. Cuéntanos qué es Epic, qué hacen, a qué se dedican.
4: Hola, Kesia, mucho gusto. Pues muchísimas gracias por la invitación. Pues mira, Epic es una empresa que se dedica a crear experiencias memorables para la gente a través de eventos, ya sea deportivos, empresariales, sociales. Y pues bueno, tratamos de levantar marcas, hacer marketing, pero un poquito más va arraigado a toda la experiencia en los eventos.
3: ¿A qué te refieres cuando hablas de experiencia en los eventos? Porque es no solamente organizan eventos, sino crean experiencias.
4: Bien, que sea, pues EPIC es una empresa especializada en crear experiencias memorables a través de los eventos sociales, deportivos, corporativos, y nos enfocamos en toda la organización integral de tu evento, desde carreras atléticas, festivales, wellness, eventos empresariales, eventos sociales, activaciones de marca. Y más que organizar eventos, buscamos como esta parte de conectar con personas, comunidades, a través de emociones y experiencias para la gente que tenemos nosotros como clientes.
3: Ok, cuéntanos un poco más, ¿qué tipo de eventos realizan?
4: Nosotros hacemos carreras atléticas, carreras trail, festivales fitness, eventos corporativos, activaciones de marca, eventos sociales como bodas, primeras comuniones, bautizos, 15 años, no sé. Y pues obviamente dentro de esto nos encargamos de toda la logística, producción y operación de los eventos, para que pues sea una muy buena experiencia a la gente que nos acompaña, y pues que realmente deje una huella de la marca que estamos activando o de los eventos que estamos realizando.
3: Si alguna organización, institución quisiera contactarles para organizar o cotizar su evento, ¿cómo lo pueden hacer?
4: Mira, estamos ahí en Instagram como Epic Sport o Epic Agency, también en mi Instagram personal, la.gaviota, también nos encuentran en Facebook, igual Epic Sport, y pues bueno, podemos ahí contactar alguna cita para poder platicar sobre sus proyectos.
3: Finalmente, Gaby, ¿tienen próximamente algún evento a donde puedan participar las personas?
4: Sí, justo ahora el 14 de junio tenemos la carrera Atleti 2026. Es el 14 de junio en el Parque Tangamanga a las 8 de la mañana, la carrera del Atlético de San Luis, y pues bueno, por ahí los esperamos. Tenemos boletos en la página en línea de epicevent.com.mx, en la tienda oficial del Atlético de San Luis en El Dorado y en las taquillas del estadio.
3: ¿Qué distancias tienen?
4: Son 5 y 10 kilómetros, rama varonil y femenil, y tenemos una de niños, es la infantil, es de 1.5 kilómetros.
3: Bueno, pues ya lo saben, ahí está la carrera Atleti 2026. Les invitamos a participar, a buscar y a seguir en todas las redes a Epic, a La Gaviota, también en Instagram. Y bueno, con esto vamos de regreso al programa.
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7: Es la hora 18:32 minutos. La temperatura 25 grados, 7 décimas. La humedad 45%.
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0: Seguimos en esta conversación tan interesante y tan necesaria, no solo para las personas que convivimos en entornos discapacitantes para otras personas, sino para todo mundo, todas las personas que imaginamos habitar un mundo en donde quepamos todas las formas, todas las expresiones de vida y donde cada persona se sienta completa, se sienta valiosa, se sienta necesaria para las demás. Y esta conversación con Erika es sumamente reveladora, pero también esperanzadora, pero también dolorosa, pero también nos estás platicando acerca de cómo tu trabajo, por un lado, implica ofrecer a las niñeces y a las adolescencias que viven con alguna discapacidad espacios, oportunidades, alternativas, pero también implica el trabajo con papás y mamás que necesitan ser sostenidas, que necesitan un espacio seguro también para decir aquello que les duele, que les frustra, que les enoja. Pero también orientar académicamente a estudiantes que se están formando profesionalmente en la psicología y que pueden encontrar en la psicología educativa orientada a personas con discapacidad un panorama profesional sumamente exigente. Erika, claro. ¿Cómo enfrentas esas barreras que con frecuencia encuentras en las familias, en las escuelas, en las instituciones, en la misma ciudad nomás habitándola? ¿Cómo va eso?
1: Bueno, creo que esto también se puede responder tratando de diferenciar el modelo médico del modelo social, porque justamente toda mi formación fue sobre el modelo médico. O sea, sí, claro, porque te enseñan a hacer diagnósticos, a encontrar indicadores, a reunir, como ser riguroso con ese proceso. Y muchas veces siento que quienes más nos adentramos en este mundo decimos, bueno, pero al final eres persona y lo que sea que digan esos indicadores no define a quien está delante de ti, ¿no? Sí son útiles, sí son necesarios. No se puede, creo yo, en la actualidad prescindir de una orientación médica. Sí, puede servir. Pero al mismo tiempo tratamos de diferenciarnos desde el momento en el que me propongo no someter a más madres, a mujeres específicamente, a formas de violencia institucional, ¿no? Pedirles que una vez más, como platicábamos con Nidia, me relaten aquello que atravesaron y que fue doloroso. Digo, muchas mamás llegando a algún punto lo hacen, se abren, pero yo no inicio por ahí. Yo siempre me enfoco y se lo digo a las personas con las que trabajo. Si tú sabes que esto es un tema sensible, no lo vas a abordar ahorita. Te tienes que esperar hasta que te gane su confianza, porque esta persona ya se abrió en múltiples espacios y no respondieron ante sus demandas. Una, porque que da la casualidad que hay heridas que son profundas que no van a tener respuesta. O sea, ¿cómo respondes ante una pérdida? ¿Cómo repones la ausencia? ¿Cómo respondes ante algo que era inesperado y que llegó a sus vidas, ¿no? O sea, eso es algo que no vamos a poder responder. Mejor vamos a enfocarnos a lo que sí, que es, oye, ¿cuáles son los recursos, apoyos, necesidades que te pueden ayudar para que tu hijo avance en cualquiera de los procesos, ¿no? Yo descubrí, bueno, ya en mi proceso de investigación, más que descubrir, encontré respuestas cuando me planteé cómo sistematizar esta forma de abordar, ¿no? Empecé aumentando la cantidad de entrevistas que tenía con las mamás y empecé a decirles reuniones de seguimiento, donde construíamos su historia de vida, y empecé a pautar que entre 5 y 7 sesiones se podían hacer estas historias de vida, ¿no? Las mamás llegaban con todo, o sea, llegaban con el expediente y me decían, es que tengo muchos papeles, tengo reportes, tengo diagnósticos, tengo radiografías, recetas médicas. Le decía, tráigalo, eso que tiene, tráigalo aquí. Y alrededor de las sesiones íbamos ordenando el expediente en físico, ¿no? Muchas mamás así súper ordenaditas, con sus carpetas y todo así pautado. Y yo me quedaba asombrada, ¿no? Y entonces sobre ese material que ellas traían, nos permitía tomar acuerdos y las llevaba a un punto de reflexión donde le decía, a ver, en tal periodo fue crucial que asistiera a terapia de lenguaje y eso es algo que en este momento ya no está haciendo. ¿Tienes contacto de esa terapeuta? ¿Por qué razón ya no se abordó con ella? ¿Qué sucedió? Entonces eso nos llevaba a esas fracturas, porque justo lo que los procesos clínicos no dan cuenta es de el trato entre esas personas. No fue solo que a la mamá se le indicara ir una vez a la semana y que dejó de ir. Fue que la vio, la trató, le habló, le dijo. Es eso, esas son las letritas pequeñitas que muchas veces no leemos en lo profesional. Y el modelo social dice eso. No hay nada más rico e importante que la experiencia vivida en carne de la persona que está ahí. Porque responde el cuerpo. Y ves a gente que se cierra físicamente, que se pone rígida, que le da miedo, que sabe que se acerca una sesión donde podemos abrir ese tema y no se siente lista. Y entonces yo hablo con ella y le digo, noto que esto te da miedo, no lo vamos a hablar ahorita, no es necesario. Si en algún punto quieres hacerlo, adelante. Entonces me toca validar también, ¿no? Como decir, entiendo que en este momento, aunque tu hijo ya tenga la mayoría de edad, no quieras mandarlo a trabajar. Es lógico, pero pensemos, a los 25, ¿realmente podremos seguir sosteniéndolo? Ahora todavía puede venir contigo, pero a los 25, ¿seguiremos respondiendo a sus intereses? Nada más lo pongo sobre la mesa, ¿no? Y eso también implica que la mamá se cuestione y diga, ah, pues sí es cierto, ¿no? No me ha tocado una mamá que se vaya, afortunadamente. Han sido mamás que se quedan. Creo que se quedan también porque nunca se agotan las preguntas. He tenido mamás muy críticas con su labor como madres y eso me ha hecho cada vez hacerlo más cercano. De hecho, la respuesta la encontré desde un programa de una propuesta socioeducativa que dice, la psicología no basta, necesitas más enfoques, más áreas. Y habla desde los programas de cuidados, por ejemplo, en los centros de rehabilitación, las mentorías, las tutorías, los espacios con los estudiantes de otros niveles, y dicen, ¿qué es lo que tienen en común todos estos espacios? Que no hay una sola forma de acompañar. No sirve solo ser psicólogo, no sirve solo ser maestro, no sirve solo mandarlo a que tome un servicio, no sirve solo que tenga amigos, necesita los cuatro tipos de acompañamiento para que esta persona tenga otro futuro. De lo contrario, si tú sigues apuntando a una sola de estas cosas, no lo estás entendiendo. Y yo intento hacer eso. Intento que mis abordajes les permitan a ellas no solo conocer su historia, sino tomar decisiones informadas y también trabajar este concepto que llamamos capacidad de agencia. Porque entonces ellas también pueden decidir. Yo les digo, mira, ahorita estás transitando por el País de las Maravillas. Pero piénsalo, ¿cuánto tiempo vas a estar acá? No puede ser mucho tiempo, no pueden ser años. Piensa que nosotros somos un espacio de tránsito. Puedes venir aquí cuantas veces quieras, no somos el único. Pero anímate a explorar otros lugares, a reflexionar qué fue lo que llevó a que tuvieras esos desencuentros con otros espacios. ¿Qué es lo que está pasando en esos otros lugares que impiden que tú te quedes? Y eso en muchos de esos casos contribuye a que las mamás se queden con nosotros y que permanezcan y que acepten que en algún momento ya no los vamos a acompañar. En mi grupo han egresado alrededor de 7 usuarios. Ya no están conmigo. Y está bien, porque nosotros, el País de las Maravillas, desde el modelo médico, tratamos de que no se estanquen, que no haya una promesa sin futuro. Vas a estar aquí, pero ¿para qué? Y muchas veces las mamás no encuentran eso en otros lugares. Eso también es real. Y creo que eso ya es una respuesta muy grande, tratando de diferenciarnos del modelo médico.
0: Y en este sentido, Erika, nos hablas de un abordaje sumamente profesional que, sin embargo, yo distingo que en el núcleo tiene muchísimo amor y un mensaje acerca de que una madre no tendría por qué transitar por una maternidad de un hijo, una hija que vive con discapacidad sola, que una familia no debería transitar por esa experiencia sola y que la propia persona con discapacidad tampoco debería hacerlo. Y yo te agradezco profundamente que lo coloques como tan simple pero desdoblado también en esta complejidad médica, profesional, comunitaria, colectiva y como... pues el rol que podamos asumir en nuestro espacio frente a una persona que necesite de nosotras, de nosotros en alguna forma, ¿no? Eso es maravilloso.
2: Sí, yo invitaría a que las personas que nos escuchan compartan esta información y esperamos que sea el primer paso para poder informarnos de manera más amplia frente al tema y poder responder también como una comunidad que tiene la capacidad de desarrollar propuestas desde la empatía para favorecer entornos adecuados para todas las personas.
0: Y ya que estamos hablando justo de lo necesario que es cuidar a las personas con discapacidad, pero también de cuidar a quienes les sostienen y cuidar cada uno de nosotros de pues esta persona que estamos siendo y habitando la vida, le pedimos precisamente a Erika esas canciones para cuidarme. Y con este maravilloso playlist le pedimos a Lucero Negrete en los controles que le ponga play.

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1: Ya volvemos.
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3: Es la hora 18:47 minutos. La temperatura, 23 grados, 6 décimas. La humedad, 55%.
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0: Ya estamos de regreso en Por la Libre y Sin Afinación.
5: El día de hoy estoy aquí para darle el resumen de lo que platicamos en el corte mientras ocurre la magia de la radio. Aquí en cabina seguimos aprovechando y preguntándole un millón de cosas a Erika Vázquez Rodríguez, desde el respeto a lo que hace y la admiración profunda por el corazón que le pone. Quiero aprovechar este momento para decirle a usted que nos está escuchando que, si bien nos está hablando Erika del modelo social y lo contrasta con el modelo médico, todo lo que esta profesional de la salud mental y educativa hace, tiene estructura, hay ciencia, hay método, hay rigor, no se improvisa nada. Y como dijo la maestra Nidia Morales, no es menos científico porque sea más humano, y eso también hay que decirlo, y hay que decirlo al aire. Pero nos fuimos con esta preciosa playlist, Canciones para Cuidarme, que nos trajo Erika, y nos trajiste Déjalo Ir de Marta Gómez, Vista de Enjambre y Mi Corazón es un Vagabundo de los potosinos Los Acosta. Cuéntanos de tu selección, ¿a qué te resuenan? ¿A dónde te llevan?
6: Bueno, primero, Déjalo Ir de Marta Gómez es una cantautora que yo admiro muchísimo. Tiene música preciosa que justo te llega al alma. Y Déjalo Ir fue una canción que me acompañó justo en mi proceso de ingresar al mundo laboral. Justo cuando te echas caso de que, ay, el mundo no es como te lo pintan en la licenciatura. También estuvo ahí en procesos de separación, de cambios, ¿no? Justo cuando uno se siente más abrumado y dice, ay, ya no sé más para dónde, déjalo ir, ¿no? Entonces, esa canción me ayudó muchísimo. Luego viene Visita, de Enjambre. Esta canción, curiosamente, habla de que el vocalista, pues, los fines de semana veía a su hija, y justo la canción habla de ese anhelo, como de volver a encontrarla, ¿no? Y justo dice, ¿no? O sea, me reparas, ¿no? Cuando vienes y estás conmigo. Y creo que es algo que he encontrado en todas las mamás. Por más cansado que esto sea, el acompañamiento, el que lo viven uno a uno, el quién se entera de más que esto, de que nos quedamos sin gasolina o lo que sea, pues el muchacho que viene contigo, ¿no? Uh-huh. Y eso sucede mucho, ¿no? Y bueno, la canción de Los Acosta es un regalo de mi mamá, que yo llevo siempre para todos lados. Es una canción, ella súper romántica, empedernida, le gustaba mucho este grupo. Y bueno, esta canción específicamente la poníamos justo en la radio, en la hora de las comidas. Nos gustaba mucho, ella tenía sus cassettes y los guardaba abajo de la estufa. O sea, a ella le gustaba mucho como tener los aires guardados. Y creo que no hay mejor manera de reverenciar a quien te trajo al mundo que dedicarle parte de mi labor a las mamás, ¿no? Y pues ahí la llevo.
5: Ay, qué bonito, qué poderoso. Yo estoy aquí, usted no lo sabe, yo estoy al borde de la lágrima. Pero, Erika, tú tienes un comercial.
6: Ah, claro que sí.
5: Para las afortunadas y afortunados estudiantes de la Facultad de Psicología y el público en general.
6: Sí, mi comercial va para invitar a la gente que guste colaborar en el País de las Maravillas. Siempre nos hacen falta manos. Ahorita hay un programa de voluntariado que también hay espacios en donde pueda desempeñarse. También estamos abiertos a colaborar con otras universidades y han recibido practicantes de la UPN, de la Cuauhtémoc, también de la Tangamanga. Y pues siempre estamos abiertos, ¿no? Yo les comentaba ahorita que ya estoy configurando mi grupo del próximo año, pero sin saber cuántas personas van a estar ahí para apoyarme. Pero yo siempre se los he dicho a mis practicantes, este trabajo es posible gracias a mi equipo de trabajo. De otra manera, no, porque pues no alcanzan las manos, ¿no? Y siempre estaré muy agradecida con las mamás que son críticas ante los procesos de trabajo y que me advierten también, ¿no? De, oye, estaría bien integrar esto en el proceso de trabajo. Sería bueno considerar este proyecto. Y pues bueno, la invitación está. También yo como psicóloga, bueno, ya me desempeño más en el ámbito educativo, pues también brindo asesorías y acompañamientos a madres y padres de familia de forma particular. Me gustaría hacer la diferencia en que no es terapia psicológica, ¿sí? Me gustaría hacer este hincapié en que si existen dudas sobre la forma de trabajar con su hijo, si acaban de recibir un diagnóstico, si no saben por dónde seguirle, si se sienten muy perdidas, yo manejo las asesorías y las mismas sesiones que ofrezco en el programa de acompañamiento, pues están diseñadas para que el padre de familia tenga un norte, ¿sí? Porque los procesos de atención psicológica sí, sí tienen su área, pero en este momento ya no es un énfasis al que yo me dedique. Como les digo, cada vez me siento más en el ámbito educativo que en el ámbito clínico psicológico. Entonces yo les digo a las mamás, estas son tus opciones, ¿cuál de ellas quieres tomar, no? Y sobre eso nos orientamos, sobre el trabajo en su función hacia una persona que tenga alguna condición. Eso es mi recorte, ¿no? Si detecto que hay afectaciones en su salud mental y que esto es algo que

0: 47. Lo repito para quien no pudo tomar nota. 44-42-77-21-57.
1: Pues ahí está el dato.
2: O escríbanle a la doctora y ella les pasa la información. Hay también muchos saludos. También respondemos a Ulises, que dice que eres una buenísima docente. Suscribimos a Elías JM, que te manda saludos. ¿A quién más, Grace?
1: Lucy Horta, Gela Casas, Ceci González Gordoa. Pues un gran fandom que está aquí respaldando a la maestra Erika. Y nuevamente, si tú, Francisco Castañeda, excelente trabajo de la psicóloga y mucho apoyo a sus proyectos. Y si tú eres estudiante de psicología y además quieres tener el privilegio de aprender en primera fila de la maestra Erika, ya sabes, apúntate de voluntario o voluntaria para, pues eso, enriquecer tu acervo y enriquecer, pues, la vida de muchas familias. ¿Tienes saludos? ¿Te gustaría mandar saludos, Erika?
0: Sí, me gustaría mandarle saludos a mi comunidad de mamás y papás del País de las Maravillas, quienes han tenido oportunidad de trabajar conmigo y pues son la pieza base. También me gustaría mandarle saludos a mi equipo de trabajo, que también está respaldando. A mi familia también, ojalá que hayan tenido oportunidad de conectarse. Y a mis amigas, que son también como la parte más importante que me ha sostenido por mucho tiempo. Y pues desde luego a mi pareja que está acá presente y que ahora es parte también de este equipo, ¿no?
1: ¡Saludos! En vivo y al aire y a todo color.
0: Claro que sí.
1: Pues yo tengo saludos para Servando, para Janet, para Cristal, que me prometieron que iban a estar escuchando este programa, a quienes les admiro, les abrazo y pues ahí está, cumpliendo la promesa, mando saludos para ellos, para Hermila Galindo, sufragista mexicana, que hoy está de cumpleaños. ¿Tú, Nidia, tienes saludos?
2: Sí, pues para todas las personas que, como cada martes, nos escuchan y comparten este programa, les invitamos a seguir a Por la Libre, tanto en Facebook como en Instagram. Ahí volvemos a colocar los videos y el contenido de cada semana.
1: Pues Erika, muchísimas gracias por haber estado acá con nosotras. De verdad, un gozo escucharte y una bocanada de esperanza en medio de este mundo caótico, difícil, doloroso, de este futuro desesperanzador. De verdad, muchas, muchas, muchas gracias por tu labor.
0: Pues gracias a ustedes por la invitación. Digo, yo todo el tiempo tengo esta sensación de estar hablando mucho, pero me apasiona lo que hago. Así que creo que de qué más puedo hablar.
1: Y nos estamos despidiendo. Nidia, ¿cuál es nuestro... nuestra antes de irnos?
2: El antes de irnos, la doctora Kokimi manda un abrazo muy sentido a todas las mujeres cuidadoras que nos están escuchando y también quiere compartirles que el 25 de mayo fue pública la carta encíclica Magnífica Humanitas del Papa León XIV. Aunque las encíclicas están dirigidas a obispos católicos, hoy suelen plantarse como mensajes para el mundo entero. Incluye una de las disculpas más contundentes del Vaticano por el papel de la Iglesia en la esclavitud y la alerta sobre riesgos actuales como la explotación laboral asociada al desarrollo tecnológico y el llamado colonialismo digital. Nos invita a pensar nuestra responsabilidad frente a los desafíos y recupera una frase de Gandalf en El Retorno del Rey. Sí. El Papa citó El Señor de los Anillos y dice: no nos atañe a nosotros dominar todas las mareas del mundo, sino hacer lo que está en nuestras manos por el bien de los días que nos han tocado vivir, extirpando el mar en los campos que conocemos y dejando a los que vendrán después una tierra limpia para la labranza. ¿Qué quiere decir con esto? Pues nada más y menos que un ojo a lo que pasa en el mundo y mucha acción para defender la naturaleza y la vida de todos los seres que tiene ahí usted en cortito, en su casa, en su barrio, en esta maravillosa ciudad y en el estado más perrón de México. Esto fue Por la Libre
1: y sin afinación. Nos escuchamos el próximo martes.

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0: ¡Vámonos!
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4: Es la hora 19 en punto. La temperatura, 23 grados, 6 décimas. La humedad, 55%.
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0: Hola, ¿cómo están? Muy buenas tardes a todos y a todas ustedes. Me da muchísimo gusto que estén aquí acompañándonos un programa más de Latencia, un programa para gente demente. Y bueno, ya saben, aquí el despistado de Edmar, como siempre. ¿Cómo está usted?
1: Despistado, como eso. Siempre. No, es que ¿sabes qué? Estaba buscando el link de la transmisión y se me fue y me puse a ver Facebook.
0: ¡No! ¡Ay, qué buen! Fíjate, que vamos a empezar con eso. Antes de presentar a nuestra queridísima invitada, de que cómo se nos va el tiempo, en verdad, o sea, ya tenemos una costumbre, se nos está generando el cerebro esa costumbre de que abres el celular, te metes en una aplicación y ¡plac! Automáticamente te embobas. Y bueno,
1: me pasa eso mucho con el refri. Abro el refri
0: y te embobas
1: y se me pierde
0: ¿Vas a comer o porque no tienes que comer?
1: No, se me olvida lo que iba. Qué carrillitas,
0: ¿eh? Ay, bueno, pues hablando, antes de que sigamos con la carrilla, mi querido, nos vamos a presentar a nuestra queridísima invitada. Ella es Paulina Alfaro Pérez
2: Molfe.
0: ¿Cómo estás, Paulina?
2: Súper bien, muy contenta de estar aquí. Gracias, Ileana, Edmar, por la invitación.
0: No, gracias a ti por estar aquí con nosotros. Vamos a tocar un tema muy interesante. Para empezar, pues es colega. O sea, ya de entrada, ya tenemos el tema, ya agarramos de bajada a Edmar abajo, atrás de las cámaras y de los micrófonos, como debe de ser. Y ella es psicóloga de profesión. Y vamos a leer un poquito de su reseña. Aparte de que, bueno, ella se graduó por la Universidad Marista de San Luis Potosí, cuenta con diplomados en tanatología clínica y psico-oncología, así como prevención y tratamiento de adicciones. Además, tiene formación en primeros auxilios psicológicos y atención en crisis, por otro lado, en ventas de B2C y protección de hombre clave. A lo largo de su trayectoria ha impartido pláticas y talleres dirigidos a niños, adolescentes y mujeres en distintas comunidades de San Luis Potosí, destacando su labor social en zonas como Peñasco y Gran Peñón. Actualmente combina su visión humana como psicóloga con una sólida trayectoria en asesoría financiera y patrimonial en seguros y Nueva York Life, ¿sí? Brindando acompañamiento a personas y familias para construir estabilidad, protección y tranquilidad financiera. Y precisamente va a dar una charla que ya no estaremos platicando, pero me llama mucho la atención y es un tema que verdaderamente también me apasiona, porque parte de la prevención de la no violencia,
2: sí, claro,
0: y del empoderamiento, precisamente, que es uno de los temas que pues he manejado muchos años, y me gusta que las nuevas generaciones como tú, Pau, estén muy enfocadas a la parte de la prevención, no solamente de la violencia, ¿no?, sino que también cómo podemos tener como mujeres una autonomía económica, porque, híjole, está mal decirlo, pero por ahí empiezan también muchas de las violencias. ¿Cómo ves, Pau?
2: Bienvenida de nuevo. Así es, ¿no? Y aparte es un tema que nos compete a hombres, mujeres y a todos, porque pues bueno, más de hablar de números fríos, estamos hablando de nuestras hermanas, mamás, amigas, que pues al final de cuentas somos las mujeres que sostenemos la mitad de este país.
0: Así es.
2: Y de todas maneras hay desigualdades.
0: Completamente desigualdades en todo el tipo. Y bueno, una de las cuestiones que afecta sobre todo a la mujer es precisamente la parte económica. Pero fíjate, también es cultural, o sea, dentro, sí, claro, de la violencia. Claro. Viene esta parte de que por la estructura del machismo, por la estructura en cómo está compuesto, que la mujer tiene que tener ciertos roles y el hombre otros tantos.
2: Sí, claro.
0: Aún siendo la mujer, como bien dices, 52% aproximado de las mujeres que sostienen este país, tengan o no tengan marido, aún así hay una desigualdad económica y no tenemos una cultura del ahorro.
2: Exactamente.
0: ¿Verdad?
2: Sí, ¿no? Y justamente hablando, por ejemplo, en temas de sueldos, uh-huh, pues la mujer en las mismas condiciones, en un mismo trabajo, mismo puesto, pues gana hasta un 14-20% menos, menos que el hombre. Y pues sí, son números alarmantes, ¿no? Esta parte.
0: Sí.
2: También por ahí, pues no sé, ¿qué te digo? En el tema de la informalidad laboral, uh-huh, hablando de que no contamos con una protección, seguridad social, IMSS, en esta parte ya es un pues 56%. Sí. Lo que arrojan los datos, 56% de las mujeres están en esta informalidad laboral.
0: Ay, y en esta informalidad, que bueno, nos ganan poco cuando es formal, en la informalidad somos muchas. Uh-huh. Y aún así hacemos milagros por sacar una familia adelante. Y con todo y estos números duros y con todos estos datos y con todo y lo que hacen las mujeres, somos las que mueven el país.
2: Así es.
0: Movemos el país y bueno, me acuerdo que hace algunos años había un día sin mujer.
2: ¿Te acuerdas? Sí, también me tocó, claro.
0: Y sí, era algo que se notaba. Y que bueno, no me gustaría regresar al pasado porque parecería como que no hemos avanzado. Y creo que el pasado está bien donde está. Pero a lo mejor sí alguna otra estrategia un poquito más confiable o más que tenga resultados a largo plazo, como es el tener una cultura financiera, mi Pau, y que la verdad a mí me encanta que estés tocando estos temas, sobre todo porque era muy común y sigue siendo el famoso ahorro, ¿no? El guardadito de las mujeres.
2: Sí, claro.
0: Que sin tener a lo mejor un estudio de administración, sabemos cómo hacerlo. Yo estoy siguiendo una chava, bueno, una señora, que le aplaudo por lo que hace, pero qué triste que todavía se tenga que hacer eso y que la gente, sobre todo las mujeres, la sigan por este motivo. ¿Cómo darle de comer a una familia con 50 pesos?
2: Sí, ¿no?
0: Entonces, la pregunta, Pau, es ¿cómo hacer que las mujeres casadas, no casadas, solteras, viudas, divorciadas y dejadas heredadas pueda retribuir los años del pasado del machismo, o cómo, si está con un marido o con una pareja, pueda ella tener un ahorro, pero que realmente le dé al futuro y pueda ser para ella un resguardo pues de su integridad, porque nos enfermamos, bla, bla, bla, que los dejamos siempre hasta el último, ¿no, Pau? ¿Cómo podemos hacerle?
2: Pues mira, justamente hablando un poquito de esta parte de las estrategias, uh-huh, y como dices, bueno, hemos tenido avances, tristemente sigue habiendo esta desigualdad. Yo creo que primero empezar por la parte de la educación. O sea, uh-huh, sí, las mujeres solemos tener mucho como esta estructura, pero al final de cuentas también muchas no tienen acceso a estos productos financieros para poder hacer esta parte, ¿no?, del ahorro y poder mantener, como dices, a tu familia o incluso proyectos personales, ¿no? Claro. Pensando en mujeres emprendedoras.
0: En la vejez,
2: ¿no? Claro. Yo justo, que es la invitación que voy a hacer más adelante, uh-huh, pues sí hay productos seguros que te ofrecen esta parte del ahorro, que te ofrecen esta parte de la protección patrimonial, protección por invalidez incluso, uh-huh, ¿no? Ya hay el producto que te menciono, que les voy a hacer la invitación, se llama Vida Mujer. Uh-huh. Este Vida Mujer incluso tiene un reconocimiento por la Condusef. De que cumple con lo que te pide y tiene elementos muy importantes como protección por viudez, fallecimiento, toda esta parte, y puedes estar generando adicional pues un ahorro que te puede dar como este respaldo económico justamente ante, uh-huh, alguna crisis que pueda haber, ¿no? Claro. Entonces, pues lo primero yo digo es la educación financiera, que conozcan la información, que estén de la mano de una asesoría pues completa, uh-huh, humana, realista, ¿no? Uh-huh. Porque ya ves que también de repente escuchamos por ahí cosas de no, y mañana vas a tener los miles rendimientos, y a veces son productos que pues ni siquiera están respaldados, ¿no? Y sí, que corres el riesgo de
0: perder tu patrimonio,
2: perder
0: poco
2: todo
0: dinerito que tenías.
2: Claro, entonces, claro, pues sería principalmente esto, ¿no? O sea, promover a lo mejor pláticas, talleres que den estas asesorías financieras. Y ya a partir de ahí, pues ahora sí a lo mejor ir detectando, ¿no?, las necesidades de cada quien, porque al final de cuentas sí somos mujeres, sí compartimos ciertas cosas, pero cada una tenemos nuestras necesidades. Entonces, detectar esta parte y ya a partir de ahí ahora sí buscar algo que se vaya adaptando a nuestra situación de vida.
0: Eso de detección me suena un poco, bueno, en nuestra área así se escucha como diagnóstico. Entiendo que podría ser algo como diagnóstico financiero,
2: sí,
0: algo así.
2: Sí, tal cual, un diagnóstico financiero de, okay, en dónde estás parada ahorita, cuáles son tus metas, Incluso la parte de la motivación, ¿no? Es uh-huh. Es un punto muy importante, uh-huh. saber también qué te motiva, qué te mueve como a querer tener este respaldo económico. Entonces, sí, tal cual es un diagnóstico financiero, uh-huh. y de cierta forma, pues también de vida, ¿no? El ir viendo como hacia dónde ir y que cubra esta parte, ¿no? Y que realmente te beneficie, esa es otra, que realmente beneficie. Y como te decía, pues no irte por algo nada más porque te lo pintan bonito.
0: Híjole, eso. También en los dineros hay amor romántico, por favor, que no se las pinten bonito porque luego les andan quitando sus pocos centavos, caray. Pero bueno, fíjate que yo me acuerdo, Edmar, mi querida Pau. Nomás para eso habla, jovenazo.
1: No, es que sí, por eso no quería hablar, porque ya sabía, siempre que hablan así, ya cuando veo que empiezan con temas de mujeres, dije, mejor me quedo calladito. y así.
0: Bueno, sí. Cuando yo era niña, hace poco tiempo. Si no lo dice, revienta.
2: No se va a sentir a gusto.
1: No, de por sí ya estoy así como de, a ver a qué horas yo hablo, porque donde diga algo que no, me linchan las dos.
0: Las dos fácil. Algo que me ayudó mucho, no lo tuve mucho tiempo, pero sí lo suficiente antes de que murieran mis papás. Sobre todo mi padre, uh-huh. que tenía una tortuguita, todavía tortuga.
2: Sí.
0: No era cochinito, no era caja, era una tortuga verde, completamente verde, de plástico. Y me acuerdo que metí ahí unos centavitos. Existían los centavitos de 10 centavitos.
2: Sí.
0: Y determinado tiempo, y no sé si le metían pesos o no, no me acuerdo. La cosa es que sí me daba cierto dinerito y yo lo guardaba en una tortuguita. Uh-huh. Y no sé qué día de la semana, si eran varios días, no sé si fue viernes o era lunes, X. Íbamos al banco, abríamos la mentadita tortuguita, uh-huh. y esto todo así iba, pero ahí seguía la tortuguita, y se daba ese dinero. Había una libretita, muchos de ustedes se acordarán, una libretita del Banco de México, y aparte metía un dinero. Uh-huh. Entonces iba creciendo y ese dinero era así como que súper intocable, ¿no? Y cada semana, yo apenas estaba aprendiendo, yo creo que a leer y demás, pero me decía, tienes tanto, uh-huh. tanto. Y ya después, pues ya estuve creciendo con mi abuela y queda viuda. Y entonces, hasta me cuesta trabajo, pero me emociono. Aparte que ando ahorita medio dopada con los medicamentos. ¿Para qué les digo si ya saben que ando yo con medicamentos todo el tiempo? Y entonces resultaba que ella se iba a trabajar, se queda sola a la casa y la empiezo a administrar yo. Uh-huh. Y en esa administración empiezo con los famosos apartaditos. Que es una parte, a lo mejor se oye muy, muy empírico, muy rústico, pero sí. De hecho, te enseñan, no sé, ahorita tú nos dirás en tu plática, los porcentajes. Y en ese entonces yo los ponía en sobres de colores. Uh-huh. En ese entonces, que rojo, amarillo, verde, según mi sí. onda ahí empírica, ¿no? Y más adelante me doy cuenta que existen esos colores para dar una división de esos guardaditos, como para empezar a enseñar a las mujeres cómo administrar ese dinero. Obviamente que los porcentajes sí se manejan, pero cómo, en tu caso, ¿cómo podríamos, por ejemplo, a las mujeres que nos escuchan, cómo podrían empezar, tú con tu expertise como psicólogo y como asesora financiera, qué es lo primerito que podríamos hacer antes de decir, bueno, tengo tanto dinero y tengo que meterlo en un financiamiento, ¿no? ¿Qué es lo, digamos, el ABC de un buen ahorro?
2: Pues ahora sí, va a ir dependiendo, obviamente, de a lo mejor el ingreso que vas recibiendo. Por ahí, ahorita que dices, ¿cómo empezar a meterte en estos temas? Uh-huh. Y que a veces es importante también que desde chiquitos nos empecemos como a involucrar en temas financieros. Uh-huh. Digo, obviamente, al nivel de cada uno, pero hay una ley del presupuesto básico. No sé si la han escuchado por ahí, que es sí. el 50-30-20. Uh-huh. 50% gastos fijos, 30% variables, que quiere decir que te puedes dar tus gustitos, y el 20% destinarlo a un ahorro.
0: Perfecto.
3: Perfecto.
2: En el tema de la herramienta, pues ahora sí que va dependiendo también de tu perfil. Uh-huh. Le llamamos acá como tu perfil de inversionista, qué tan arriesgado eres, qué tan conservador. Normalmente cuando vas empezando en estos temas, pues yo sí recomendaría como algo conservador. Uh-huh. Y recomendadísimo también pues la parte de la diversificación, ¿no? O sea, no quedarte nada más con una sola cosa. Si inicias con algo conservador, a lo mejor más adelante darte la oportunidad de conocer esta parte de las inversiones con ya rendimientos variables, a lo mejor rendimientos mayores, pero que empieza a ser más variable. Entonces, pues yo creo que sería eso, entender uh-huh. esta ley del 50-30-20, uh-huh. que es como te comento, la parte del presupuesto básico para iniciar esta parte. Digo, ya si te va llegando un extra o lo que sea, pues ya irás viendo, ¿no? También esta parte de las prioridades, de meterle a lo mejor un poquito más a la parte del ahorro. Yo sí recomiendo también buscar herramientas, uh-huh. Como lo que te comentaba, la parte de algo seguro, que esté avalado, pero que cubra y que cuida el valor de tu dinero, ¿no? Porque es claro. diferente tenerlo a lo mejor, como dices, ¿no? Abajo del colchón claro. o que las tandas o así. Uh-huh. Y pues al final, si tú juntaste, por ponerte un número, 5,000 pesos, pues esos 5,000 pesos en un par de años ya no van a valer esos 5,000 pesos, ¿no? Entonces, pues también a lo mejor justamente asesorarte en esta parte de en qué bolsos, en qué monedas podemos ir metiendo como tu dinero para uh-huh. protegerlo contra la inflación, por ejemplo, mexicana, ¿no?
0: Sí, que eso es muy importante y casi pienso la respuesta cuál va a ser, pero pues es una pregunta obligada. Estás manejando obviamente los financiamientos para mujeres, estamos hablando de eso, pero en porcentaje de las que personas que se arriesguen a hacer este tipo de ahorros a través de un financiamiento, ¿quién va más? ¿Quién se atreve más, hombres o mujeres? ¿Y por qué crees que sea?
2: Sí, no, definitivamente hombres. Uh-huh. Creo que por ahí lo comentabas, incluso va de la mano como este rol que se le ha dado a la mujer. El hombre pues ha sido la persona que genera, ¿no? Que genera, y la mujer pues la que administra y cuida, ¿no? Digo, esto ha ido cambiando, pero al final de cuentas lo seguimos viendo pues en muchos hogares.
0: Porque tiene
2: o personas cercanas, claro, ¿no? Que lo puedes observar.
0: Quizás porque yo lo veo porque tienen más libertad.
2: Exactamente.
0: Todavía existe libertad de poder saber qué van a hacer con sus recursos.
2: Sí, claro.
0: Y a veces hasta no, las mujeres no saben cuánto pueden estar ganando sus esposos. Y eso obviamente hace que las mujeres quieran, pero no se atrevan.
2: Claro.
0: Hay un miedo por falta de cultura, ¿no?
2: No, y esto, y regresamos un poquito a lo que mencionábamos antes de la falta de información, ¿no? Uh-huh. O sea, de tener información acerca de temas financieros. O sea, que te llegue la información, que lo tengas, como dices, a lo mejor de forma personalizada, con tus números. Y sí, y ahorita que mencionas esta parte de que justamente el hombre tiene como un poquito más de libertad en ese sentido,
0: sí,
2: pues también por ahí ir encontrando como estos foquitos rojos también del tema del control, ¿no? En las finanzas, a veces cuando estás en pareja, pues empieza a haber un poquito de control por parte de la pareja, ¿no? En el tema financiero. Entonces por ahí a lo mejor ir checando estos foquitos y pues ahora sí, como ha sido con los movimientos feministas, pues levantar la voz, ¿no? Hacerse y valer hacer estas, en estos temas.
0: Y
2: también
0: hacer estas cadenas de apoyo sororo, ¿no?
2: Claro.
0: Con personas como tú, expertas en finanzas y aparte psicóloga, que a mí esa combinación se me hace muy importante por la parte del empoderamiento, acompañamiento y contención. Pero ¿qué te parece si hablamos del tema regresando a este corte?
2: Claro que sí.
0: Y a ver si ya habla Edmar.
1: No, es que estoy. Vamos al corte.
4: 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Es la hora 19:22. La temperatura, 23 grados, 6 décimas.
3: La humedad, 55%.
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0: Hola, hola, hola, ¿cómo están? Pues ya regresamos aquí del corte. Y estábamos hablando sobre la salud, la educación y la importancia de tener un ahorro, un patrimonio y un convenio, sería un diagnóstico financiero. Y nos estabas comentando, bueno, estábamos platicando de lo importante que es este ahorro y que ahorita pues las mujeres, que si bien es cierto hemos avanzado, todavía tenemos cierto limitante porque no ganamos mucho, o porque a lo mejor todavía el marido o la pareja o quien esté ahí a un lado todavía quiere tener control sobre el ingreso que tenemos, etcétera, etcétera. Pero a mí me gustaría que las mujeres que nos escuchan a través de ti les pudieras comentarles lo importante que es pensar en que una, no siempre van a estar los hijos.
2: Claro.
0: Y no es uno, aunque puede ser un apoyo, no es una
2: garantía, no es garantía de que vayan a estar.
0: Dos, sí. También las estadísticas dicen que desgraciadamente una mujer con problemas, ya sea de discapacidad, de enfermedad terminal o con un hijo con discapacidad, etcétera, etcétera, las estadísticas lo dicen, también son abandonadas. Y si eso contamos de que esto los hace públicos en desventaja, vulnerables, y aparte mujer, y aparte con edad avanzada, y le sumamos, podemos llegar casi al final de nuestras vidas en situaciones muy complicadas. Y creo que ahí es donde el tema o la plática va a ser muy importante. ¿Cómo se llama esta plática? ¿Cuándo la vas a dar y dónde?
2: Claro que sí. Mira, esta plática se llama Vida Mujer, la estrategia para dirigir tu vida.
0: Okay.
2: Va a ser por videollamada, por okay. Google Meet.
0: Uh-huh.
2: El próximo martes 26 a las 9 de la noche.
0: Ok.
2: No hay pretexto, ya están dormidos los niños, uh-huh. Ya saliste de trabajar.
0: Claro.
2: Y pues bueno, es gratuito.
0: Ah, perfecto.
2: La idea de esto, justamente como te mencionaba, pues es que la información llegue, que tengan el tema en el radar, y bueno, si les va haciendo sentido, si les hace la cosquillita, pues ahora sí, como te mencionaba, a lo mejor ya partir a un tema personalizado, ¿no? Algo claro. Que se adapte ahora sí a tu situación personal.
0: ¿Cómo sería el acompañamiento? Yo pensando, tanto las personas que estamos en una situación de ventaja ya, a lo mejor profesionales, profesionistas, técnicas, empleadas, etcétera, que tengan un recurso fijo. Ahora, habrá personas que están en el comercio informal, gracias, claro, y que a lo mejor tienen ese miedo, esa duda, bueno, es que no siempre gano lo mismo, ¿cómo le puedo hacer? ¿Se da alguna contención empresarial en esos temas? Y podrías tú en ese aspecto darles ese acompañamiento para que se atrevan, aunque no tengan
1: esas certezas.
0: Sí, claro. O que crean, porque a veces es más por miedo que, sí, claro, que hacer realmente. De ahí viene la educación financiera, sí, ¿no? Así sí, como sí, que sí, apretarte un poquito el cinturón.
2: Sí, pues ahora sí, parte de lo que me gusta hacer a mí en general con mis clientes y la gente que voy conociendo es este acompañamiento. Yo sí les digo, no se van a deshacer. Yo voy a estar ahí presente durante el proyecto que tengan, uh-huh, justamente para ir haciendo como estas adaptaciones, dependiendo de tu situación de vida. Ahorita que comentas, por ejemplo, en el tema de los ingresos, sí, ya hay productos, por llamarlo de alguna forma, que te dan un apoyo económico, uh-huh, porque te quedaste sin trabajo, ¿no? Entonces, te da cierto tiempo de apoyo económico. Así es. Sí, entonces, se va respaldando. Y ahorita que dices, la verdad es que ya muchos seguros, productos, pues los puedes obtener de forma muy accesible, ¿no? O sea, creo que también es esta falta de información que digan o que pensemos, porque yo en su momento también lo pensé de decir, ay, es que el tener un seguro es un lujo. Y no, y la verdad es que pues ya es una necesidad.
0: Sí.
2: Y sí hay productos que se van adaptando a lo mejor a un presupuesto que lo sientas cómodo, que te beneficie. Entonces, pues es parte de esto, ¿no? O sea, de llevar este acompañamiento, de ir guiando, ahora sí, quitar letras chiquitas de lo que sea, uh-huh, para que la persona que decida entrarle a un tema de estos lo haga estando seguro y tranquilo, ¿no? Uh-huh. Entonces, pues sería eso. O sea, yo sí llevo como este acompañamiento, para ir ajustando y revisando estos temas.
0: Fíjate,
2: ¿no?,
0: que te voy a invitar a un grupo de mujeres que tenemos para que les des estas asesorías también, porque nos llegan muchas mujeres en el grupo que son violentadas o fueron violentadas, sí, que están reconstruyendo su vida y que no es fácil.
2: Sí,
0: y ponernos en el zapato de ellas va a ayudar muchísimo para que vean que sí pueden salir y que tener una cultura financiera del ahorro, de saber administrar, te ayuda muchísimo en cualquier etapa de tu vida. O sea,
2: claro, sí, claro.
0: ¿No? Y para las jovencitas, las jóvenes que me están escuchando, creo que es una buena edad empezar entre más jóvenes mejor, por muchos motivos.
2: Sí, sí, sí. Sí, hay muchos beneficios empezar desde antes, claro, pero también entender esto, ¿no? O sea, que son temas ya a mediano largo plazo, o sea, que, uh-huh, que se tenga la paciencia de que es algo que vas a construir, que era lo que platicábamos al inicio, ¿no? O sea, de si te lo pintan de que, híjole, es que vas a tener ya no sé cuántos millones de pesos el día de mañana. No. O sea, esto es algo de paciencia, de responsabilidad, ¿no? También de generar este hábito del ahorro, y verlo sí como un tema a mediano largo plazo.
0: Claro, eso está fundamental. Mira, Rapunzel dice, qué tortuguita, sí, qué tortuguita. Antes sí daban buenos rendimientos, ¿dónde quedaron esos tiempos? Sí es súper funcional hacer apartaditos. ¿Qué administrada, mi filio? Pues gracias, mi Rapunzel, pues trato, no te creas, de repente se me aparecen por ahí unas alhajas.
1: Que bueno, también es una inversión.
0: ¿Que vende? No, pues sí, pero bueno.
2: No, y lo que platicábamos, o sea, al final de cuentas, te puedes dar tus gustos, pero siempre y cuando tengas esta administración de...
0: Claro,
2: porcentaje, pues ya lo dirijo a un tema de ahorro, patrimonio, seguridad, según, ¿no?
0: Sí.
2: Y me gustaría también por ahí hablar un poquito del tema de la salud, que creo que va de la mano.
0: Claro.
2: En este sentido de... Pues a veces por lo mismo de que nuestros sueldos suelen ser más bajos, uh-huh, pues también el acceder a temas de salud que en general... Es caro, o sea, desgraciadamente...
0: Bueno, hasta el último,
2: sí,
0: siempre.
2: Sí, desgraciadamente la salud es cara y como dices, pues lo vamos postergando. Ajá. A lo mejor porque como mujeres pensamos en situaciones inmediatas, a lo mejor si eres alguien que tiene familia, en la familia, en la comida. Y justamente por ahí viendo algunas estadísticas, el 40% de las mujeres, imagínate, la verdad es que es un porcentaje muy alto, sí, no van
0: a hacerse estudios,
2: por ejemplo, ginecológicos, uh-huh, ¿no? Uh-huh. ¿Y qué tiene como consecuencias esto? Pues diagnósticos tardíos de cáncer de mama, cervicuterino, y que al final de cuentas pues son de las principales causas de muerte en la mujer. Entonces, pues también la importancia de tener esta cultura del ahorro, de llevar este orden financiero también, pues es el darte la oportunidad también, o el acceso a...
0: Claro,
2: a la esta salud. Parte, a la salud, ¿no?
0: Sí, y fíjate que ahorita que estás comentando eso, bueno, Graciela Díaz dice saludos. En cuanto a la salud, también saber cuáles son los antecedentes familiares que tienes de enfermedades o enfermedades de la mujer. Lo comento porque yo también estoy en esa situación de que hay que prevenir lo mejor que se pueda. y no tener, ojalá no tengamos esos antecedentes, o que no heredemos este tipo de enfermedades.
2: Sí, claro.
0: Pero por lo menos tener el colchón a través de administrado de con una financiera buena, para evitar este tipo de situaciones que son costosas, y aparte de costosas, afecta a toda la familia.
2: Sí, claro, ¿no? Y la verdad es que como tú dices, ojalá nunca sucedan estas cosas, pero pues no estamos exentos a que nos enfermemos, a que nos accidentemos. Digo, ojalá nos vaya bien toda la vida, pero incluso a tener una caída en el tema económico. Entonces, pues sí, contar con este colchoncito, este respaldo, es súper, súper importante.
0: Sí. Fíjate que está diciendo también.
1: Tenemos que ir primero a un corte comercial.
0: ¡Qué bárbaro!
1: Sí, no, bueno,
2: rápido.
1: Sí, no, por lo menos mando a cortes yo el día de hoy. Vamos a un pequeño corte comercial y regresamos.
0: Ya agarramos el chal aquí.
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16: Es la hora 19:35 minutos. La temperatura, 23 grados, 6 décimas. La humedad, 55%.
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18: 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Los camellos pueden sobrevivir en el desierto hasta 7 meses sin beber agua. Es un error común el pensar que los camellos almacenan agua en sus jorobas. En realidad, los camellos almacenan grasa, no agua. Entonces, ¿cómo es que los camellos pueden sobrevivir tanto tiempo sin beber agua? Los camellos están diseñados, por dentro y por fuera, para preservar agua. La piel de los camellos evita que suden demasiado. Sus células sanguíneas son lo suficientemente diminutas como para mantenerse en circulación al espesarse la sangre por causa de la deshidratación. Si un camello sediento encuentra un oasis, sus glóbulos rojos pueden aumentar hasta más del doble de su tamaño, mientras que el camello, durante una sola visita a un pozo, puede tomar hasta 100 litros de agua. 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
0: Regresamos aquí a su programa Latencia, un programa para gente de mente.
1: De mente, gracias.
0: ¿Qué? Y hay una pregunta, Edmar, ¿ya viste cuál es?
1: Sí, ya vi una pregunta. Mira, Pau, antes de que me sigan aquí ignorando y todo, pero bueno. ¿Qué instrumentos financieros nos sugieres con mayor ganancia y menor riesgo?
0: Nos dice Rapunzel.
1: No, Rapusel.
0: Ah, Rapusel, perdón.
2: Ah, es que sí, sí se llama. Rapusel. Mira, ahora sí que... Híjole, está dividida esta parte porque más bien es... Dependiendo de tu perfil de riesgo, que era lo que les comentaba al inicio, es como se van mostrando estos instrumentos. Si tú quieres algo de bajo riesgo, que no veas la caída de tu dinero, muy difícilmente te va a dar rendimientos altos. Sí te los va a dar, pero van a ser bajitos. O sea, te estoy hablando a lo mejor de un 5, un 8%, uh-huh. Pero son seguros.
0: Como lo que ahorras en el banco, por decirlo así, para poner ejemplos.
2: ¿Son seguros?
1: No, pues ya el banco no te da nada.
0: No, sí, por eso. Sí. De muy poquito.
1: Sí. No, ya ni poquito.
2: Sí, no. Entonces, más bien es, ¿a qué le vas dando prioridad?
0: Okay,
2: okay. Si te da miedo ver las caídas de tu dinero, pues mira, mejor algo seguro, aunque te dé rendimientos bajos, uh-huh. pero que te los dé. Y en su contraparte está esta. Si tú quieres rendimientos altos, algo que te dé más ganancias, pues sí o sí va a haber que meterlos a bolsos con mayor riesgo. Okay. Esa es la ley. Entre más rendimientos, más riesgo. Menos rendimientos, menos riesgo, pero
0: para
2: más
0: las
2: seguro.
0: Personas que nos escuchan, porque la palabra riesgo lo usamos como sinónimo, mucha gente, como negativo, como que voy a perderlo.
2: Sí.
0: ¿Cómo podríamos manejar ese riesgo para que la gente que nos ve o nos escucha, más que cambiar la palabra, darle el significado de qué significa un riesgo financiero? O sea, que no es de que te vas a quedar sin lana.
2: Sí, no, aquí, digo, como en todo, al final también el que te da bajos rendimientos te da buena ganancia a futuro. Uh-huh. Es eso, o sea, tener la paciencia de que es algo a largo plazo. O sea, este riesgo a lo que voy es, pues va a haber momentos en los que van a haber estas caídas. De,
0: pero ahí está el
2: de que vas a ver como si hubiera una pérdida, pero no lo es. Uh-huh. O sea, es esta parte de esa a largo plazo. Uh-huh. O sea, para que tengas esta ganancia es a largo plazo.
0: Es como por ejemplo los dólares, que la gente ahorra en dólar, por decirlo, que ahorita
1: está baratísimo.
0: Que ahorita está muy barato y entonces ya tienes no sé cuántos dólares ahorrados.
2: Y es justamente eso, ir identificando a lo mejor, dependiendo de la estrategia personal y de lo que busques, tus metas personales, uh-huh. pues va a ser la estrategia que vas a ir buscando. A lo mejor, pues obviamente no lo vas a retirar o no se va a recomendar que retires tu dinero cuando cayó la bolsa, exactamente. Uh-huh. Entonces es más bien... de la mano de tu asesor, que es la idea, pues ir revisando justamente esta parte de las subidas, las altas, cuándo es el momento para sacar o cuándo a lo mejor es oportuno meterle otro poquito, pero es eso.
1: Oye, okay. Por ejemplo, ahorita que comentas de ingresar dinero y sacarlo, o sea, ¿tienes esa libertad de poder retirar el dinero?
2: En algunos instrumentos, hablando de los que son como más conservadores, un poquito más seguros, a veces te dan la opción de hacer un ahorro adicional del que sí puedes disponer tu dinero. Hay algunos productos que a lo mejor te penalizan. Puedes tener algunos valores de rescate, algún porcentaje que tú puedas rescatar de lo que invertiste, pero a lo mejor va a ser más pérdida que ganancia. Uh-huh. Pero pues ahora sí... Pues hay muchos instrumentos, ¿no? Es ir viendo justamente cuál se va adaptando a ti.
0: Yo me acuerdo, todavía existen, pero yo cuando empecé...
1: No,
0: ya saben, o sea, él no podría vivir sin mí, sin estarme bulleando.
1: No, pero pues es que...
0: Me pongo a modo, ya sé.
1: Si vieran cómo me están tirando carrilla después de fuera del aire... No.
0: Bueno, y fuera el dedo también. No necesitamos.
1: Ok, no, ya mejor también yo me quedo calladito, sí.
0: Mira.
1: Es más, me siento allá.
0: Castigado, volteado, castigado, por favor, con orejas de burro, ahorita se las ponemos. No, porque ya sería bullying.
2: Sí,
0: ya nos vamos a mal. Sí, ¿verdad?
2: Y estamos hablando de avanzar como mujeres.
0: Sí,
2: ¿no?
0: Sí, no. La venganza de las Amazonas. Sí, no.
1: Ay, Dios.
0: Pobrecito.
1: Nomás a mí se me ocurrió, insisto.
0: Bueno, aquí dice, bueno, para empezar, a ver, Tato Lara. Entiendo qué compañías puedes sugerir contratar. Mira, no sé si podamos decir las compañías, pero va a dar nuestra invitada.
1: Mejor búsquenla a ella, sí.
0: Exactamente, sí. Va a dar sus redes sociales y dónde va a ser la plática. Pero sí, podrías contestar parte de la pregunta, ¿qué es un PPR? O sea, porque habla de dónde se puede contratar PPR y para quién sería un PPR. Empezamos, ¿qué es un PPR?
2: Los PPR son planes personales para el retiro.
0: Okay.
2: De hecho, ahorita, a lo mejor por eso salió la pregunta, ha habido como temas de una chava que subió, que perdió dinero y que no sé qué. Ajá. Pero regresamos a esta parte, o sea, son temas a largo plazo. Uh-huh. El plan personal para el retiro se recomienda iniciarlo desde joven. ¿Para qué personas? Pues ahora sí, si tú quieres tener una pensión. Si naciste después del 86, ya no te tocó retiro, entonces...
0: Exactamente, ya piensa en eso.
2: Ya hay que pensar también en eso. O sea, claro, si ya no te tocó pensión, pues ya. Gracias, ya de entrada eres ¿sí? candidato a tener un PPR, ¿no?
0: Claro.
2: Y a quienes sí, pues puede ser también un complemento. O sea, un complemento a la pensión que vas a recibir. Tienes, claro. Exactamente.
1: Que claro, que obviamente la pensión que pudieras recibir por parte del gobierno no es algo que te va a hacer fuerte.
2: Exactamente.
1: Realmente a los gastos, ¿no?
2: Sí, de hecho sí se recomienda a quienes tienen por ahí esta parte con el gobierno, pues complementarlo justamente con un plan personal para el retiro, para tener justo esta libertad financiera al momento de retirarte.
1: Y por ejemplo, ¿cuál es la diferencia real entre un plan para el retiro y un Afore? O sea, ¿cuál es la diferencia? Porque pues ahora sí que de la mayoría de la población tiene estos Afores por parte del gobierno federal, sí, que claro, es voluntariamente a fuerzas. Entonces tienen esa idea, bueno, pues tengo lo del IMSS y tengo mi Afore. Pero ¿cuál es la diferencia entre realmente tener, o sea, por qué elegir un PPR y no quedarte nada más con el Afore?
2: Claro, pues mira, la verdad es que tener un PPR tiene muchas ventajas. El Afore te da por mucho un 28% de tu último sueldo, uh-huh, que la verdad es muy poquito. Estamos hablando a lo mejor de 2,000, 3,000 pesos como pensión. El PPR, puedes hacer aportaciones voluntarias, pero si luego ves las estadísticas, también muy poca gente hace estas aportaciones voluntarias.
1: De hecho, yo le quito aportaciones voluntarias.
2: Sí, no, y el plan personal para el retiro lo puedes hacer deducible. El SAT te puede regresar una parte de lo que estás aportando. Esa es una de las ventajas. También proteges el valor de tu dinero, que era lo que mencionábamos por ahí. Proteges el valor de tu dinero por las monedas en las que se trabajan los PPRs. Va variando también de compañía. Hay compañías que no te dan la parte de la protección por fallecimiento o invalidez. Uh-huh. Hay compañías que sí te dan esta protección. Y pues te ofrecen diferentes coberturas, ¿no? También ahí dependiendo de lo que pues vayas necesitando o se vaya detectando que requiere la persona que lo va a contratar. Pero pues lo ideal es igual, llevar una asesoría personalizada a tu situación para también empezar a sacar metas, ¿no? O sea, ¿cuál es la meta que tú quieres?
0: Okay.
2: Pero sí, o sea, prácticamente sería eso. O sea, sí hay un beneficio fiscal.
0: Entonces, fíjate que para Rapunzel como para Tato, pues sí, que busquen asesoría contigo, que te vas a dar tus redes sociales para poder tener estos diagnósticos financieros según lo que han preguntado, ¿no?
1: Sí, claro. Y fíjate que yo creo que eso también hablaban al principio, precisamente de la educación financiera. Y yo le comentaba a una persona que uno de los problemas que tenemos realmente en el país es la falta de información y de interés y sobre todo de la educación financiera.
2: Claro.
1: Tú ahorita lo comentabas que estos son deducibles y que el Hacienda pues te reembolsa o te bonifica una parte de este gasto.
2: Así
1: que es. No es un gasto, más bien yo lo llamaría inversión.
2: Sí.
1: De esta inversión que puedes totalmente deducir, y yo creo que mucha gente que a lo mejor no sabe también cómo sacarle provecho a esta cuestión, tú podrías apoyarlos en por ejemplo, en decirles, es que bueno, pues tienes esta ventaja, ve y asesórate con un contador para que te des de alta en Hacienda y todo.
2: Claro.
1: Es forzosamente darse, por ejemplo, para a lo mejor sacar algo como esto, tienes que estar dado de alta en Hacienda o no, porque lo comentábamos con las personas, sí, o con las mujeres que tienen pues este trabajo informal, obviamente no están dadas de alta en Hacienda. ¿Les perjudica en algo también esto?
2: Pues mira, el requisito para que sea deducible de impuestos en tu declaración anual es que estés como asalariado o como persona física. Ahora, si no tienes este beneficio, tampoco pasa nada. O sea, no es que pierdas tu dinero por no tener este beneficio. O sea, tú puedes decidir tenerlo o no. Digo, si eres alguien que justamente hace sus declaraciones anuales, bla, bla, bla, pues sí se recomienda, porque al final, pues es un dinero que puedes incluso recuperar, reinvertir, ¿no? Y hacer más chonchito la parte del retiro. Entonces, pues ahora sí, digo, esos serían como los requisitos, que estés como asalariado o persona física. Pero pues, no afecta, o sea, no afecta tampoco en tu retiro o en tu ahorro el que no lo metes como deducible.
1: Okay. Sí, porque le digo, hoy precisamente paré en un puestecito y me comentó una señora, me dice, es que sabes que ahorita voy muy mal, estoy esperando lo de la tanda y todo, porque no he tenido ventas, y yo así de, ay, fíjate, ¿no? ¿Tú, a ti cómo te ha ido? No, pues igual que a todos, ¿no? O sea, no creas que eres como que la única persona, pero sí me entró esa duda de que, bueno, es esta persona que bueno, básicamente tiene su puestecito, pues ¿cómo puede llegar a tener este acceso? O sea, no es como que obligatorio que seas una persona, digamos, con trabajo formal.
2: No, y no tienes que ser un experto, para eso están las asesorías. Exactamente, no tienes que ser un experto, claro. Pero siempre y cuando sí lo lleves de la mano con alguien que te pueda estar apoyando en esta parte. Uh-huh. Ahora, por ahí retomando como un poquito la parte de la prevención, de qué es lo que se puede como ir haciendo en estos temas, regreso a lo mismo, o sea, que la información llegue a la gente. Claro. O sea, si no se puede, por ejemplo, en redes sociales, por ahí tengo pensado a lo mejor esta plática darla más adelante, pero en vivo, que la invitación llegue a las personas, que conozcan estos temas, si van surgiendo dudas, pues que se puedan ir resolviendo. Claro. Digo, al final es eso, educación financiera para que tú puedas llegar a esta libertad, ¿no? De a lo mejor
0: es un descanso, sí, saber que tienes ahí un colchoncito y no precisamente abajo del colchón, o sea, pero que tengas donde poder resguardarte en cualquier contingencia que puedas tener.
1: Claro. Y sobre todo que tienes este tipo de planes, también te dan un frente hacia la devaluación, entonces eso es muy importante. Claro. Que no es lo mismo que tenerlo abajo.
0: Sí,
1: claro.
0: Sí, porque se devalúa, ¿no? Y ya se
1: devalúa. Sí, o sea, no es lo mismo 5 pesos de ahorita que 5 pesos de mañana. Yo me acuerdo que hace muco pero había unas galletitas, no voy a decir marcas, pero eran como de un elefantito. Ajá. Con chocolate y costaban en ese entonces 1.50.
0: ¿Elefante o era de la prehistoria?
1: Un elefante prehistórico, pero no puedo decir por favor.
2: Para ver si estamos pensando en el mismo.
1: Sí, es elefante prehistórico. Es elefante. Bueno, es un elefante, ¿no?
0: Ah, fin qué mamut eres tú, de veras. De veras, de veras, de veras.
1: Bueno, ya hiciste que me perdiera. Bueno, entonces costaban unos 50. La devaluación. Costaban unos 50. Ahorita creo que está como en 30 pesos. O sea,
2: No, yo siempre que he sido fan de las papitas, igual. Me acuerdo que te salían en 8 pesos y ahorita ya están en 30.
0: Sí, es una cosa que ha subido muchísimo. Y que bueno, en mi generación.
1: Ahí te las regalaban.
0: No, pero ¿sabes qué? Nosotros, la generación de la que yo soy. Pues fuimos niños de la crisis. O sea, nacimos, crecimos, nos desarrollamos y con la palabra crisis. Entonces eso nos hizo de alguna manera saber cómo amortiguar las cosas, porque somos gente que vivimos con esa palabra en las devaluaciones y demás que nos tocaron. Pero ahorita las nuevas generaciones la están teniendo muy difícil. Porque cambiaron los sistemas de pensiones, porque ya el trabajo esto.
2: No, hasta el poder adquisitivo es muy diferente.
0: Muy diferente, completamente diferente. Entonces todo eso es lo que sí hay que pensar y reflexionar las juventudes, jóvenes como ustedes, todavía un poquito más jóvenes, que empiecen a ahorrar y que empiecen a ver estas herramientas de financiamiento, no de financiamiento, financieras, sí, para poder lograr una estabilidad y una tranquilidad en el futuro. Nuevamente, ¿dónde te puedo? A ver si aquí podemos pegar el link o algo así, no sé si se pueda.
1: Yo creo que sí, lo checamos.
0: Lo checamos para que la gente que nos ve y nos escuche, vamos a tratar de pegar el link donde va a dar su plática, para que...
2: Sí, se los comparto.
0: ¿Verdad? Y lo tengamos aquí en la página de Magnética y puedan entonces meterse, es una plática gratuita. ¿Qué va a ser cuándo?
2: El martes 26, a las 9 de la noche.
0: Okay.
2: Para mujeres, ahorita no sé si ya habrá por ahí alguien que esté saliendo de su trabajo, que a lo mejor por ahí ya tenían esta espinita, pero no sabían a dónde o con quién acercarse.
0: Okay.
2: Emprendedoras, trabajadoras que quieran buscar como esta libertad, estabilidad financiera. Martes 26, 9 de la noche. Pueden pedirme el link, ya sea en mi teléfono, 44 47 20 98 69.
0: Ok.
2: O por Instagram me pueden mandar un mensajito y ahí les comparto el link.
1: ¿Cuál es tu Instagram?
2: Alfaro.agente.
0: Ok, ¿tenemos que ir a un corte?
1: No.
0: ¿Cómo sí? No, claro que sí, Lucero, ya sabes, ah, que sí. Lucero está,
1: ah, corte. Ah, okay, perdón. Sí. Vamos a claro un corte, sí. Vamos a un corte, ya vámonos, ya no me regañen.
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20: Es la hora 19:52 minutos. La temperatura, 21 grados, 4 décimas. La humedad, 65%.
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0: Bueno, pues regresamos aquí a su programa Latencia, un programa para gente de mente. Y ya tenemos unos minutitos para despedirnos. Y le hice una buena pregunta nuestra invitada. ¿A qué conclusión llegas?
1: No, ya me querían terapiar. No, fíjate, yo la verdad es un tema que la verdad me llama mucho la atención, sobre todo por la cuestión de poder apoyar a la gente en esta cuestión financiera, porque sí, México sí le falta mucho en este tema. Digo, hay mucho desconocimiento de tanto de las herramientas públicas como privadas, de cómo respaldarnos hacia un futuro económico incierto. Entonces, sí, tener este tipo de pláticas, este tipo de talleres y todo, siento que apoyan mucho. ¿Por qué?

0: que lo que hacen la propia industria. Entonces, tener estas herramientas para que se pueda solventar hacia el futuro, sobre todo que ahorita en no solamente México, sino todo el mundo en cuestión económica se ha estado muy volátil, yo creo que es importante acercarlos y tenerlas para que pues la gente pueda,
1: fíjate que
0: usarlas, ¿no?
1: Dijiste algo, mira, si sí, eso es buena su conclusión.
2: Sí, ¿no? Sí, sí.
1: Eslabón.
2: Impresionada quedé.
1: Yo quedé también.
2: Sí.
1: Estuvo bien que no se exigenara hoy con
0: ahorita. Hola, pues.
1: No, muy bien, fíjate, sí, es cierto. O sea, ese eslabón que dices, si lo quitamos, ¡pum! La economía truena. Porque realmente, digo, en palabras más coloquiales, usted se vio muy financiero acá.
0: Obvio.
1: Es la eslabón.
0: Ya, bueno, vamos a seguir tirando carrilla.
1: No, la verdad es que estuvo bien, o sea, sí, claro. Me gustó como habló Edmer para presidente. Y Antonio Vega dice: saludos a todos en cabina, como siempre, escuchándolos. Muchas gracias, Antonio Vega, por estarnos escuchando. Y la verdad, sí es cierto, o sea, yo creo que hay que seguir empoderando a las mujeres. Sí. Fíjate, voy a decir algo que se va a oír muy cañón, y lo digo con mucho respeto para las mujeres que nos escuchan, y lo digo a los hombres para que nos valoren más como mujeres. Si no lo quieren ver por como ayuda, hombres, véalo por conveniencia, porque las mujeres siempre vamos a multiplicar el dinero, ¿no? Y mujeres, sí, enseñan a sus hijas, a sus hijos también, por supuesto, entre más jovencitas aprendan a tener una cultura financiera, más autónomas y más seguras van a estar de que no me las violenten. ¿Cómo ves
2: tú eso? Así es. No, sí, claro, y ahorita que mencionas esto, pues recordando esta parte de Elvida Mujer, uh-huh, que ya hay productos enfocados en nosotras como mujeres que nos puedan dar este empoderamiento, este colchoncito para salir de alguna crisis que se nos, claro, pueda presentar, claro, ¿no? Entonces, tener esta independencia, poder de decisión, como mencionabas también, que sea más fácil incluso salir de situaciones que puedan ser de violencia con, sí, la pareja, sí, que ya no se dependa como justamente de esta parte para pues hacer nuestras vidas, claro, proyectos.
0: No, y sobre todo que con estas herramientas, digo, yo lo veo así, mira, hay una estadística del IMCO que dice que se tardarían 119 años para alcanzar la paridad económica. Pero estas herramientas apoyan mucho a que realmente tengan una estabilidad. Y yo se lo digo también como hombre, uh-huh, el hecho de, yo soy pésimamente administrado. Quien me conoce sabe que yo solamente tengo dos
2: facetas. Te paso mi número para que... Ahí te echo la manita.
0: Lo voy a tener en cuenta. Primero tengo que ir al psicólogo porque terminé hoy muy traumado. Entonces, y ya después checo mi cartera cómo va. Pero sí, tener estas herramientas,
2: claro,
0: también a nosotros como creo que debemos también apoyar y fomentar
1: la independencia de la mujer.
0: Exactamente, sí, claro, porque claro, al fin de cuentas, ya ahorita yo lo veo así. Antes decía, no, el hombre tiene que hacerse cargo de todo. Ya cada vez es también más difícil, digo, como hombre.
1: Que un solo hombre.
0: Que un hombre solo pueda. Y ya ves más parejas trabajando juntos para un mismo objetivo, sí, ¿no? Claro, o sea, ya de hecho tú ves el IMSS ahorita que dice, pues si están casados ya pueden juntar sus puntos. Dices, oye, está padre, pero también a la vez está triste porque estás diciendo que ya no se puede solamente una persona. Sí. O sea, que ya se tienen que juntar. Uh-huh. Pero bueno, qué bueno que hay estas herramientas, al fin de cuentas. Qué bueno que aceptaste la invitación y que nos pudiste dar un panorama más amplio. Te vemos el próximo martes, el martes 29 a las 9 de la noche por Google Meet. Ahí ponemos tu
2: link. Así es.
1: Link y nuevamente tus redes sociales y celular, por favor. Tu celular. Tu número.
2: Sí, mira, el teléfono al que me pueden escribir para asesoría personalizada, por si están interesadas las mujeres también en el tema de la plática que voy a dar, es 44 47 20 98 69, y mi Instagram es alfaro.agente. En cualquiera de esos dos medios
0: te voy a buscar para que ya no se me vaya la onda, porque yo tengo, fíjate, yo soy 50, 30, 20, pero lo tengo al revés. O sea, yo me gasto el 50, me divierto con el 30 y ya veo con qué alcanzo a pagar con el 20.
1: No, sí.
2: Y si es que llega al 20, ¿verdad?
1: Si es que llega al 20.
0: Ahora.
1: Urge que tenga una cultura financiera.

0: ocasión.
1: Sí, la neta es que sí.
0: Pues muchísimas gracias por estar aquí. Espero que sea la primera de muchas, porque la
2: muchísimas
0: verdad.
2: Muchísimas gracias.
0: Sé que han salido muchas dudas y van a salir todavía más. Mujeres, en verdad, vean las redes sociales de Pau, vean mis redes sociales, ahí también estamos dando información. Hay grupo de mujeres para que podamos nosotras apoyarlas a ustedes, sí. Y vamos a invitar a Pau para que se una a este grupo de mujeres que se llama Empodera, para que puedan ustedes mujeres tener ese acompañamiento para salir de las violencias o tener un colchón bien establecido financiero para que si tienen que salir no salgan huyendo en las madrugadas, por favor, y por favor nada de violencias. Busca las redes sociales. Muchísimas gracias.
2: Muchísimas gracias. No, gracias por la invitación de nuevo. Que haya más grupos de mujeres que nos ayudemos a impulsarnos por ahí. Claro. Quiero hacer una mención al grupo de 50+1 Sonora Juvenil. Sí, que sí. Ellas me abrieron las puertas también para empezar con este tema de la plática y demás. Entonces, pues también
0: un saludísimo.
2: Que se impulsen este tipo de organizaciones.
0: Claro. 50+1 un saludo, la verdad también.
1: 50+1.
0: Es que yo estoy con los match. 50+1, un saludo, por favor, a todas, también a Almita, que está ahí.
1: Almita,
0: pero ella. No, pero. Ay, no, bueno, para mí ya todos ustedes son jóvenes. Muchísimas gracias, nos tenemos que ir. Muchísimas gracias, Lucero. Nos veremos el próximo martes. Que estén muy, muy bien. Dios me los bendiga a todos.

0: 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Es la hora 20:02. La temperatura 21 grados, 4 décimas. La humedad 65%.
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3: Estar casados es una invitación a algo más profundo que simplemente convivir juntos en una misma casa. Para estar en sintonía con nuestro cónyuge, necesitamos cada día el ingrediente de la amistad, esa relación que nos hace profundizar el vínculo matrimonial a través del tiempo. ¿Recuerda aquellos momentos especiales que marcaron sus vidas cuando eran solo amigos? ¿Qué producía la magia en el ambiente cuando hablaban y no querían que esa conversación acabara? ¿Acaso no era la confianza que se tenían o el hecho de que el otro escuchaba sin recriminar, acusar o señalar? Convirtamos nuestra historia de amor en el encuentro de dos amigos que se aprecian, disfrutan la compañía el uno del otro y se expresan afecto continuamente. Le habla Sixto Porras de Enfoque a la Familia.
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1: Es la hora 20, 16 minutos. La temperatura, 21 grados, 5 décimas. La humedad, 65%.
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0: 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Es la hora 20:32 minutos. La temperatura 21 grados 5 décimas. La humedad 65%.
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2: Sonidos de México. En los últimos años del régimen de Porfirio Díaz y durante las décadas siguientes, los teatros de la Ciudad de México se convirtieron en semillero de canciones que marcaron a toda una época. El Teatro Frívolo, con sus revistas musicales, surtía la sociedad de melodías, versos y chistes que al día siguiente ya circulaban en las calles. En 1913 se estrena Las Musas del País, con libreto de José F. Elizondo y música de Federico Méndez Velázquez. Allí nace lo que pronto se conocería como canción mexicana, un género que exalta la nostalgia del campo y de las provincias. Su tema más recordado, Ojos Tapatíos. Antes de la radio, era el teatro quien decía qué canciones sobrevivían. El pueblo se volvía juez, calificaba, encumbraba o sepultaba los estrenos. Las que resistían al tiempo se quedaban en la memoria colectiva, transmitidas de padres a hijos. Con el paso de los años, el repertorio popular se enriqueció con nombres como Agustín Lara, Tomás Méndez y José Alfredo Jiménez. Se sumaron melodías que aún hoy reconocemos. Amorcito Corazón, Usted, Cuando Vuelva a Tu Lado, y piezas que evocan raíces y orgullo nacional como El Son de la Negra, El Danzón Nereidas y muchos más que se integraron al cancionero latinoamericano. El nacionalismo marcó entonces la música. Había que inventar una identidad mexicana. El escritor José Vasconcelos, al frente de la Secretaría de Educación Pública, lo entendió. La educación debía despertar amor por la nación a través de los héroes, la historia y también de las canciones.

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1: Es la hora 20:46. La temperatura 19 grados, 6 décimas. La humedad 67%.
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0: 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Es la hora 21, 2 minutos. La temperatura 19 grados, 6 décimas. La humedad 67%.
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1: Es la hora 21, 18 minutos. La temperatura 19 grados, 7 décimas. La humedad 67%.
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2: Es la hora 21:32 minutos. La temperatura 19 grados, 7 décimas. La humedad 67%.
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4: Hola, hola, bienvenidos a un episodio más de Ya Oíste. Yo soy Génesis Aine Silva, su conductora el día de hoy. Y hoy vamos a hablar sobre un tema que poco se habla, pero que viven muchísimos hombres, que es la ginecomastia. Y para eso nos acompaña el día de hoy el doctor Manuel Alejandro Catalán Ruiz. Así que, doctor, pues le doy la bienvenida. Este es su espacio, con toda la confianza, para hablar sobre este tema tan, pues, poco común.
8: Muchas gracias, Génesis. Estoy muy contento y agradecido por la invitación. En efecto, es un tema bastante interesante, poco conocido, pero muy frecuente en los motivos de consulta en los niños adolescentes. Entonces, va a estar muy, muy, muy buena la plática y yo encantado de estar aquí contigo platicando.
4: Pues muchas gracias. Y sí, definitivamente creo que es una, para empezar, la palabra, le decía, ¿cómo se pronuncia? Ginecomastia, ginecomastia.
8: Sí, exacto. Es ginecomastia.
4: Ginecomastia, ok.
8: Es un poquito complicado, pero vamos a empezar, ¿te parece?, por definir ginecomastia.
4: Me encantaría.
8: Mira, ginecomastia básicamente es el crecimiento de la glándula mamaria en los hombres, ¿sale? Es una proliferación de este tejido mamario y que básicamente puede ser uni o bilateral, ¿ok?
4: Ok.
8: ¿Por qué en los hombres? Porque pues, en las mujeres ya sabemos que es la glándula mamaria, básicamente el pecho, pero los hombres no debería de desarrollarse. Por eso claro, se denomina, o el término es ginecomastia en los hombres. Es un motivo frecuente de consulta en los adolescentes y esto tiene que ver por la fisiología. Hay diferentes tipos de ginecomastia. Hay una ginecomastia fisiológica y una ginecomastia, pues, patológica, que no debería de ocurrir.
4: Okay.
8: Entonces, existen tres picos donde se puede presentar esto. Hay una ginecomastia neonatal, es decir, ocurre en los bebitos, y esto, wow, es estimulado por los estrógenos y progestágenos maternos in útero, es decir, a través de la placenta pasan estas hormonas y estimulan unos receptores que se encuentran en la glándula mamaria, por lo que en los primeros meses de vida los bebitos podrían tener un crecimiento de su pecho que se denomina como botón mamario.
4: Okay.
8: Eso es algo transitorio, va a desaparecer una vez que hay una caída de este estímulo hormonal cuando nacen y no se resuelve sin ningún problema.
4: Okay.
8: Hay un segundo pico que es la ginecomastia puberal y básicamente ocurre en la etapa entre los 10 y los 14 años en los niños, ¿ok? Esto es estimulado porque una vez que empieza la pubertad de los niños hay un incremento de los estrógenos que también se producen en los hombres, también producimos estrógenos que pueden sensibilizar los receptores también de la glándula. A medida que vamos avanzando en edad los hombres y nuestros niveles de testosterona se incrementan en su pico más alto, que llegan a ser hasta 30 veces mayor, es cuando se resuelve esta parte de la ginecomastia puberal. Es decir, también es algo transitorio, pero toma más tiempo. Alrededor de 1 a 3 años, más o menos.
4: Pero no es algo definitivo, o sea,
8: es, no es algo definitivo.
4: Tiene que quitar.
8: Exactamente.
4: ¿Cómo saber que realmente pues es ginecomastia o no es por a lo mejor incremento de peso, por obesidad, o en dado caso es realmente algo malo?
8: Sí, eso que mencionas, Génesis, es muy importante. La ginecomastia puberal se presenta entre el 60 y el 90% de los adolescentes. Y lo primero va a ser definir si es ginecomastia o es algo que se llama como pseudo ginecomastia, que básicamente sería un incremento en el tejido adiposo, lipomastia o adipomastia. Esto es por, bueno, a lo mejor las personas tienen un exceso de peso, el área del pecho tiende a concentrar mayor cantidad de tejido adiposo y da una apariencia como si fuera un crecimiento mamario. Claro. Entonces, por eso es muy importante la exploración. Los síntomas que presentan los niños por los que llegan a consulta, en caso de que sea una ginecomastia, el primer dato es un aumento de volumen. Se palpan una bolita, la bolita tiende a estar indurada, es una bolita indurada que ocurre por debajo de la areola y el pezón y les produce dolor. Es un dolor de tipo punzante, es intermitente, pero eso es lo que les llama la atención. En algunas ocasiones el mismo cambio de ropa, el roce de la ropa,
4: les molesta.
8: Les molesta, exactamente. Entonces le dicen a sus mamás, las mamás no las llevan a la consulta y entonces se preocupan porque dicen qué es lo que está pasando. Entonces puede ser una bolita solo en un lado del pecho, a veces es de los dos lados y entonces es justamente donde se tiene que discernir. La adipomastia no se palpa indurada, la bolita realmente no está por debajo de la areola del pezón, sino que es una distribución más generalizada, digamos que es un crecimiento del pechito como más homogéneo, el tejido se palpa laxo y no produce dolor, que serían dos o tres datos clínicos que diferenciarían a una ginecomastia de una adipomastia. Pero también algo que les llama la atención es que puede haber una asimetría, es decir, perdón, puede ser de un solo lado y eso les llama la atención porque dicen, me creció la bolita de un solo lado, y generalmente cuando es adipomastia es bilateral, generalmente es como simétrico.
4: Okay.
8: Y eso es algo también muy característico que se puede que se puede referir a la madre para que lo lleve al médico. Entonces esto es muy importante porque para los niños les genera mucha inseguridad el hecho de que empiecen con un crecimiento del pecho siendo niños. Se vuelve objeto de bullying en las escuelas.
4: Exacto.
8: Y genera, incluso los limita en algunas partes de su vida. Tengo pacientes que han dejado de hacer actividad física, por ejemplo, van a natación y no les gusta ya practicarla porque hay que quitarse la playera y sienten que su pecho tiene un aspecto que para ellos no es agradable, no es algo que sea normal, y dejan de hacer actividad física, dejan de ir. Y entonces esto es muy importante también por cuestiones pues psicosociales para los niños, poderlos informar para poderlos tratar y orientar adecuadamente.
4: No, y en esa edad es muy importante porque creo que es donde de ahí pues son jóvenes, son adolescentes, la pubertad, lo que hablábamos hace ratito, que un simple comentario que a lo mejor para nosotros es exacto, un simple comentario, para ellos no. Entonces eso marca y decíamos, tal vez la ginecomastia no puede ser tan grave en a nivel físico, pero sí en la parte como psicológica. Y que le, o sea, siente inseguridad de su cuerpo, que le dé pena hacer ejercicio. Por ejemplo, usted, doctor, ¿qué le puede decir a un niño como de... yo te recomiendo que cada cierto tiempo hagas esto? ¿Cómo es la zona de autoexploración?
8: En el caso de la ginecomastia en los niños, casi siempre les digo que tienen que detectar si tienen alguna bolita siempre en la parte de alguno de sus pechos, porque empiezan con dolor, incluso ni siquiera pueden tener a lo mejor de forma inicial como tal un aumento de volumen. Entonces empiezan con una hipersensibilidad al cambio de ropa o dolor punzante, y es ahí donde yo les sugiero, pueden palpar justamente su pecho. La ginecomastia ocurre por debajo de la areola y el pezón. Entonces, si se palpan alguna molita, sería un punto como de alarma a detectar para que le comenten a sus padres. Pero sí, en general, esta es la forma en la que se les comunica. Casi siempre todos los niños que presentan una ginecomastia entre los 10 a 14 años vuelven a tener otro pico entre los 15 y 16, hasta un 33%, aunque se quite en ese momento, vuelven a estar estimulados. Entonces también les comunico para que no se espanten o no se frustren. Y justamente lo que te comentaba, Génesis, tienen una caída después de que está su pico hormonal muy alto y estimula este crecimiento, se resuelve de forma transitoria.
4: Okay.
8: Entonces es comunicarle a los niños para que estén tranquilos.
4: Se nos acabó el tiempo, doctor, pero muchísimas gracias por habernos acompañado, por habernos quitado todas estas dudas, que no solamente fue a mí, fue a toda la gente que nos está escuchando del otro lado de la radio, de alguna plataforma, y nos vamos, así yo estoy, voy a investigar más.
8: Muy bien, muchísimas gracias de ti, Génesis, por la invitación, y yo encantado de platicar de estos temas para poder llegar a más gente y poderlos informar de la manera más segura.
4: Así es. Esperamos verlo en otro episodio, doctor.
8: Con mucho gusto.
4: Y gracias a todos los que se quedaron hasta este punto. Gracias por escucharnos, que se hayan resuelto algunas dudas y que si tienen otras dudas, nos comenten, nos dejen sus comentarios. Nosotros siempre los estamos leyendo, los escuchamos para los próximos episodios. Nos vemos en el siguiente episodio. Yo soy Génesis Zaine Silva y nos acompañó el doctor. Muchas gracias.
8: Muchas gracias.
4: Nos vemos hasta pronto. Adiós.

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0: 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Es la hora 22, 3 minutos. La temperatura 18 grados, 9 décimas. La humedad 76%.
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1: Es la hora 22, 18 minutos. La temperatura, 18 grados, 9 décimas. La humedad, 76%.
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0: 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Es la hora 22:31. La temperatura 18 grados, 9 décimas. La humedad 76%.
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1: Es la hora 22:45. La temperatura 18 grados 8 décimas. La humedad 77%.
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Una de las grandes voces de México, la voz de Marco Antonio Muñiz, nos canta Si Dios me quita la vida.

0: 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Es la hora 23, un minuto. La temperatura 18 grados, 8 décimas. La humedad 77%.
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1: Es la hora 23, 18 minutos. La temperatura, 18 grados, 8 décimas. La humedad, 77%.
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2: Es la hora 23:31. La temperatura, 18 grados, 8 décimas. La humedad, 77%.
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1: Es la hora 23:48. La temperatura 15 grados, 5 décimas. La humedad 81%.
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Esta fue Noche Latina. Las luces de las marquesinas se apagan para volver a encender el día de mañana a la misma hora, para iniciar una vez más el desfile hispanoamericano de las grandes estrellas de la música latina.

Un ciclo de rotación de nuestro planeta se consumó. Hemos llegado cada quien al punto de partida de ayer. Imaginemos estar en el Ecuador e intentar percibir los 1.600 kilómetros por hora de la rotación terrestre. Sin embargo, en los polos la velocidad de rotación prácticamente sería nula. En todo caso, todos viajamos en este momento a la velocidad

velocidad de 108 mil kilómetros por hora. Somos compañeros de viaje, viajando y coincidiendo por nuestra efímera existencia en el mismo vuelo. Minuto a minuto, nuevos seres humanos se incorporan al viaje, pero también lo abandonan. Esta secuencia cíclica de seres humanos, llamada humanidad, permite que ésta pueda permanecer, evolucionar y mejorar siempre y cuando no se extinga. Tú eres parte importante de esta humanidad. Son valiosos tus sueños, tus aspiraciones, pero también tus errores y fracasos. Aquí tienes un nuevo día de tu vida. En tu mente y cuerpo está tu decisión a convertir este en uno de los más importantes de tu vida. ¿Y por qué no? Para la humanidad misma. Tu corazón late, tu sangre circula. Escuchas estas palabras. Sí, estamos vivos y listos para dar lo mejor de sí y avanzar en el conocimiento hacia la mejora continua. A estar conscientes que, si ayer lo hicimos mal o bien, hoy lo podemos hacer mejor. El planeta sigue rotando. Nuestro viaje continúa. Y tu vida tiene hoy la respuesta del por qué existes.

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1: Es la hora 05 minutos. La temperatura 15 grados, 6 décimas. La humedad 81%.
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3: Hubo en tus ojos, es la orquesta del héroe Hollins.

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Es la hora 0:18. La temperatura 15 grados, 6 décimas. La humedad 81%.

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1: Es la hora 0:32 minutos. La temperatura 15 grados, 6 décimas. La humedad 81%.

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0: Es la hora 0:48 minutos. La temperatura 15 grados, 3 décimas. La humedad 82%.
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1: Es la hora 1:01. La temperatura 15 grados, 3 décimas. La humedad 82%.

La música de Ryuichi Sakamoto nos transporta a los más recónditos lugares de Japón. Escuchamos Los Siete Samuráis.

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Es la hora 1:18 minutos. La temperatura 15 grados, 3 décimas. La humedad 82%.

David Whittaker hace un extraordinario arreglo musical para este tema brasileño clásico de colección, Más que nada. Escuchemos este tema en Zona Instrumental de Magnética FM.

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1: Es la hora 1:32. La temperatura 15 grados, 3 décimas. La humedad 82%.

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1: Es la hora 1:48. La temperatura 15 grados, 3 décimas. La humedad 85%.
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Cuéntame, cuéntame esta noche. ¿Y tú planeas tus sueños? Una buena pregunta, que obviamente la respuesta solo está en tu mente, en tu yo muy profundo. No sé qué tan conveniente sería planear los sueños, pero pienso que el derecho más natural que tenemos los seres humanos es soñar. Y este tema inspiró a 4Play para llevarnos a algo así como redondeando nuestros sueños, dándoles forma, sentido quizá, aunque cuesta trabajo gobernar los sueños. 4Play esta noche en Zona Instrumental, redondeando los sueños.

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1: Es la hora 2:02. La temperatura 15 grados, 3 décimas. La humedad 85%.
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gran tema instrumental de colección es este con la orquesta de Percy Faith. La suite de los caramelos.

Recordemos al inolvidable trompetista Al Hurt con este gran tema de colección, Y los ángeles cantan.

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1: Es la hora 2:16. La temperatura 15 grados, 4 décimas. La humedad 85%.
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3: ¿Cómo generan electricidad los imanes? ¿Qué es la antimateria? ¿Es posible viajar en el tiempo? A partir de estas y otras muchas preguntas, te presentamos explicaciones claras y concisas que desbrozan la jerga especializada. ¿Sabías que el método científico tiene raíces en el mundo islámico? Entre los siglos X y XI, el erudito árabe Al-Hasan fue pionero en desarrollar un enfoque experimental para probar hipótesis, siglos antes de que Europa abrazara la ciencia moderna. Su trabajo más destacado se centró en la óptica, pero también dejó huella en la astronomía y las matemáticas. Lamentablemente, su método no cruzó las fronteras del mundo islámico. Tuvieron que pasar 500 años para que en Europa surgiera un enfoque similar durante la Revolución Científica. Sin embargo, en el siglo XVI, la resistencia al cambio era fuerte. Muchas ideas, como las del astrónomo Nicolás Copérnico, fueron rechazadas por las autoridades religiosas.
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5: Un tema de colección. Es la voz de Frank Ifield. Melodía desencadenada.

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1: Es la hora 2:32. La temperatura, 14 grados, 8 décimas. La humedad, 85%.
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4: Asia Menor, Kokomo,

¿Recuerdas la película Forrest Gump? Aquí tienes el tema de The Birds, con esa filosofía que dice voltea, voltea, voltea a las experiencias de tu vida. Un gran clásico de colección, The Birds.

déjame llevarte a finales de la década de los 50 con un gran tema que digitalizado suena así. Johnny Burnett, esto se llama Rómpelo.

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0: Es la hora 2:47 minutos. La temperatura, 14 grados, 7 décimas. La humedad, 85%.
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3: Solo con las grandes del hit parade, Johnny Burnett, en Zona Platino. Tienes 16 años.

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1: Es la hora 3:03. La temperatura, 14 grados, 8 décimas. La humedad, 85%.
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3: Aquí tienes la voz de Aretha Franklin. Hermanos del Blues.

Llega desde el año de 1960 a Zona Platino el tejano Johnny Preston, número 7 del Hit Parade de 1960, con un gran clásico juvenil tema, Cuna de Amor.

hablar de la música de la década de los 50 a nivel mundial es toda una aventura. Concentrándonos en las listas de Billboard del año de 1958, aparece un trío, tres hermanas, sus nombres Christine, Dorothy y Phyllis. Las famosas e inolvidables hermanas, hermanitas Maguire, impusieron en aquel año de 1958, en todos los radios de aquellos soberbios y flamantes, Ford Fairlane 58-500 Skyliner, sonando potente el sonido de las hermanitas Maguire, con el primer lugar del Hit Parade de 1958, Tiempo Azucarado.

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1: Es la hora 3:17 minutos. La temperatura, 14 grados, 8 décimas. La humedad, 85%.
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4: Bienvenida.

0: Se me ocurre que vas a llegar distinta. No exactamente más linda, ni más fuerte, ni más dócil, ni más cauta. Tan solo que vas a llegar distinta. Como si esta temporada de no verme te hubiera sorprendido a vos también, quizá porque sabes cómo te pienso y te enumero. Después de todo, la nostalgia existe. Aunque no lloremos en los andenes fantasmales, ni sobre las almohadas de candor, ni bajo el cielo opaco. Yo nostalgio, tú nostalgias, y cómo me revienta que él nostalgie. Tu rostro es la vanguardia. Tal vez llega primero, porque lo pinto en las paredes con trazos invisibles y seguros. No olvides que tu rostro me mira como pueblo, sonríe y rabia y canta como pueblo, y eso te da una lumbre inapagable. Ahora no tengo dudas. Vas a llegar distinta y con señales, con nuevas, con hondura, con franqueza. Sé que voy a quererte sin preguntas. Sé que vas a quererme sin respuestas.
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3: Muy sentimental, llega la voz de Brenda Russell, Un piano en la oscuridad.

Gracias por estar aquí con nosotros en Magnética FM, en Noches de Magnética, platicando, como todas las noches, descubriendo páginas doradas de la música, como una de ellas es la de Paul Albert Anka, más conocido como Paul Anka. Un fenómeno, un fenómeno. Fíjate, su primer disco lo graba cuando tiene 14 años de edad y ese tema fue Yo Confieso. Quizás no fue un gran éxito, pero esto lo llevó a que gente del equipo de Johnny Carson, que era un super show de televisión en Estados Unidos, el famoso show de Johnny Carson, que se llamaba Tonight Show, el show de la noche, le pusieran una tarea de componer el tema para el programa, Tonight Show. Y lo compuso con tanto éxito que esto lo lleva a Nueva York y ahí precisamente lanza el primer disco hit de Paul Anka. Bueno, pues imagínate, estamos hablando desde el año de 1959, cuando se lanza Diana o Diana, un primer disco hit de Paul Anka. Él nació el 30 de julio del año de 1941 en Ottawa, Ontario, en Canadá. Él es canadiense. Sigue activo al día de hoy, sigue componiendo. Y te presento uno de sus grandes éxitos que indudablemente llegó a impactar listas del hit parade tanto en Cashbox como en Billboard. Chico Solitario. Aquí tienes al canadiense e inolvidable Paul Anka.

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1: Es la hora 3:32 minutos. La temperatura, 14 grados, 8 décimas. La humedad, 85%.
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3: Earth Sky, en español.
4: ¿Cómo sería la Tierra sin la Luna? La mayoría de las lunas son pequeñas en relación a los planetas que orbitan, y por ello, si éstas no existiesen, los planetas no experimentarían grandes cambios. Sin embargo, el caso de nuestro planeta es muy diferente. Sin la Luna, la Tierra giraría a mayor velocidad, y los días serían más cortos, como lo eran hace miles de millones de años, cuando la Tierra giraba alrededor de su eje en menos de 10 horas. En la actualidad, el ciclo diurno y nocturno es de 24 horas, en parte gracias a la acción de las mareas que frenan el giro de la Tierra. Así que regresando a la pregunta inicial, si la Tierra no tuviera luna, además de un cielo muy distinto, tendríamos días mucho más cortos de los que gozamos en la actualidad. Agradecemos a la Fundación Nacional de la Ciencia. Esto es Earth Sky en español, la clara voz de la ciencia.

son los finales de los 50s. El romance y el glamour está de moda y aparece un grupo músico-vocal llamado Los Cuatro Ases, con un gran tema del Hit Parade, Tres Monedas en la Fuente.

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0: Es la hora 3:46 minutos. La temperatura 14 grados 8 décimas. La humedad 86%.
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Intenta ser un poco amable. Son las voces de B.B. King y Diane Sewell.

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1: Es la hora 4:04. La temperatura, 14 grados, 8 décimas. La humedad, 86%.
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3: Te dejo ahora con el legendario cuarteto de Dave Brubeck. Esto es Toma 5.

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1: Es la hora 4:15. La temperatura, 14 grados, 8 décimas. La humedad, 86%.
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0: Piensa, analiza, reflexiona. Nuestra cultura se enfoca más en tener la respuesta correcta que en descubrir la pregunta correcta. Gran parte de lo que hoy sabemos surgió gracias a que un día algunas personas fueron curiosas. ¿Qué le pasa a tu cuerpo cuando te comes el chicle? Muy probablemente tienes la creencia de que se quedará en tu estómago por años. Sin embargo, el chicle no se quedará en tu estómago por más de una semana. Es cierto que está hecho con una sustancia sintética no digerible, pero el estómago vacía periódicamente su contenido al intestino delgado, así que después se irá al colon y pasará a las heces fecales. En conclusión, no pasa nada si de vez en cuando te tragas el chicle por accidente, pero sé cuidadoso, pues sí podrías tener problemas intestinales si la acción se repite frecuentemente.
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4: No otro amor, la voz de Perry Como.

Aquí tienes la voz, clase y estilo de Michael McDonald. Te ignoro cada vez que estás cerca.

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0: Es la hora 4:31 minutos. La temperatura, 14 grados, 8 décimas. La humedad, 86%.
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3: Un estudio reveló que el calor extremo podría acelerar el envejecimiento. ¿Sabías que el calor podría acelerar el envejecimiento tanto como el cigarrillo? Pues una reciente investigación mostró que una exposición prolongada al calor puede acelerar el envejecimiento a nivel molecular e impactar la salud a largo plazo de las personas. El estudio menciona que las altas temperaturas podrían dejar una huella molecular, impulsando el reloj biológico más rápido. Esta investigación hace una asociación entre la exposición al calor ambiental y un envejecimiento acelerado en adultos mayores de Estados Unidos. La investigación examinó la asociación entre el calor ambiental exterior y el envejecimiento epigenético, refiriéndose a cómo los factores ambientales y el estilo de vida pueden modificar la actividad de los genes sin alterar la secuencia del ADN, en una muestra de adultos estadounidenses mayores de 56 años. El impacto es similar al efecto de fumar y beber, explicó Eun-young Choi, gerontóloga de la Escuela de Gerontología Leonard Davis de la Universidad del Sur de California e investigadora principal del estudio. Aunque se necesitan más investigaciones, lo que encontraron los expertos muestra la importancia de considerar el calor extremo como un factor que puede tener implicaciones para la salud y el envejecimiento de la población. Por ejemplo, las personas de zonas extremadamente calurosas del país, como Phoenix, donde el índice de calor, una combinación de temperatura y humedad, superó los 32 grados centígrados durante más de la mitad del año, parecían biológicamente unos 14 meses mayores. Esto en comparación a personas que vivían en lugares más fríos como Seattle.
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4: Todo el amor del mundo. The Course.

De las listas del Hit Parade de los 60 te presento. The Marvelettes. Cuando eres joven y te enamoras.

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1: Es la hora 4, 46 minutos. La temperatura, 14 grados, 5 décimas. La humedad, 87%.
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4: Contigo, otro de los grandes temas de colección. Tienes 16 años, Johnny Burr.

Te dejo con la voz de Marilyn Scott. Nos canta, aquí está ese día lluvioso.

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0: La presencia del cantante y actor nacido en Filadelfia, Pensilvania, Al Martino. Uno de los grandes cantantes pop americanos nos canta Cuando me enamoro.
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0: Es la hora 5:18 minutos. La temperatura, 14 grados, 5 décimas. La humedad, 87%.
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2: Observa el río, la montaña, mira la naturaleza y aprende de ella. 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Atrévete a mirar lo que hay más allá de tus límites. 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
1: ¿Qué tal si a esta hora de la noche experimentamos juntos con la tecnología del audio y redescubrimos una grabación grabada en un solo canal? Esto es mono aural, en donde en el año de 1952 el inolvidable grupo de los Platters jamás se imaginó el poder escucharse como lo vas a escuchar esta madrugada aquí en Magnética FM. Te invito a redescubrir este tema o a descubrirlo. Tiempo Tormentoso fue uno de los grandes temas de los años 40 y 50. Con la magia de la tecnología digital de hoy, te presento a los Platters.

creadores de un gran estilo, pioneros del rock and roll, los hermanos Everly. Levántate, Susanita.

Te dejo ahora con un genio de la música. Su nombre, Al Stewart. Y aquí lo tienes con este gran tema, Pasajeros en el Tiempo.

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1: Es la hora 5:33 minutos. La temperatura, 14 grados, 5 décimas. La humedad, 87%.
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0: Sonidos de México. A mediados de los años 50, en México se escuchaban principalmente rancheras o los tríos románticos como Los Panchos o Los Tres Haces. Ellos ya eran figuras de cine y radio desde hacía más de una década. Pero aquí es donde entra el cine como detonante del rock nacional. En 1955 se estrena la película Semilla de Maldad y ahí Bill Haley aparece interpretando Rock Around the Clock. Esa escena lo cambió todo. La juventud quedó impactada. Para muchos, fue ese el momento en que nació el rock and roll en México. El primero en reaccionar fue el músico y director de orquesta sinaloense, Pablo Beltrán Ruiz, quien grabó Mexican Rock and Roll, considerada la primera canción de rock and roll hecha en México. Poco después, vinieron las adaptaciones de éxitos en inglés traducidos al español, y con ellas, los primeros ídolos del rock mexicano: César Costa, Enrique Guzmán, Johnny Laboriel, Alberto Vázquez, Angélica María y Roberto Jordán, quienes se convirtieron en las grandes figuras de la llamada época dorada del rock and roll en nuestro país.
3: En Zona Platino, Spiral Staircase, más hoy que ayer.

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0: Es la hora 5:47 minutos. La temperatura, 14 grados, 6 décimas. La humedad, 87%.
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3: Este es un gran tema de colección con The Ames Brothers, Melodía de Amor.

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1: En Zona Platino, Justin Hayward, guitarra triste.

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0: Escuchan Radio Francia Internacional con Vanessa Loiseau en los controles. Vamos con los titulares del día.
1: Juan Cascón.
0: Rusia bombardea Ucrania en uno de sus mayores ataques en toda la guerra. Más de 70 misiles y 650 drones han caído sobre Kiev, Kharkiv y Dnipro, dejando al menos 19 muertos y más de un centenar de heridos. Israel asegura que Estados Unidos le ha dado el visto bueno para bombardear los suburbios de Beirut si Hezbollah vuelve a atacar. Benjamín Netanyahu ignora la tregua en vigor e intensifica una ofensiva, especialmente en el sur, que condiciona las negociaciones entre Irán y Estados Unidos. E iremos al Roland Garros, cada vez más cerca de la esperada final sobre tierra batida. Este martes se juegan ya los cuartos de final con solo un tenista latinoamericano, el brasileño Joao Fonseca. Hasta aquí los titulares, comienza el informativo en Radio Francia Internacional. Las bombas han vuelto a caer sobre Kiev y sobre otras dos de las grandes ciudades ucranianas, Kharkiv y Dnipro, en uno de los mayores ataques de Rusia en lo que va de guerra. 73 misiles y más de 600 drones ha lanzado Moscú en la madrugada de este martes, matando a al menos 19 personas e hiriendo a más de 100. Se confirma lo que llevaban advirtiendo las autoridades ucranianas desde hacía días y lo que temía la población. Nuestro corresponsal en Ucrania, Lucas Lazo, nos trae este reportaje sobre cómo están viviendo los habitantes, resguardados, eso sí, bajo tierra, los últimos acontecimientos.
2: A 70 metros de profundidad en las entrañas de la estación de metro Teatralna es la una de la madrugada. En pequeños grupos, los vecinos del barrio se acomodan en los andenes. Los más previsores despliegan camas plegables. Alona, de 24 años, hojea una novela para matar el tiempo.
3: Prefiero dormir en mi cama con tapones en los oídos y hacer como si no hubiera explosiones, pero estaba muy ansiosa, así que me dije, bueno, bajo al metro, aunque normalmente no lo hago.
2: Una angustia reavivada por el ataque masivo ruso del domingo 24 de mayo contra Kiev.
3: Creo que fue el ataque más duro. Estaba en mi baño, fue muy aterrador. No pude dormir hasta las 6 de la mañana.
2: Es la 1:35, suenan las sirenas. Acostado sobre una colchoneta, Joanny ya se había preparado para el ataque.
4: La última vez la onda expansiva reventó mis ventanas. Ahora aprendo de mis errores. Me preparé porque circula mucha información por Telegram, por WhatsApp. Se ve cuando empiezan a despegar los bombarderos.
2: Son las 2:15 de la mañana. Las primeras explosiones resuenan sobre Kiev. Varias oleadas de misiles se suceden hasta el amanecer. En el metro, con los ojos enrojecidos y la mirada fija en sus teléfonos, los habitantes se enteran atónitos del primer balance de este nuevo ataque. Lucas Lazo, Kiev, RFI.
0: Israel dice haber obtenido el visto bueno de Estados Unidos para bombardear los suburbios de Beirut si la milicia proiraní Hezbollah vuelve a disparar contra su territorio. Esto llega después de que Donald Trump asegurara que ambos bandos se habían comprometido

0: prometido a frenar los ataques en medio de la escalada militar del ejército israelí en Líbano. Sin embargo, pese a la tregua en vigor, no cesan las hostilidades en el frente. Leticia Fuentes.
1: Israel y Hezbollah continuaron con los enfrentamientos en las últimas horas. Hezbollah reivindicó un ataque con cohetes contra un tanque israelí y, por su parte, el ejército israelí interceptó varios proyectiles procedentes del Líbano. Estos nuevos combates ponen entre las cuerdas las esperanzas de un fin de las hostilidades en Oriente Medio, a pesar de que el Líbano haya aceptado la propuesta estadounidense de no atacar a Israel a cambio de que éste detenga su ofensiva en Beirut. También el presidente estadounidense insistió en que existe un acuerdo entre ambas partes para cesar las hostilidades, que se materializará este martes en una nueva ronda de negociaciones entre israelíes y libaneses que tendrá lugar en Washington. Sin embargo, no sería la primera vez que las mesas de negociaciones se estancan. En las últimas horas, las conversaciones entre Teherán y Washington también se han visto afectadas por estos ataques entre Hezbollah y Israel. Los Guardianes de la Revolución, el ejército ideológico de Irán, han amenazado con abrir nuevos frentes en este conflicto ante esta nueva ofensiva de Israel en el Líbano. Para Teherán, cualquier acuerdo para poner fin al conflicto debe pasar primero por un alto al fuego en el Líbano.
0: Gracias, Leticia. Israel ha ordenado este martes la evacuación de la ciudad de Nabatillé, en el sur, y no parece que el primer ministro Benjamín Netanyahu esté dispuesto a poner fin a esta ofensiva contra el Líbano. Al contrario, los bombardeos son cada vez más intensos y más frecuentes en contra de lo que Irán exige para un acuerdo con Estados Unidos. Un responsable militar iraní ha declarado que es inevitable que se reanude la guerra. Se sabe muy poco sobre el punto en el que están las negociaciones en estos momentos, más allá de que Teherán asegura haberla suspendido por la situación en Líbano. A pesar de todo, el presidente estadounidense Donald Trump dice que podría haber un acuerdo la semana que viene. La Unión Europea ha aprobado endurecer su política migratoria con un nuevo reglamento que facilita la deportación de personas en situación irregular. El texto acordado por el Parlamento y el Consejo Europeos sigue el modelo de Italia, que ya envía personas a Albania, y permite además crear centros de deportación en países no comunitarios, es decir, países de fuera de la Unión Europea. Y esto plantea varias cuestiones sobre cómo se van a implantar estos centros y en qué marco, en el marco de qué tipo de acuerdos se van a producir con estos terceros países. Sara Prestiani es directora del Departamento de Defensa Jurídica de la ONG Euromed Droit.
2: Muchas preguntas surgen respecto a qué ocurrirá una vez que un Estado miembro firme un acuerdo con un tercer país para crear centros de deportación. ¿Qué garantías ofrecerá ese país? ¿Qué sucederá con las personas que no puedan ser expulsadas? Son muchas las preguntas que se plantean, pero también hay incertidumbre al observar la lógica de seguridad de este reglamento, que avanza en una dirección opuesta a los valores fundamentales de la Unión Europea, como el Estado de Derecho y, en particular, los derechos humanos y su respeto. Por ello, esperamos que los Estados miembros recuerden los convenios internacionales que han firmado.
0: Era Sara Prestiani, directora del Departamento de Defensa Jurídica de la ONG Euromed Droit. La Organización Mundial de Meteorología advierte de que hay un 80% de probabilidad de que se produzca un nuevo episodio del Niño entre junio y agosto. Este fenómeno aumenta, como saben, el riesgo de que se produzcan fenómenos meteorológicos extremos en los próximos meses. Ponemos el foco en América Latina. ¿Cuáles podrían ser los impactos allí? Nos lo cuenta Rafael Morán.
3: El organismo internacional que vigila la llegada del Niño informó que un nuevo episodio de este tipo llegará con certeza en los próximos meses. Las aguas inusualmente cálidas del Pacífico tropical favorecerán un episodio de moderado a fuerte, indicó la Organización Meteorológica Mundial, la OMM. Celeste Saulo, secretaria general del organismo, detalló cuáles serían los impactos para el continente americano.
4: The most common ones are enhanced precipitation.
5: Los impactos más comunes del Niño son precipitaciones más intensas en el sureste de Sudamérica, en el sur de Estados Unidos y en partes de Ecuador y Perú, que son los dos países más afectados a nivel de sus pesquerías debido al calentamiento de sus aguas. Esperamos también precipitaciones menores y más sequías en Centroamérica y en el norte de América del Sur.
3: Y si bien en la región caribeña se esperan menos huracanes que en condiciones habituales, el hemisferio debe prepararse ante la llegada del Niño, este fenómeno natural que ocurre cada 2 a 7 años y que dura entre 9 meses y un año, pone a prueba los sistemas agrícolas y el suministro de agua en Centroamérica, por ejemplo. Las condiciones de El Niño arrojarán más leña al fuego de un planeta que se calienta también por el cambio climático, recordó por su parte el secretario general de Naciones Unidas, Antonio Guterres.
0: Gracias, Rafa. Vamos a América Latina. Organizaciones sindicales y estudiantiles protestaron este lunes en Chile contra las políticas de austeridad anunciadas por el presidente José Antonio Kast en su discurso de rendición de cuentas ante el Congreso. La clave está en un proyecto de ley con el que Kast busca, por un lado, endurecer el control migratorio y, por otro, castigar más el crimen organizado. Con esto, el presidente recupera las promesas electorales que lo llevaron al poder hace 6 meses, en diciembre, y también remontar la fuerte caída de su popularidad. Carlos Herranz, con la información.
6: La iniciativa anunciada por Kast contempla a las personas extranjeras que han ingresado a Chile por un paso no habilitado o eludiendo controles migratorios. También se incluyen aquellas personas que han ingresado al país con un permiso temporal, pero que han permanecido más allá del plazo determinado en su documentación. El llamado Plan Retorno ha sido presentado en la primera cuenta pública del mandatario ultraconservador para cumplir con su cuestionada propuesta de expulsar a 330.000 inmigrantes irregulares.
7: Los que entraron por la ventana de manera ilegal, de manera irregular y clandestina, más tarde, más pronto que tarde, van a estar fuera de nuestro país. Tienen que salir de nuestro país aquellas personas que entraron de manera irregular.
6: Kast dijo que buscará fortalecer el control migratorio, la capacidad de expulsión efectiva y ampliar los plazos de retención de indocumentados, que actualmente es de 5 días. En su discurso, el presidente ultraderechista anunció el despliegue de operativos policiales en 50 barrios contra los mercados ilícitos y el crimen organizado en las próximas semanas, pese a que muchos índices internacionales señalan que Chile sigue siendo uno de los países más seguros de la región. El presidente también impulsará un registro de vándalos para quienes ataquen a la policía, dijo, funcionarios de salud o dañen monumentos, y perderán beneficios como la gratuidad universitaria o una jubilación estatal.
0: Gracias, Carlos.
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0: Pues acabamos con deportes, nos vamos al tenis, cuartos de final del Roland Garros. Conectamos en directo con nuestro compañero Carlos Pizarro desde el Estadio Philippe Chatrier de París. ¿Qué nos espera este martes, Carlos?
9: Hola, Juan, desde la cancha central de Roland Garros. Hoy con techo cubierto, luego de que la lluvia hiciese acto de presencia, como ya es habitual cuando se celebra este torneo, el líquido elemento que se ha presentado tarde ese año, pero que no está impidiendo el desarrollo de los primeros boletos para semifinales. En esas están las ucranianas Elina Svitolina y Marta Kostiuk, que están disputando un duelo muy igualado con un set para cada una. Se disputa el tercero y definitivo con el marcador de 3-2 a favor de Kostiuk. Justo antes de este encuentro, la rusa Mirra Andreeva conseguía el pase a la antesala de la final tras apear a la rumana Sorana Cristea firmando un severo 6-0-6-3, mientras que en unos 45 minutos aproximadamente será el turno para los hombres, con un duelo que promete grandes emociones entre el alemán Alexander Zverev y el joven español Rafa Jodar, que comentaba esto sobre el choque de cuartos.
10: Bueno, será una experiencia muy bonita. Al final, pues son los partidos que cuando eres pequeño, ¿no?, y ves en la tele los Grand Slam, Roland Garros y eso, pues sueñas, ¿no?, con jugar alguna vez, y nada, pues intentar aprovecharlo al máximo.
9: Pues habrá que aprovechar al máximo ese encuentro que va a tener a todo el mundo pendiente, y el encuentro también masculino que tendrá lugar en turno de noche a última hora entre el brasileño Joao Fonseca y el checo Jakub Mensik. Esto es todo de momento de este Roland Garros, Juan.
0: Muchas gracias, Carlos. Veremos cómo avanza el torneo, que ya queda muy poquito para conocer quién se enfrentará en esa final, y bueno, veremos quién consigue este Grand Slam. Con esto terminamos el informativo de las 2 de la tarde, hora París, en Radio Francia Internacional. Recuerden que pueden leer más noticias en nuestra página web rfimundo.com y seguirnos en nuestras redes sociales. Les acompañó Juan Cascón al micrófono, Vanessa Loazo en los controles y Paula Estañol en la edición. Gracias por escucharnos.
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13: Es la hora 6:18 minutos. La temperatura, 14 grados, 6 décimas. La humedad, 87%.
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exquisitez no viene hacia nosotros. Somos nosotros mismos quienes vamos hacia ella. La exquisitez no es propiedad de las cosas. Por el contrario, está dentro nuestro. Como la brillantez de un diamante no está en la roca que se hizo transparente con el tiempo, está en los ojos de quien la mira.

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1: Es la hora 6:35 minutos. La temperatura 15 grados, 8 décimas. La humedad 82%.
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Estamos reviviendo el toque elegante de los hermanos Ames con este gran tema del Hit Parade de 1959. Un muy hermoso amor.

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0: Es la hora 6:44 minutos. La temperatura 15 grados, 8 décimas. La humedad 82%.
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3: Hola, bienvenido al programa de Enfoque a la Familia. Les saluda Sixto Porras. El día de hoy quiero compartir con usted una conferencia que impartí hace algún tiempo. Se titula ¿Cómo te ves a ti mismo? La forma en que nos percibimos a nosotros mismos determina la manera en que nos relacionamos con los demás. Escuchemos. Solamente en esta reflexión voy a contestar dos preguntas. ¿Quién eres y cómo te ves a ti mismo? Esta es una pregunta existencial que nos la van a hacer muchas veces. Nos las va a hacer la religión, nos las va a hacer la sociedad. La han hecho siempre, y hoy vamos a ver cómo se la hicieron a Juan el Bautista en el capítulo 1 del Evangelio de Juan. ¿Quién eres? ¿Y cómo te ves a ti mismo? ¿Cómo validas lo que haces? ¿Quién eres? No es fácil responder a esta pregunta. ¿Quién eres? Es una presión difícil de resistir. El mundo nos empujará a tratar de ser quienes no somos. Nos meterá en viajes de culpa si no tenemos la apariencia que ellos quieren que nosotros debemos de tener para ser aceptados. El dinero no nos define, tampoco nos define la apariencia física, tampoco nos define la inteligencia, no nos define el auto que lucimos. ¿Qué nos define? ¿Qué es lo que nos otorga a nosotros valor como persona? El otro día una mamá con su niña llorando me decía: Sixto, tengo que sacarla de la escuela donde está. ¿Por qué? No soporta la presión. Los compañeros siempre le dicen: ¿y a qué país fuiste de vacaciones? ¿Y por qué usted usa esos zapatos? En varias ocasiones, cuando han venido personas a ayudarnos en casa y oigo el acento, yo juego un juego, ¿no? Le digo: ¿y usted de dónde es? Y ella baja la mirada y yo sé lo que está sintiendo, pero quiero observarla. Yo... Sí, ¿de dónde es usted? De Nicaragua. ¿Por qué tiene vergüenza? ¿Por qué? ¿Quién te hizo sentir vergüenza? ¿Sabe por qué hago la pregunta? No para hacerle sentir mal. Le hago la pregunta para contarle que yo también soy nica. Y que me emociona decir que mi mamá era de Nicaragua. Su rostro cambia totalmente cuando le cuento que mi mamá era de Nicaragua, y le pregunto: ¿y específicamente de dónde? Porque a veces puedo saber de dónde es. Y mi mamá era de Carazo, de la provincia, allá se dice departamento de Carazo, de una tierra hermosa llamada Diriamba. Esta es una pregunta cruel. ¿Y usted quién es? El otro día estoy tomando café en un lugar y hay dos matrimonios jóvenes. Me los imagino, profesionales buenos, esforzados. Los cuatro bien vestidos. Uno de ellos luce una camiseta con una marca aquí, que con solo ver la marca dijo, yo dije, le puede haber costado mínimo $100. O fue un regalo muy bueno, o le costó más de $100. Y le dice el que está al lado, mae, le dice, ¿vio qué común se han hecho esas camisetas que usted anda? No, yo dije no. Dios mío, ¿en qué mundo vivimos? Y posiblemente este por dentro dijo, si supiera este que la compré con tal de ser aceptado y que él me viera diferente, y tal vez podía llegar un poquito a donde él está para ser parte de este grupo. ¡Qué triste, Dios mío! ¡Qué duro! ¿Quién eres? Muchas veces cuando estoy en algunos lugares y me preguntan, ¿y usted a qué iglesia va? Yo sé por dónde va la pregunta. Es decir, yo digo, este religioso está tratando de interpretar si yo califico dentro de su grupo religioso. ¡Qué triste, Dios mío! Le he contado esto antes, pero déjeme contárselo ahora, literal como estaba. Siempre me inspira la Madre Teresa y traigo dos pensamientos de ella. Ella asistió a una reunión con reyes, presidentes y hombres de Estado procedentes de todo el mundo. Allí estaban todos, con sus coronas, sus joyas, sus trajes de seda. Me pregunto por qué. ¿Por qué tenemos que sentir la presión de lucir coronas, joyas, trajes de seda? ¿Por qué? Mas ella llegó vestida con su sari sencillo, sostenido por un alfiler. Uno de los nobles, de título noble, habló con ella sobre la obra que ella realizaba entre los pobres de Calcuta y le pregunta: Madre Teresa, ¿no se siente descorazonada al ver tan poco éxito en su ministerio? ¿Qué quería hacerle él? ¿Cuál era su interés? ¿Por qué usted me ha... Discúlpeme, ¿por qué usted hace esta pregunta? ¿Porque no ando una corona como la suya? ¿Porque no luzco una medalla como la suya? ¿Porque usted piensa que yo no califico en el nivel de éxito que usted interpreta? ¿Por qué la sociedad tiene que hacer esta pregunta constantemente? ¿Por qué? Dios mío, ¿por qué? ¿Por qué nos herimos de gratis? ¿Por qué nos ofendemos? ¿Por qué usted tiene que clasificarme a mí y yo tengo que clasificarlo a usted? ¿Por qué? Me fascina leer la respuesta que la Madre Teresa da. Ella contesta: no, yo no me siento descorazonada. Yo no me descorazono. Verá usted, Dios no me ha llamado a un ministerio de éxito. Dios me ha llamado a un ministerio de misericordia. ¡Wow! Qué hermoso es saber que yo puedo contestar la pregunta, no para Él, porque no importa lo que yo le diga, a Él nada lo satisface. Él ya tiene lo que Él quiere. No sé si lo tiene, porque puede que mañana encuentre a alguien con dos medallas y Él solo tiene una, entonces ya no clasifica. Porque clasifica en el tanto hay medallas.
4: 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Continuemos con el programa.
3: La Madre Teresa escribe sobre la moda, los maniquíes, la belleza, y lo escribió hace años. Si los maniquíes fueran mujeres reales, serían demasiado delgadas para menstruar. Hay 3,000,000,000 de mujeres que no lucen como modelos y solo 122 que sí. Escuche esta: si la Barbie fuera una mujer real, no tendría órganos porque no tiene ni lugar para el cerebro. Un estudio psicológico efectuado en el 95 descubrió que el pasar 5 minutos mirando una revista de modas hace que el 70% de las mujeres se sientan deprimidas, culpables y avergonzadas. Me fascina cuando ella menciona un estudio científico. No lo está escribiendo, lo escribió porque cita un estudio. Hace 20 años las modelos pesaban el 8% menos que las mujeres promedio y hoy pesan 23% menos. Pensar exageradamente en la ropa, pensar exageradamente en el bronceado y en la dieta son compensaciones por falta de valor personal. ¿Te diste cuenta?, dice ella. Las mujeres de plástico tienen hombres de plástico, ambos desechables. La televisión es maravillosa con las mujeres. Bombardea el subconsciente haciéndoles creer que para tener éxito deben ser cabezas huecas y delgadas como las modelos raquíticas. Y luego las inundan con los comerciales de todo lo que hay que comer para estar en onda. Resultado: bulimia y anorexia. La belleza de la mujer no está en la ropa que usa, en la figura que tiene o en el modo en que se peina. La belleza de la mujer debe ser vista en sus ojos, porque son la puerta del corazón, el lugar donde vive el amor. La verdadera belleza de la mujer, con el paso de los años, crece. Ella lo interpreta correctamente. Una mujer de plástico es para un momento. Una mujer es para toda la vida. ¡Wow! Ana Carolina Reiston, modelo brasileña que ganó un concurso de modelaje cuando tenía 13 años. Me la imagino a ella cuando tenía 13 años, caminando como una preadolescente, esbelta, bella, su rostro. Alguien la descubre y la lleva a las pasarelas. 13 nobles años. Y de repente la hace entrar en un mundo superficial, en un mundo exigente, en un mundo de apariencia. Comienza a modelar para desfiles en Turquía, China, viste las modas más famosas. Pero cuando estaba grabando aquel comercial para Armani en Japón, la mandaron de vuelta porque ya lucía esqueléticamente y a los pocos meses muere. Dios mío, ¿qué hemos hecho? Perdónanos. Pero es hermoso escuchar palabras de aliento de algunas personas que han descubierto que uno vale de adentro hacia afuera, principalmente cuando se descubre en Cristo. Le preguntaron, y lo leí en una revista, le preguntaron a Inés Rivero, una modelo argentina, diciéndole, ¿se ha tildado el modelaje como un mundo frívolo? ¿Es así? Siempre la pregunta. Ella contesta, lo malo es que algunos solo ven lo que está afuera. Y en realidad hay muchas cosas por dentro para alcanzar el éxito. Yo creo que es muy difícil tener éxito si uno no es realmente bella por dentro. La gente piensa que para ser modelo y para triunfar hay que ser bella solo por fuera. Y claro que hay que cuidarse físicamente. Pero si uno no cultiva su belleza interior, no puede ir muy lejos. Ella tiene razón. Uno tiene que encontrar la definición de quién es uno de adentro o hacia afuera. Aquí surge la pregunta, ¿qué determina el éxito? ¿Qué inspiran las personas que han alcanzado el verdadero éxito? ¿Qué es lo que ellos inspiran? ¿Por qué los demás quieren saber que ellos tienen paz, tranquilidad? ¿Cómo define usted éxito? Tiene que tener una correcta definición. Lo he definido en varios momentos como llegar al final de la carrera habiendo amado a quienes hemos tenido que amar. Pero también quiero decírselo, lo he definido de la siguiente manera. Éxito es aprenderme a ver en la vista correcta, porque si aprendo a mirarme en la vista correcta, aprendo a verme a mí mismo correctamente. Y la única vista correcta que me define a mí realmente quién yo soy es la mirada de Jesús. Cuando me veo en sus ojos, cuando le permito a Él pronunciar mi nombre y yo lo creo, cuando le permito a Él definirme a mí mismo y yo le creo, cuando le escucho decir sígueme y yo le sigo, cuando le escucho cambiarme de nombre y dejar de lado aquel nombre humano para ponerme un nombre diferente. Yo tengo que tener un concepto correcto de éxito. Venga conmigo y permítame llevarle a la escena. Juan capítulo 1. Es Juan el Bautista, el profeta más grande que ha existido. Podrían hacerse 1000 mensajes de la vida de Juan el Bautista. Y quiero hacer un recorrido con usted por esta escena donde él vive la confrontación que la sociedad le hace. ¿Y quién eres? ¿Cómo te ves a ti mismo? Verso 19. Este es el testimonio de Juan cuando los judíos de Jerusalén enviaron sacerdotes y levitas a preguntarle, ¿quién era? Estoy leyendo el Evangelio de Juan, capítulo 1, verso 20. No se negó a declararlo, sino que confesó con franqueza, yo no soy el Cristo. Pero entonces, ¿quién eres? Les preguntaron, ¿acaso eres Elías? No lo soy. ¿No eres profeta? No lo soy. La gente sigue preguntando, ¿y entonces quién eres?
4: Definitivamente Dios cumple sus promesas, aunque muchas veces no en el tiempo que nosotros queremos. Tenemos que tener la imagen correcta, la que Él nos ha dado, lo cual nos permite a nosotros tener una mejor forma de relacionarnos con los demás. Gracias por haber estado con nosotros. Le habla Sixto Porras de Enfoque a la Familia.

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5: Es la hora 7:01. La temperatura 15 grados, 5 décimas. La humedad, 84%.
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3: Juvenilmente clásica es la voz de Sammy Davis Jr. Nos canta en Zona Platino esta noche, Todo en el Juego.

Hagamos revivir la figura y la voz de la linda pecosita Doris Day, gran figura de los finales de los 50. Nos canta Posee.

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1: Es la hora 7:18 minutos. La temperatura 15 grados, 6 décimas. La humedad 84%.
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0: 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Es la hora 7:32 minutos. La temperatura 15 grados, 6 décimas. La humedad, 84%.
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1: Es la hora 7:45. La temperatura, 17 grados, 5 décimas. La humedad, 77%.
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1: Es la hora 8:02. La temperatura 17 grados, 5 décimas. La humedad 77%.
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1: Es la hora 8:16. La temperatura 17 grados, 6 décimas. La humedad 77%.
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0: 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Es la hora 8:32. La temperatura 18 grados, 6 décimas. La humedad 68%.
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1: Es la hora 8:48. La temperatura 18 grados 6 décimas. La humedad 68%.
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0: 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Es la hora 9:02. La temperatura 18 grados, 7 décimas. La humedad 68%.
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1: Es la hora 9:17. La temperatura, 18 grados, 8 décimas. La humedad, 68%.
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1: Es la hora 9:33 minutos. La temperatura 21 grados 5 décimas. La humedad 60%.
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1: Es la hora 9:49. La temperatura 21 grados 5 décimas. La humedad 60%.
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0: 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Es la hora 10. Un minuto. La temperatura 21 grados 5 décimas. La humedad 60%.
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1: Es la hora 10, 16 minutos. La temperatura, 21 grados, 6 décimas. La humedad, 60%.
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4: El ajolote mexicano, la exótica criatura que lucha en contra de la extinción. El ajolote es uno de los animales más conocidos y exóticos del país azteca. Sin embargo, su existencia está corriendo gran riesgo. El ajolote es una salamandra que cuenta con una característica poco habitual, y es que conserva sus rasgos larvales durante su vida adulta. A esta condición se le conoce como neotenia, lo cual quiere decir que mantiene su aleta dorsal de renacuajo, que ocupa casi todo su cuerpo, y sus branquias externas sobresalientes de la parte de atrás de su cabeza. Este anfibio se encuentra en peligro de extinción, según la lista roja de la Unión Internacional por la Conservación de la Naturaleza, debido a que su hábitat se ha perdido, la introducción de otras especies invasoras en su lugar de vida, la sobreexplotación, la contaminación y su consumo. El ajolote se encuentra en el complejo lacustre de Xochimilco, cercano a la Ciudad de México, y a diferencia de la mayoría de las salamandras, esta vive permanente en el agua. Luis Zambrano González, investigador del Instituto de Biología de la Universidad Nacional Autónoma de México, dijo durante la presentación de la campaña Adopta Ajolote 2024, que de acuerdo al último censo realizado en el 2014, se determinó que hay 36 ajolotes por kilómetro cuadrado. Zambrano alertó que es una situación preocupante, pues en 1998 había 6.000 ajolotes por kilómetro cuadrado, lo que quiere decir que en menos de 20 años esta cifra bajó drásticamente. Ya se están tomando acciones para ayudar a la conservación de los ajolotes, y una de ellas se centra en recuperación del equilibrio del lago de Xochimilco, por medio de educación, turismos ecológicos y trabajos de restauración ambiental. Asimismo, se está ejecutando su reproducción en cautiverio con el fin de la recuperación de sus poblaciones. Esta especie es utilizada también en la investigación biomédica y fisiológica, así como para el mascotismo. Por ahora no se ha hecho su reintroducción en el hábitat natural, pues siguen existiendo amenazas muy grandes. De acuerdo con los expertos, hay que acondicionar el medio ambiente primero y las enfermedades que se pueden provocar en ese ecosistema. Posteriormente, se deberá estudiar la puesta en libertad de las poblaciones criadas en cautiverio.
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0: 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Es la hora 10:32 minutos. La temperatura 21 grados 6 décimas. La humedad 60%.
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3: ¿Por qué las abejas mueren después de picar? Cuando la abeja entierra su aguijón, ya no lo puede sacar, dejando atrás no solo el aguijón, sino también parte de su tracto digestivo, músculos y nervios. Este enorme desgarro abdominal es lo que mata a la abeja. Durante varios minutos tras la muerte de la abeja, su aguijón sigue trabajando. Los nervios y los músculos entierran el aguijón más profundamente en la piel, introduciendo veneno en la herida. Si bien una abeja muere cuando pica, esto cobra sentido desde una perspectiva evolutiva. Las abejas obreras que defienden la colmena no se reproducen, por lo que la única manera de asegurar que sus genes se transmitan es a través de la protección de la colmena y de sus parientes reproductivos al interior. Agradecemos a la Fundación Nacional de la Ciencia. 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
1: Es la hora 10:48. La temperatura 23 grados, una décima. La humedad 53%.
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1: Es la hora 11:03. La temperatura 23 grados, una décima. La humedad 53%.
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3: A esta hora, el día ya empieza a mostrar su ritmo. 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
1: Es la hora 11:17. La temperatura 23 grados, una décima. La humedad 53%.
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1: Es la hora 11:31 minutos. La temperatura 23 grados, 2 décimas. La humedad 53%.
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4: Si deseamos tener hijos seguros, es importante que tengamos una buena relación con nuestro cónyuge. Un matrimonio saludable brinda estabilidad emocional a los niños. Por eso, si en casa gritan, es muy probable que los hijos asuman la misma reacción ante un disgusto con su hermano. Papá y mamá siempre serán el ejemplo de cómo se conducen las buenas relaciones interpersonales y familiares. Somos nosotros los que enseñamos a nuestros hijos el arte de manejar en sus propias vidas el amor, la amistad y los desacuerdos. Por esto, es vital que en casa usted y su cónyuge sean un modelo que sus hijos quieran imitar. El ejemplo de un matrimonio que vive una relación de respeto y expresa amor y admiración mutua trae seguridad a los hijos. Le habla Sixto Porras de Enfoque a la Familia.
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1: Es la hora 12:03. La temperatura 24 grados, 7 décimas. La humedad 46%.
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4: A esta hora, el día ya empieza a mostrar su ritmo. 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

Está contigo. Otro gran tema juvenilmente clásico con Daddy Hall and John Oates. Paseando por Las Vegas.

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1: Es la hora 12:15. La temperatura 24 grados, 8 décimas. La humedad 47%.
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1: Es la hora 12:32 minutos. La temperatura 24 grados 8 décimas. La humedad 47%.
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3: ¿Cómo generan electricidad los imanes? ¿Qué es la antimateria? ¿Es posible viajar en el tiempo? A partir de estas y otras muchas preguntas, te presentamos explicaciones claras y concisas que desbrozan la jerga especializada. Aristóteles emprendió numerosos viajes y fue el primero en hacer observaciones zoológicas detalladas en busca de pruebas para clasificar a los seres vivos según su comportamiento y su anatomía. En sus travesías, trazó una distinción entre los animales de cuatro patas que parían a sus crías como mamíferos y los que ponían huevos como reptiles y anfibios. En otros campos, Aristóteles se dejó influir por conceptos tradicionales carentes de base científica. No cuestionó, por ejemplo, la teoría geocéntrica de que el Sol y las estrellas giraban en torno a la Tierra. En el siglo III a.C., otro pensador griego, Aristarco de Samos, postuló que la Tierra y los planetas orbitaban en torno al Sol y que la Tierra rotaba sobre su eje. Aunque eran correctas, esas ideas se descartaron porque Aristóteles y su discípulo Ptolomeo gozaban de mayor autoridad. La visión geocéntrica del universo prevaleció hasta el siglo XVII, impulsada en gran parte por la Iglesia Católica, cuando quedó desbancada por las ideas de Copérnico, Galileo y Newton.

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1: Es la hora 12:46. La temperatura 26 grados, una décima. La humedad 39%.
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0: 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Es la hora 13:05. La temperatura, 26 grados, una décima. La humedad, 39%.
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1: Es la hora 13:18. La humedad, 39%. La temperatura, 26 grados, 2 décimas.
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0: 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Es la hora 13:32 minutos. La temperatura 26 grados, 2 décimas. La humedad 39%.
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1: Es la hora 13:49. La temperatura 27 grados, 4 décimas. La humedad 35%.
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0: 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Es la hora 13:58 minutos. La temperatura 27 grados, 3 décimas. La humedad 35%.
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0: Queridos amigos de Puro Potosino, ya estamos nuevamente con ustedes en esta nueva edición del programa Puro Potosino Creativo. Y bueno, este miércoles 3 de junio es un día, pues digamos, especial porque ya falta un poco para el Mundial. Enrique, ¿cómo estás?
1: Muy bien, Rox. Buenas tardes a todos los que nos están escuchando. Y pues sí, prácticamente ya se empieza a sentir el ambiente futbolero. Creo que para nuestro país es muy importante tener, aunque sea una serie de juegos en el país. Y para nuestra selección, para todos, es momento de sacar el nacionalismo y ojalá las cosas salgan como esperamos y que a la selección le vaya igual de bien como nuestros invitados, Rox.
0: Así es, y la verdad es que el día de hoy tenemos dos invitados de lujo que creo que vienen a aportar muchísimo al programa y que por supuesto a inspirar a estas nuevas generaciones de creativos y a las que ya existen para que se animen y se sumen a esta gran iniciativa de la Dirección de Desarrollo Económico Municipal. Y bueno, empezamos con nuestro primer invitado, ¿no?
1: Yo creo que sí, es momento de presentarles a Said. Said, muchas gracias, bienvenido a este tu programa.
2: Muchas gracias a ustedes por invitarme, a todos los que nos escuchan, pues con cuidado o buen provecho.
0: Así es, Said García, fotógrafo, la verdad es que bueno, lo hemos platicado en otras ocasiones, creo que tu experiencia, tanto personal como laboral, tiene mucho que decir a todos aquellos que nos escuchan el día de hoy. Platícanos, ¿cómo es que fue este viaje del pistache? Que seguramente muchos conocemos a través de las redes sociales, porque bueno, somos potosinos y seguimos a estas cuentas potosinas, y además porque creo que pues es como un parteaguas, ¿no?, de lo que se hacía en creación de contenidos.
2: Bueno, claro, te voy a contar. Soy licenciado en Ciencias de la Comunicación, egresé en el 2010, y en el 2015, empecé un proyecto que se llama El Viaje de Pistache. Mucho antes del viaje de pistache me habían invitado a algunos amigos a hacer un viaje en un bocho.
0: Okay.
2: Y no pude ir.
0: Claro.
2: Bueno, no quise.
0: También los conocemos.
2: No quise ir. Bueno, sí, tomé la decisión de no ir, más bien. Pero me quedé con muchas ganas de ir en un viaje, ¿no? Y dije, bueno, no tengo un bocho, no tengo los recursos, pero tengo una bicicleta y me voy a viajar por el mundo.
0: Wow. Okay.
2: Y así fue como empecé a decir, como decidí viajar por el mundo. Este viaje me permitió afinar un poquito más mi técnica y mis cosas de fotografía, porque empecé a tomar fotografías para poder subsistir. Vivía día a día, casi no pagaba renta, nunca pagué renta.
0: ¿Qué?
2: Acampaba o alguien me prestaba una cocherita o un lugarcito en la casa. Entonces, con lo que podía sacar de proyectitos de fotografía o video para consumos locales en diferentes partes del mundo, es con lo que podía llegar a comer.
0: Okay.
1: Oye, y por ejemplo, cuando estuviste con nosotros en la oficina platicando, haciendo estos amarres para invitarte al programa de Puro Potosino Creativo, nos hablaste de un suceso que se da durante el viaje, una enfermedad que te cambió totalmente el mood.
2: Sí, bueno, este viaje de pistache ya estaba planeado, ya estaba proyectado para salir el 18 de julio del 2025. ¿Por qué el 18 de julio? Porque el 12 de julio cumplía años mi mamá y dije, bueno, por si no la vuelvo a ver, quiero festejar mi cumpleaños, su último cumpleaños con ella, ¿no? O su último cumpleaños por si no la vuelvo a ver, más bien, porque no sabes qué va a pasar en el mundo.
0: Sí, claro.
2: Pero resulta que mi mamá se me adelanta y fallece un mes antes. Entonces, aunque...
0: El 2015, ¿no?
2: Sí. Entonces ya estaba proyectado el viaje de pistache, no se detuvo, pero adquirió otro significado. En vez de... Sí fue aventura... Sí fue conocer el mundo, pero fue también un viaje de introspección.
1: Claro.
2: Y utilicé la bicicleta como un medio de meditación, de reconocer que estaba huyendo de lo que tenía dentro. Entonces, aunque pedaleé muy rápido y 150 kilómetros al día, pues no iba a poder salirme
1: de eso. Eso estaba, ¿no?, y se iba a mantener. ¿Estás de acuerdo?
2: Sí, claro, claro, por supuesto. Pero uno cuando hace a veces los planes no sabe qué va a pasar. Y la vida te va cambiando, ¿no? O sea, yo planeé el viaje con cierto objetivo, que todavía no lo termino, que es llegar a la Patagonia, pero justo en esta primera etapa del viaje que llegué hasta Nicaragua, adquirió otro significado completamente diferente, ¿no? Ya no era tanto aventura, era, como les comento, de huir de algo que tenía dentro, que eran los sentimientos por el suceso de que mi mamá falleció. Uh-huh. Entonces, en Nicaragua, en San Juan del Sur, Nicaragua, uh-huh, me da dengue. Yo no sabía que tenía dengue, no sabía.
1: ¿A ti solo te picó un mosco?
2: Pues ni siquiera me enteré que me picó un mosco, nada más un día me levanté, no podía ni siquiera cargar una mochila.
0: Wow.
2: Y pues fue muy difícil porque fueron 10 días, no sabías que tenías, estabas en una playita con muy pocos recursos.
0: Era lo que te iba a comentar, hay muchas playas vírgenes en Nicaragua, ¿no?
2: Y sí, con un sistema de salud increíblemente pobre, uh-huh, entonces no sabes ni a qué te enfrentas.
1: Claro.
2: Entonces, bueno, decidí regresar, decidí pausar o terminar esta primera etapa en Nicaragua, porque me sentí mal o me dio melancolía de dejar a mi papá solo acá en San Diego.
0: Cuando él estaba teniendo también un proceso de haber
1: perdido. Sí, un duelo, ¿no?
2: Por supuesto, él tenía el duelo de perder a su esposa.
0: Claro, claro. Y bueno, también seguramente te dio el homesick porque a final de cuentas, pues tú querías regresar a tu terruño después de sentirte tan mal, después de ver esta enfermedad pues de lleno, ¿no?
2: Sí, justo de verdad pensé en esta canción que dice "Si muero lejos de ti", o una mexicana muy ranchera que dice algo así.
1: Que va algo así, ¿no? Que digan que estoy dormido. Exacto. Si muero lejos
2: de ti. Porque sí me sentía muy mal. Después me dio COVID y dije,
0: ya esto quiera.
1: No, sí creo.
0: Oye, Said, y bueno, es muy interesante esto que nos platicas, porque a final de cuentas creo que estos viajes de introspección pues te dan otra perspectiva de la vida y te ayudan también a definir algunas cosas que de otra forma en la teoría no lo puedes hacer, ¿no? Entonces, ¿cómo fue este camino hacia el tema, digamos, laboral de tu fotografía? ¿Cómo es que esto lo viviste y lo transformaste en eso?
2: Bueno, justo, o sea, yo invito a todos a continuar y a vivir sus sueños, no importa lo difíciles que sean, ¿no? Tienen que creer en ellos. Si quieren andar en bici como yo, pues adelante, pero hay muchas formas de continuar con sus sueños.

0: arte, de ser capaz de congelar un minuto o un segundo de la vida de los demás para que sea un recuerdo que a veces podemos llevar a la eternidad, porque nuestra memoria no siempre nos funciona.
1: Claro.
0: Podemos vivir cosas increíbles. A mí me ha pasado que vivo cosas increíbles y pasa el tiempo y llega un amigo y me dice, ¿te acuerdas de esto? Y tú, no me acuerdo.
2: Y, si y una fotografía más
0: una fotografía es un memento mori.
2: En retorno a esos momentos que pueden ser muy variados, como pueden ser muy tristes, pueden ser muy alegres, muy joviales.
0: Y cualquier gama de sentimientos o emociones es muy válida, ¿no? A mí me tocó también toda esta fase de que antes la tristeza era mal vista. Y ahora la abrazamos, ¿no?
1: Sí.
0: Y el enojo. Sí. Entonces es como aprender otra vez a desaprender a que lo triste no
1: reconstruirte,
0: es...
1: ¿no? Reconstruirte, ¿no?
0: Exacto, exacto.
2: Oye, Said, y con esto que mencionas, me gustaría que le comentaras a la gente que nos está escuchando y visualicemos un escenario donde hay una persona que está por egresar de cualquier carrera universitaria, pero lo que le mueve es la fotografía. O sea, ¿tú qué le dirías a esa persona entendiendo todo el momento de vida que tuviste que cruzar del 2015, perdón, del 2015 al día de hoy?
0: Encuentra tu estilo.
2: Ok.
0: Porque lo que la gente busca es un estilo.
1: Claro, algo diferente, ¿no?
0: Sí.
1: Un valor agregado.
0: Y no trate, o sea, sí ve a otros fotógrafos, apréndeles técnica, apréndeles encuadre, pero encuentra tu estilo.
1: Oye, y por ejemplo, hablando de estilo, yo creo que tú tienes un estilo muy único.
2: Muy de él, ¿no? Muy propio.
1: A mí me encanta el street photo que tomas, porque creo que captura muy bien como que estas emociones de la gente que está en la calle, que está trabajando, que está conviviendo con alguien más o simplemente pues existiendo, ¿no? Esa parte, ¿crees que te define o cómo tú podrías identificarte sin poner tal vez una etiqueta, pero cómo es que tú visualizas tu arte?
0: Pues creo que el arte a veces es ser incómodo.
1: Okay.
0: Y a veces, muchas veces también en la cuestión de fotografía es incomodar a los demás un ratito.
2: Claro.
0: Sí, porque muchas veces no están, o sea, no...
1: No estás preparado,
0: para
1: ¿no?
0: que te tomen una foto o estás de lejos y de repente sales en una foto, ¿no?
1: Sí.
0: También hay que saber cuándo y también aprender a pedir permiso a la gente, porque claro, muchas veces, pues la verdad es que una fotografía muchas veces invade espacios personales, ¿no?
2: Sí, claro.
0: Yo acá estoy con una idea de tomar una fotografía y de repente veo una escena increíblemente hermosa para una fotografía y yo no sé qué está viviendo esa persona.
1: Por supuesto. Pero fíjate que yo cuando veo este tipo de fotografía como la que tú haces, me puedo imaginar un poco como los sentimientos que trae la persona por su...
2: Se transmite, ¿no?
1: Sí, por su mirada, por su semblante, ¿no? Entonces, eso es algo que no es tan fácil de capturar, creo yo.
0: Pues no, pero también hay que tener la sensibilidad de saber leer una fotografía.
2: Claro.
0: O sea, el 50% del trabajo puede ser que el fotógrafo lo haga y el otro 50% es el espectador.
2: Claro.
0: Mira, si no existe un espectador que pueda admirar la fotografía...
1: El poder apreciarlo, ¿no?
2: ¿Sabes que alguien un día me dijo que el mejor amigo del fotógrafo es la cámara? Y que cuando algo, los dos se entienden y se llevan bien, el resultado está garantizado. Quiero entender eso que me dijeron en algún momento, que ojo, no fue un fotógrafo. Nos lo dieron como un ejemplo de lo que tiene que ser a lo mejor para un ingeniero, la calculadora, las reglas, los lápices, los planos, etcétera. Pero en tu caso, ¿tú crees que esto sí es realmente equiparable? O sea, ¿sí es entendible que tu mano derecha, tu partner, tu socio es la cámara?
0: Pues sí, porque sin cámara no hay foto.
2: Claro.
0: O sea, puedes estar viajando en tu mente, pensando qué hacer, pero sin una cámara no hay foto.
2: Claro.
1: Oye, ¿cómo te pueden encontrar en redes las personas? Sé que tienes varios proyectos.
0: Ah, sí.
1: Uno de ellos es Puerta Negra.
0: Puerta Negra Visual.
1: Visual. Y bueno, ¿cómo te pueden encontrar?
0: Bueno, en mi trabajo comercial como arroba Puerta Negra Visual.
1: Ok.
0: En mi trabajo como fotógrafo de calle, como is.itinerante.
1: Okay.
0: Y en las cuestiones de bici un poquito más personales, bueno, la verdad es que ahí trato de

0: compartir siempre mensajes inspiracionales.
1: Claro.
0: Ahorita que no estoy viajando, es el viaje de pistache.
2: Excelente.
1: Así lo van a encontrar tal cual, el viaje, claro, de pistache. Ok.
2: Muy Oye, bien. Bueno, y me gustaría conocerte como un poquito más a detalle en el sentido personal. ¿Qué es algo que te inspira? No sé, por ejemplo, hablando de música, ¿hay algún género que te guste escuchar o que te lleve a otros, digamos, escenarios o te recuerde algo?
0: Sí, justo hay música que te invita mucho a la introspección y a una desconexión cuerpo-mente.
2: Uh-huh.
0: La verdad es que no sé qué género es.
2: Ok.
1: ¿Pero qué canción es? ¿O qué sería?
0: Es como...
1: O dime una canción que refiera a eso.
2: Si tienes no algún creo que, o no es comercial.
0: No, nada comercial.
2: O sea, es como de meditación, digamos.
0: Pues no es tampoco cuestiones holísticas ni nada. Es una música como instrumental,
1: uh-huh,
0: pero no es clásica. O sea, puede ser instrumental, new age, indie, quién sabe.
2: Sí.
0: No tengo ni idea de qué tipo de música puede llegar a ser.
2: Okay.
1: Fíjate, Said, que me encanta tu estilo. La verdad es de que estoy seguro que la gente que nos está escuchando se va a quedar con una muy buena idea, porque cuando uno te ve y te escucha, realmente es el reflejo de lo que, repito, me tocó ver cuando empezamos a platicar, y creo que eso realmente inspira y te permite como que atreverte a romper barreras que a todo el mundo nos pasa, Rox, a ti te pasó, a mí me pasó,
2: uh-huh,
1: y de repente necesitabas como que ese ejemplo, esa idea de decir, vamos a darnos con todo.
2: Pues, no pasa nada, ¿no? Romper el esquema un poquito.
0: Sí, caerse. Así. Al final de cuentas, muchas veces para poder crecer, y casi siempre, hay que regarla.
1: Es correcto.
2: Excelente. Como todo buen emprendedor y como todo buen artista, creo que diste en el clavo. Y algo que le quisieras compartir a todos aquellos creativos que nos están escuchando antes de irte.
0: Bueno, antes de irnos, de verdad, insisto en encuentren su estilo. No teman en caerse ni en regarla, porque lo van a hacer miles de veces. Solamente confíen en ustedes mismos.
1: Said, increíble, padrísimo. La verdad, muchísimas gracias por acompañarnos.
0: Gracias.
1: Vamos a un corte, vamos a regresar, pero la verdad es que está muy bueno este programa.
2: Así es, sigan con nosotros porque tenemos otro invitado que nos viene a platicar acerca de su experiencia, de la perspectiva que tiene de todo el tema creativo en San Luis Potosí. No se lo pierdan, seguimos y muchas gracias, Said.
0: Gracias.
1: Regresamos. No te desconectes.
2: Estamos pausando el render, pero la creatividad sigue fluyendo.
1: Síguenos en nuestras redes y forma parte del ecosistema.
2: Regresamos.
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4: Es la hora 14:18. La temperatura 27 grados, 3 décimas. La humedad 35%.
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6: Observa el río, la montaña. Mira la naturaleza y aprende de ella. Sé uno con lo que te rodea. Atrévete a mirar lo que hay más allá de tus límites. Comienza la aventura de conocerte. Cambia lo que eres por lo que deseas ser. Quita de tu mente las interferencias innecesarias. Deja espacios en blanco entre cada uno de tus pensamientos. Escucha la música que hay dentro de ti. Imagina que puedes evolucionar y evoluciona.
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1: Continuamos.

0: Bueno, pues estamos de vuelta.
1: Y bueno, pues la verdad es que este programa pues está pensado para que todos aquellos creativos puedan, pues digamos, transmitir a todos aquellos que nos escuchan, de verdad muchas gracias por escucharnos, e inspirar, ¿no? Yo creo que eso es parte de lo que queremos hacer aquí en Puro Potosino Creativo.
0: Definitivamente, porque al final hay que recordar que esta es la vocación de este programa y es la visión que nos ha dado a trabajar el presidente municipal, el maestro Enrique Galindo, y pues obviamente también nuestra directora, la ingeniera Corina Toro, hacia una nueva política pública que tenga que ver con la dimensión de la industria creativa hacia el desarrollo de esta industria, pensando en que se convierta en la economía más importante en un futuro de nuestra capital.
1: Sí, la verdad es que San Luis Potosí tiene muchísimo talento que hemos estado encontrando cada vez más y de verdad es que vale la pena pues difundirlo y tener esta camisa bien puesta de que San Luis Potosí se hace también la industria creativa y no solamente consumir pues lo de otros estados o lo a nivel internacional, que es algo que nos decía Said hace rato, ¿no? Cómo tenemos esta tendencia a ver hacia lo que está fuera de nosotros y no hacia lo que podemos hacer aquí.
0: Definitivamente, Rox, y damos pauta y pie a recibir a nuestro siguiente invitado.
1: Así es.
0: Que hace una mezcla, la verdad, fabulosa en cuanto a la parte creativa como diseñador industrial y la parte académica. Creo que eso le va a abrir un escenario muy propio a todas las personas que nos están escuchando y sobre todo a los jóvenes que están en esa decisión de hacia dónde me voy, si hacia algo creativo, algo más formal, o que realmente puedan convencer a sus papás de que les den la oportunidad de dedicarse profesionalmente a algo creativo.
1: Así es. Bueno, pues ya sin más preámbulo, acompaña el maestro Rubén Vázquez, es parte del profesorado del TEC de Monterrey en las áreas, ¿cómo le llamas?
2: Estudios creativos.
1: Estudios creativos, exactamente. Me encanta. Porque
0: embona y aplica.
1: Embona perfectamente lo que estamos buscando y además engloba varias carreras o varias profesiones que creo que valen la pena pues profesionalizar, ¿no? Entonces, felicidades de antemano por eso y gracias. Bienvenido a este programa.
2: Muchas gracias.
0: Nombre Rubén. A ver, vamos a empezar, Rubén. ¿El diseñador industrial?
2: Industrial.
0: ¿Cómo termina un diseñador industrial de tiempo completo dando clases en el TEC de Monterrey?
2: Pues eso, haciendo lo que uno quiere, sí, hacer lo que uno quiere, como uno quiere.
0: Ok, y por ejemplo, ya estando tú inmerso en la academia, proyectando, enseñando, educando, guiando, ¿cuál es tu perspectiva en cuanto al desarrollo de la industria creativa en San Luis Capital?
2: Yo creo que está muy sesgada por el monopolio que creemos que es la industria creativa, que son pues la arquitectura y el diseño, ¿no?
1: Nada más, ajá.
2: Pues sí, pero la industria creativa, lo que hemos visto, al menos el enfoque que tiene acá el TEC, pues es que es la música, la fotografía, la comunicación, la literatura, el arte digital, la animación, el cine, la fotografía, por supuesto, el diseño en todas sus vertientes, siendo una carrera tan versátil.
1: Sí.
2: Entonces, pues yo mismo tengo colegas diseñadores que se dedican a muchísimas cosas, ¿no?
0: Claro.
1: Buenísimo. Las artes plásticas también, ¿no? Que creo que a veces se ve como algo cultural, pero a final de cuentas es parte de la industria creativa y que pues se puede vivir de ella y bien, ¿no?
2: Exacto. Yo creo que la creatividad es una cualidad inherente a las personas. Es algo que yo promuevo mucho en las clases que yo imparto de creatividad, que es un músculo. La creatividad es un músculo.
0: Todos tenemos y se desarrolla.
2: Todos tenemos músculos.
0: Claro.
2: Hay quien lo ejercita más, hay quien no. Entonces, mis clases de creatividad son como un gimnasio para tu creatividad.
0: ¿Qué clases das, Rubén?
2: Innovación y procesos creativos, metodologías de pensamiento creativo. Doy algunas semanas tech relacionadas con servicio social, con cómo se llama esta cuestión como de emergencia climática. También doy dibujo, modelos de 3D.
1: Sí.
2: Ya todo, pues también, de alguna manera, pues, impulsado por inteligencia artificial, como lo usamos como un potenciador de las capacidades humanas, como la creatividad, no algo, pues, que lo venga a reemplazar, que también es como un poquito el pánico satánico que se tiene referente a eso.
1: Claro, lo platicábamos la semana pasada con algunos otros creativos, que a final de cuentas la inteligencia artificial vino a ayudarnos a nosotros y no a destruirnos o a reemplazarnos, ¿no?
2: Sí, claro.
1: Creo que es parte de las herramientas que el día a día nos ha... que el día de hoy tenemos a la mano para poder explotar. Y bueno, creo que comentas algo muy importante que es, pues a final de cuentas, la parte de explorar esta parte creativa de cada uno de nosotros. Pero quiero que nos platiques a toda la audiencia, ¿cómo es tu día a día siendo una persona creativa? ¿Cómo es que, qué pasa en ese día cotidiano con Rubén?
2: Ay, no sé, nunca me habían preguntado.
0: ¿Qué dice? Vivo el día, ¿no? No sé de qué me hablas, Brock.
1: Sí, no. ¿Qué te inspira? ¿Qué te mueve? ¿Cómo es que llegas ahí con tus alumnos? Porque digo, yo he sido profesora y la verdad es que aunque te encante lo que haces, a veces es complicado, ¿no? A veces no traes tal vez el mood o pasó algo en casa que te desbalanceó o traes otras cosas en la mente o a veces la misma audiencia no se presta, ¿no? Los chavos andan también, híjole, pero atiborrados de información que de repente dicen, oye, espérame, es que ahorita esto como que no me entra.
2: Sí,
1: ¿qué,
2: claro.
1: ¿Qué pasa que en tus días?
2: Tienes que ubicar tus aceleradores y frenos creativos. Yo creo que eso es lo que primero que uno tiene que ubicar. Acabo de decirles que si bien todas las personas somos creativas, todos los seres humanos tenemos la capacidad de crear, también no todos tenemos la capacidad de llegar de 0 a 100 en mi potencial creativo así en 2 segundos. Uh-huh. No, o sea, tú tienes que ubicar qué te hace sentir creativa. Okay. No todos tenemos como ese estado de flujo, ¿no? Entonces lo primero que yo hago es decirles a mis estudiantes, ¿cuál es tu estado de flujo? O sea, ¿qué te hace entrar en flujo? Y les digo, ¿han visto esta película de Soul? De esta película de Disney donde entras a la zona, eso que te apasiona. Entonces, es como una cuestión entre combinar tu pasión y tu talento. Para que eres bueno, sí, pero también que te gusta hacer. Porque puedes ser muy bueno para algo, pero no tener una pasión por ello. Y hacerlo un poquito mecanizado, ¿no?
0: Claro.
2: Y también puede ser algo, puede ser que te apasione mucho hacer algo, pero que no sea tu principal fuente de ingreso, ¿no? Entonces, hay quien lo puede hibridar o homologar, hay quien a lo mejor no. Entonces, yo lo que les comento es que es bueno encontrar qué es lo que te hace entrar en flujo. Una vez que tú encuentras eso que te hace entrar en flujo creativo, pues ya tienes como la fórmula para decir, bueno, ocupo una idea, necesito una lluvia de ideas, necesito una idea para un proyecto, etcétera. Tú ya tienes como esa pequeña fórmula de decir, yo ocupo salirme a caminar, ocupo salirme a platicar con alguien por un café, ocupo ir a hacer ejercicio, ocupo leer algo. En mi caso, es la risa. Yo me tengo que reír todos los días.
0: También Rox, se ríe mucho.
2: Yo me tengo que reír, sí.
1: Sí, por eso me dio risa.
0: Oye, me encanta lo que dices, Rubén. Te preguntaría, ¿pasaste por la industria en algún momento? ¿Estuviste? Sí. ¿Dónde, en qué áreas estuviste?
2: Es bien interesante que preguntes eso también, porque fíjate que también tenemos como ese estigma de creatividad es producir necesariamente. Y fíjate que sí, o sea, sí, porque finalmente pues así gira el mundo, ¿no?
0: Claro.
2: Pero no de la misma manera. Si bien el diseño me enseñó a que pues hay que producir industrialmente, pasé por manufactura de bicicletas, tengo diseño de una bicicleta, gané un concurso de diseño de bicicletas con un colega que ahora está en Canadá. Sí. Trabajé en una industria de reciclaje de plástico, hice calzado, hice también mobiliario, joyería, urnas para cenizas. En fin, o sea, pasé por varias industrias.
1: Por varios giros, sí.
2: Antes de dedicarme a la docencia, porque ¿sabes qué? Sentí que no era lo mío. O sea, no me gustó como esta parte técnica del diseño, de hacer planos, de ir a producción, de ir a línea, de estar en las máquinas. O sea, lo sé hacer. Y algunas cosas me gusta. Me gusta irme a las máquinas, cortar las piezas. O sea, tengo como esta destreza con las manos, ¿no? De corte y de manipulación. Me gusta mucho, pero más como artesanal. Y entonces descubrí que quizás soy del diseño, dentro de toda su variante, quizás estoy más orientado hacia el lado del arte, de lo expresivo, de lo abstracto. Me gusta el drama, me gusta lo conceptual. Eso es lo que a mí me gusta y también se vale. Entonces descubrí a través de una arquitecta que se llama Vanessa Bielma, ella fue directora de Art Daily México, a través de una charla me dijo, yo soy arquitecta y nunca me paro de una obra, porque mi labor como arquitecta es difundir la arquitectura.
0: Okay.
2: Y ahí como que me prendió. Dije, claro, la labor de los creativos también puede ser difundir, apreciar, documentar,
0: divulgar.
2: O sea, puede ser también no nada más generar y crear, ¿verdad? Sino que también puede ser cualquiera de esas opciones.
0: Fíjate qué padre, Rox, para todas las personas que nos están escuchando, entender tu vocación.
1: Sí.
0: de un principio de realidad, y digo realidad porque te diste cuenta, a ver, lo mío es la academia.
2: Sí.
0: Y es cómo voy a transformar mi conocimiento de diseño industrial, la parte, dejar de lado la parte de estar en la industria, en los planos, en el lápiz, en las escuadras, hacia voltear del otro lado y ser tú quien da la instrucción para el manejo de esto, ¿no?
2: Y nunca lo planeé. O sea, alguien me dijo alguna vez ahí como que terapeando, me dijo, ¿te das cuenta que nunca dejaste la escuela? O sea, eres como que un niño grande, porque nunca dejaste la escuela, ¿no? Claro. Y dije, ay, sí, cierto, de cierta manera, como que me cayó el 20, ¿no? sigo yendo a la escuela.
1: Bueno, eso es parte también, yo creo, de esta sed de aprender cosas nuevas y además, porque yo creo que siendo maestro también sigues aprendiendo, ¿no?
2: Todos los días, de todos mis estudiantes. Siempre he dicho que el aprendizaje es en dos vías. Nunca les digo que me tomen como el que sabe todo. Yo también me puedo equivocar y hasta les, o sea, promuevo mucho el pensamiento crítico y que me cuestionen y que también cuestionemos mucho desde nuestra cultura latinoamericana, porque quizás también estamos muy sesgados por la occidentalidad, ¿no? O sea, cómo hacemos las cosas, como nos dijeron que era, pues desde donde viene nuestra profesión del diseño, que es en Europa, ¿no? Desde los despachos de diseño, la cultura de diseño, y aquí lo hacemos distinto. Entonces, realmente, esto lo aprendí de un diseñador que admiro mucho, que se llama se me olvidó su nombre.
0: Ahorita te acuerdas.
1: Pero bueno. Después del corte nos vas a decir el nombre del diseñador, porque la verdad es que la plática está buenísima y ya tengo varias preguntas que hacerte en mi mente. Entonces, por favor, síganos escuchando. Recuerden seguirnos en redes, estamos como Desarrollo Económico SLP. Y bueno, pues seguimos después del corte, amigos de Puro Potosino Creativo.
0: Aprovecho, regresamos.

0: 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Es la hora 14:32 minutos. La temperatura 27 grados, 3 décimas. La humedad 35%.
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0: Bueno, pues estamos de vuelta. Este día que está medio loco, ¿no?
1: Sí,
0: Yo creo que se
1: hay mucho
0: pierde el
1: movimiento.
0: mundial, ¿no?
1: Sí, hay
0: Ah,
1: mucho
0: ya estamos a
1: movimiento.
0: horas. Ya.
1: Es que qué emoción, la verdad es que, bueno, yo nunca he vivido como tal un mundial en México porque me tocó siendo bebé el mundial del 86.
0: Ah.
1: Entonces, a mis papás les tocó, pero bueno, a nosotros no. Y además creo que ahorita es una era pues mucho más globalizada, ¿no?
0: Yo te voy a decir algo, Rox. Yo tenía 9 años en México 86.
1: Yo era una bebé
0: Y sí, Tony,
1: de 2 meses.
0: era una efervescencia que la verdad, ojalá los que tengan esa edad hoy día lo vivan como lo vivió uno, que seguramente va a ser más espectacular con todo lo que hay hablando de estos conceptos de creatividad. Pero, pues bueno, Rubén, tenemos un montón de preguntas. La verdad, nos está gustando mucho este programa porque se respira, no sé, Rox, te has dado cuenta como una atmósfera como tranquila, pausada.
1: Sí,
0: Ojalá, la
1: claro.
0: semana pasada fue algo así como que el vinito, ya sabes,
1: Sí,
0: la
1: sí,
0: platiquita,
1: sí.
0: pero ahorita estoy a punto de salir y comprarme un libro y leerlo y a lo mejor ir a pedir clases al hábitat o a una onda así, ¿no?
1: Sí, estudiar un doctorado, ¿por qué no? Se me ocurre, ¿verdad? Pero bueno, esta parte que nos comentaba Rubén, la verdad es que está riquísima porque es, a final de cuentas, desde la perspectiva de ser un maestro, de ser un profesor de la universidad, pues bueno, te abre caminos que tal vez no tenías pensados y nos comentabas cómo es que tú empezaste a ver pues este lado artístico, creativo, más allá del tema industrial productivo, ¿no? A mí me llama mucho la atención porque nos hemos encontrado, Enrique y yo, con que algunos artistas están tan metidos en lo que hacen que de repente pues no les da, pues ahora sí que para pensar en hacer algo pues ya más en serie, algo más en grande. Pero es parte también del crecimiento de sus negocios. Entonces, ¿cómo empatas esa cuestión, digamos, como artística creativa con el tema productividad? ¿Cómo es que desde tu experiencia lo has visto?
2: Yo creo que lo que decíamos hace rato, creo que somos como un país de... El diseño es como una profesión de conquista en un país conquistado. Entonces, desde ahí tendríamos que cambiar esa perspectiva, ¿no? Creo que el diseño puede dedicarse a muchas más de las cosas de las que en la escuela nos han dicho. Hace rato comentaba, nunca planeé ser profesor. Y es que la verdad, desde niño era como muy curioso y quería abarcar como muchas cosas y me llamaba mucho la atención cómo estaban hechas las cosas. Entonces, yo creo que eso mismo pasa hoy en día. La mayoría de los jóvenes que están estudiando hoy una carrera profesional, sea cual sea, es muy probable que se dediquen a algo que al día de hoy
1: No es lo que estudian.
2: no se imaginan qué es.
1: Oye,
2: No.
1: ¿entonces eras de los que desbarataba las cosas para ver
2: Sí,
1: de qué estaban hechas o cómo?
2: más o menos. No prometía volver a
0: O sea, te
2: armar, pero...
0: tuviste bullying de parte de tus papás porque destruías todo.
2: No,
0: Porque hay a quién le
2: fíjate.
0: pasa, ¿eh?
2: Pues no sé si bullying, pero más bien yo creo que tuve mucho
0: Lo quise llamar
2: apoyo.
0: de
2: No,
0: manera.
2: sí, no, sí, claro, sí. Igual
1: Sí.
2: también por ahí me
0: Quería
2: agarré de
0: empezar.
2: regañar
0: Quería empezar.
2: de haber desarmado algo. No, pero fíjate que eso también es bien padre, que como que siento que mis papás tuvieron para bien impulsar mucho esto, o sea, apoyar mi carrera creativa, ¿no? Porque mi papá es dentista y
0: Okay.
2: mis hermanos también. Entonces yo soy el único que dijo, no, yo en lugar de
0: Padre.
2: dientes, yo quiero dibujar y quiero el drama y el arte y demás.
1: Era lo que te iba a preguntar. ¿Hay alguien en tu familia, algún antecedente artístico?
2: Sí, mi bisabuelo era pintor. Sí,
1: Okay.
2: entonces como que de ahí viene también esa
1: Y lo
2: parte.
1: traías en la sangre.
0: Lo traías guardado.
2: Exacto.
0: Oye, Rubén, y también, por ejemplo, ¿qué visualizas tú de toda esta generación? ¿Cómo los ves? Porque nosotros estamos en una vocación de cambiar la identidad económica de la
2: En
0: ciudad,
2: la ciudad.
0: como lo ha hecho, lo hizo muy bien San Miguel de Allende, lo está haciendo Querétaro,
2: Querétaro.
0: Morelia, Coyoacán, en la Ciudad de México, la Miguel Hidalgo, Monterrey, que se atrevió a, de repente el dicho allá es, no hay agua, pero tenemos un río artificial, un lago
2: Lago.
0: artificial, ¿no? Entonces, se han atrevido a cambiar esas vocaciones y les ha resultado. ¿Tú cómo ves esta generación? Tú que eres de la cátedra, que eres un visionario hacia esos objetivos, ¿tú cómo ves que está fluyendo el tema de la creatividad en San Luis?
2: Yo creo que hay mucho que hacer, porque como decíamos hace un momento, es como un estigma de que los creativos son esta gente tatuada, esta gente que está loca, que se pinta el cabello. Y pues no, la creatividad tiene muchas maneras de manifestarse y creo que es ahí donde todos tenemos que permear la creatividad como algo transversal. La creatividad debería de ser un tema que se debe de manejar en todos los estratos sociales, en todas las carreras posibles. O sea, debería de ser algo así como la nueva forma de analfabetización. O sea, quien no sabía leer y escribir, ahora también quien no sepa temas de programación, de inteligencia artificial y de pensamiento creativo, de pensamiento crítico y de pensamiento lateral. Creo que en la medida que las personas nos atrevamos a pensar de manera más disruptiva, claro, también como con ciertos parámetros de sabes que de dónde no me debo pasar.
1: Claro.
2: Pero tengo todo ese universo de libertad aquí, que atrevernos a pensar diferente, a veces eso los da miedo.
1: Oye.
2: Cuando tengo oportunidad de tener a mis alumnos ingenieros o de negocios, me cuesta un poquito, bueno, me sí. cuesta que se animen a pensar de una manera un poquito más divergente, porque todo lo piensan en términos de factibilidad, de viabilidad o de funcionalidad.
0: Pero puede ser por esta misma lógica, ¿no? De sí. que desde casa ya traes la visión de que, a ver, si vas a ser ingeniero, es un concepto de ingeniería.
1: O sea, es como darme resultados, sí, ¿no?
0: Ya está sesgado, ¿no? Bueno, lo creo.
2: En cierto modo. Sí, fíjate que también eso está feo, como el ingeniero es cuadrado y que no sé qué. No,
1: o el contador, ¿no?
2: El contador, no.
0: Oye, Rox, aquí hemos tenido gente creativa y nos hemos encontrado en la invitación que hacemos al proyecto
1: sí.
0: de gente que es ingeniera química y está haciendo una maravilla de industria creativa desde su particularidad.
2: Yo he tenido, por ejemplo, en la pandemia me asocié con un ingeniero farmacobiólogo y empezamos una cerveza. Entonces,
1: claro, ellos saben muchísimo de los procesos.
2: Exacto,
1: ¿no?
2: Y era impecable, súper limpio, muy aséptico en su proceso por su formación, pero aparte él tenía como toda esta curiosidad por la historia, por la fundamentación, nos ayudó a ponerle nombre a la marca. Un alumno también, ex alumno mío y yo, nos pusimos a ver, a investigar el concepto de cómo queríamos que se llamara. En fin, fue un negocio de la pandemia, fue un proyecto chiquito. Pero vimos que era rentable, o sea, vimos que había una gran posibilidad de hacerlo ahí.
1: Por supuesto, y aquí en San Luis Potosí se produce muy buena cerveza artesanal, creo yo, ya desde el 2010, que fue cuando pues nacieron estas dos primeras casas cerveceras, que ahora todo mundo conoce y todo mundo consume, y que bueno, me da mucho gusto, pero creo que sigue siendo una industria en la que yo justamente he visto esa parte como de la curiosidad, por entrar en la parte cultural también, la parte creativa, el crear nuevos productos. O sea, creo que eso es parte de lo que se tiene que difundir, ¿no? Y creo que es un reto, no sé tú cómo lo veas, pero es un reto para la academia, pues moverles un poquito este, no sé si llamarlo currícula o este programa, digamos, que ofrecen las universidades ahora o incluso desde las primarias, no sé, del pensamiento que tienen los chicos al respecto, ¿no? Porque sí, o sea, bien hablábamos, ¿no? El tema de ser productivo genera, es como un paradigma que creemos que solamente se centra en ciertas carreras. Entonces, yo creo que no hay, digamos, como limitaciones. Entonces, ¿qué está haciendo la academia o tú cómo ves este escenario de cambio latente en la mente de los alumnos?
2: Mira nada más, qué cosas tan hermosas. Mis dendritas lograron hacer conexión. Se llama Jorge Moreno, el diseñador, que no me acordaba.
1: Mira.
0: muy bien, se acordó.
2: No, he tenido conversaciones con amigos de que no me acuerdo de algo y les hablo un mes después en la noche. Dice, ya me mataron.
1: Que no puedes dormir.
2: Sí, te lo juro. Jorge Moreno era un diseñador de este Querétaro. Y en una charla que tuvimos con él hace muchos años, nos hablaba de un proceso para entrar en flujo, que habla precisamente de cómo entrar en tu flujo creativo.
1: Buenísimo.
2: Y más allá de metodologías muy conocidas como el design thinking, por ejemplo, él hablaba de que hay diferentes pasos que uno como persona, deja tú si eres creativo, doctor, médico, abogado, lo que tú quieras, puedes hacer para incorporar esa creatividad. Y es parte de lo que yo en mis clases de creatividad promuevo. La primera es que tienes que inspirarte. Tienes que inspirarte, tiene que haber algo que te motive, que todos los días en la mañana que te levantes digas yo hago esto porque tal cosa me inspira, me motiva.
1: Claro.
2: Lo segundo es que tienes que ser productivo. Tienes que, como decía Picasso, la creatividad te va a encontrar trabajando. Tienes que hacer algo que te apasione hacer, que tú tengas un dominio de la técnica, que tú digas soy bueno para esto, soy bueno así sea para cortar con un exacto, tengo letra bonita. Lo que sea, pero que sea, tengan ese dominio de la técnica. La otra es colaborar. te va a encontrar trabajando, pero te va a encontrar mejor si colaboras. Hay una lista de 70 cosas que haría una persona que no es creativa. Y una de ellas es creer que puedo hacer todo solo, creer que siempre está bien. Y la más importante, descansar, relajarte. Ese es el motor de todo este proceso creativo. Porque relajado, tus ideas fluyen mejor.
0: Pues mira, se está yendo rapidísimo esta hora. Vamos a regresar ya a la parte creativa, a la parte final. Muchísimas gracias a todos los que nos están escuchando. Espero que su tarde esté fluyendo de buena manera.
1: Bueno, sigamos en nuestro proceso de flujo, como lo llama Rubén, y sigamos escuchando Puro Potosino Creativo.
0: Regresamos. No te desconectes.
1: Estamos pausando el render, pero la creatividad sigue fluyendo.
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1: ¡Regresamos!
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4: Es la hora 14:46. La temperatura 28 grados, 2 décimas. La humedad 32%.
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0: Bueno, pues estamos de vuelta, Rox. Vamos a esta parte más
1: Relajada.
0: relajada,
1: Entramos en el proceso de relajación.
0: creativa.
1: Sí.
0: Y Rubén, yo quiero empezar.
2: Sí, dígame.
0: A ver, vamos a empezar, Rubén. Dime tu banda, tu grupo, tu cantante favorito. O sea, ¿qué le gusta oír a Rubén? Para que por ahí sí los están escuchando sus alumnos y no se los ha dicho en clase. Para que lo sepan.
2: Daft Punk.
1: Ay, buenísimo.
0: Muy bien.
1: No, buenísimo. Oye, y a ver, cuéntanos así real. ¿Mezcal o café? ¿Qué prefieres?
2: Depende de la situación, pero right now un mezcalito estaría a toda
0: Ah,
2: madre.
0: sí, hoy así casual.
1: Ya sabes. ¿Directo?
2: Un jueves entero.
1: Directo.
2: Sí, siempre, siempre.
1: Ok, excelente.
2: Solito.
0: ¿Y como por qué solo? ¿Por qué no lo combinas si eres un mandante de la creatividad?
2: Fíjate que me gusta combinarlo con una cerveza clara. Una
0: Ah, ok.
2: cervecita y un mezcalito en el lado.
1: Súper. ¿Cómo le llaman a eso, submarino?
2: La verdad no sé si tenga
1: No,
2: nombre
1: pero
2: eso.
1: creo que sí es una
0: No,
1: bebida
0: Rox,
1: que yo solía tomar.
0: ya te estás viendo para otro lado. Tú ya estás viendo un
2: Puedes
0: partido y
2: ponerle
0: no está
2: nombre si
0: funcionando.
2: quieres.
0: Muy bien,
2: Sí.
0: ya salió tu creatividad.
1: Me parece, me parece.
0: Oye, y a ver, otra. ¿Dónde consideras tú que es el lugar más creativo, el que más mueve, el que más tradición tiene, el que más te gusta de San Luis?
2: Podría ser. El contacto con la naturaleza podría ser cualquier parque, el Parque Tangamanga, el Parque de Morales, no sé. Yo creo que conectar con la naturaleza es algo bien fundamental. Al menos, te digo, cada quien tiene sus procesos
1: Sí,
2: creativos,
1: claro.
2: pero a mí me gusta explorar esa parte.
1: O sea, tú puedes ir a dar un paso en el parque, caminar un poco y con eso, digamos, entras en un proceso de relajación que te lleva a la
2: Sí,
1: creatividad.
2: claro. Yo entiendo que también animarte a probar cosas nuevas. Algo tan sencillo, por ejemplo, les voy a compartir aquí un secreto. Yo uso dos calcetines diferentes siempre. Es algo muy, es una cosa muy personal. Me pasó porque un día tuve un día muy malo, que todos lo hemos tenido.
1: Sí.
2: Y ese día, por error, me di cuenta que traía dos calcetines diferentes y me dio risa. O sea, dije, tuve un día terrible y al final, no manches, esto me hizo sacar una sonrisa, reírte de ti mismo.
1: Sí.
2: Desde entonces me pongo dos calcetines diferentes siempre.
1: Qué padre.
0: Ah, qué padre. Oye, Rubén, ¿tienes hijos?
2: Sí.
0: ¿Qué les dices a tus hijos? O sea, ¿cómo es una tarde de Rubén con sus hijos?
2: Vemos muchas caricaturas. Salimos, ella hace taekwondo, también yo hacía muchas artes marciales cuando era niño, como esa parte de explorar tu cuerpo, tus alcances físicos.
1: Sí,
2: Siento
1: claro.
2: que eso es bien bonito también, ver de qué eres capaz. Me gusta mucho pasar tiempo con ella, cocinamos juntos.
1: Qué padre.
2: Sí, se me hace algo bien bonito eso. Cocinar es una manera de diseñar también. Cocinar es
0: Sí,
2: diseñar lo
0: claro.
2: que te comes.
1: Por supuesto, nosotros hemos traído aquí a grandes reposteras
0: Sí.
1: y también tenemos pues todo el tema de gastronomía de autor que yo creo que es digno de patentar, ¿no? Porque tienen una forma de transmitir a través de sabores y olores, pues
2: Sí.
1: lo que ellos están sintiendo y crear recuerdos que lo veíamos la semana pasada, ¿no?
2: Sí,
0: ¿Tu
2: justo.
0: comida favorita?
2: La pizza. De hecho, es mi manera de querer jubilarme. Quiero ser un viejito que tatúe por la noche y haga pizzas en la mañana.
1: Oye, y
0: Órale.
1: justo me iba a llevar a la siguiente pregunta, porque veo que tienes algunos tatuajes.
2: Sí, tengo como 11.
1: ¿Tienes piercings también?
2: No, fíjate que eso sí me dan miedo las agujas en ese
1: ¿A
2: sentido.
0: poco? Pues aguantes los piquetes en los tatuajes, pero las
2: No,
0: otras
2: como
0: agujas
2: que
0: no.
2: no me gusta
1: ¿Y
2: mucho.
1: tus tatuajes tienen alguna historia?
2: Sí,
1: Todo.
2: todos. Unos son historias tristes, como de reflexión, de aprendizaje. Otros son de cosas que me gustaban cuando era niño. Todo este brazo, la parte interna es de Star Wars.
1: Sí.
2: Este corazoncito es de cuando vi el ultrasonido del corazoncito de mi hija.
1: Oh,
2: Entonces,
0: chiflado.
2: cada uno tiene como diferentes significados. Al principio así es, le cargas de significado, de relevancia a este símbolo. Ya después tengo un tatuaje de Coraje, el perro cobarde de este lado, que
0: Sí.
2: realmente no tiene significado. Eso fue porque me
1: Porque
2: gustó.
1: te gusta, claro.
2: Sí, es un gran
0: Y ahorita
2: personaje.
0: mencionabas pizzero por las mañanas, tardes y en las noches tatuador.
2: Sí, estoy aprendiendo a
0: ¿Qué
2: tatuar.
0: te
2: Súper.
0: mueve el tatuaje? O sea,
2: Se me hace algo bien
0: pero
2: bonito.
0: perdón, no tanto como una expresión tuya, sino ya quererlo realizar, o sea, que tú le
2: Sí.
0: traslades, le inyectes el diseño a alguien que te vendió una idea.
1: Sí, porque yo creo que también es parte de las artes creativas, ¿no?
2: Pues es como un ritual, se me figura. Es como querer plasmar algo que eso es como contar una historia también. Tiene como esta carga de narrativa, como del storytelling, ¿no? De querer mostrar al mundo un poco de quién eres. Entonces, si tú le puedes ayudar a alguien a contar esa historia a través de su piel, pues se me hace algo bonito y pues digo, no dibujo tan mal. Ya me tatué yo solo, eso fue como mi prueba de fuego. Tengo un tatuaje aquí en el muslo. Es un astronauta, porque oye, me gustan los astronautas y el espacio, entonces...
0: Pero le dan miedo a las inyecciones.
1: Sí, es lo que te iba a decir.
0: Bueno, las
1: ¿cómo es posible? Wow. Oye, pero qué padre. Y el tema de los astronautas, yo creo que también es muy inspiracional. Ahora que estuvo esta parte del viaje a la Luna...
2: Sí, la misión Artemis.
1: Que tal vez para los adultos godines que estábamos inmiscuidos en la cotidianeidad no nos dimos tanta cuenta, pero yo recuerdo que llegó mi hija de la escuela y me dijo, mamá, es que unas personas jóvenes pudieron ir a la luna y hay una mujer y estaba súper inspirada. O sea, yo creo que esta parte de justo de hablar como de que no hay límites para lo que haces está increíble, ¿no?
2: Sí, estamos viviendo una era en que la verdad somos privilegiados de tener tanto acceso a tantas cosas, hasta a la información, a la tecnología. Un chiste común que yo cuento es que ¿qué nos dirían los abuelos si les dijéramos que íbamos a tener acceso a un dispositivo que cabía en nuestra palma de la mano con la que podíamos acceder a toda la información del mundo y lo usamos para ver videos de gatos?
0: O sea, sí, claro.
2: Digo, no es malo,
0: no, pero
2: es irónico, ¿no?
0: Está pasando.
2: Sí, sí.
0: O sea, el alcance que tiene esa información como para trascender y lo reduces a un meme.
2: Uh-huh. ¿No? Sí, también tiene su ciencia.
0: Una foto de un gato que se veía hermoso en ese momento.
2: Uh-huh.
0: Pero considero exactamente una posibilidad de alcance absoluta. Y hablo de esto porque te das cuenta, hablando de los hijos, cómo ellos mismos van revolucionando las propias ideas y los alcances de nosotros como papás, que de repente te ponen los focos y las atenciones hacia escenarios que no estabas visualizando, porque a lo mejor cuando te tocó a ti no lo estabas viendo.
2: Sí, por supuesto. Yo veo que ellos tienen un pensamiento más crítico, están mucho más despiertos, se animan también a preguntar más cosas.
1: Sí.
2: Al menos a mí me gusta tener esos diálogos con ella, con mi hija, ¿no? Justo el otro día hablábamos de los ovnis y de los extraterrestres. A mí me apasiona ese tema. Ubico que era un tema que me daba miedo de niño. Uh-huh. Y está padre como quizás el adulto que eres, estaría padre cuestionarnos si el adulto que eres abraza los miedos que tenías de niño.
1: Claro.
2: Lo haces, creo que está padre, lo estás haciendo bien. Ha llegado a tal punto que me han invitado a hablar a conferencias internacionales, a hablar sobre esto, diseño extraterrestre. Estuve en Perú hace unos meses hablando sobre cómo hacer llorar a un alien, diseños éticos, dilemas éticos en el diseño de futuros. Y actualmente formo parte de un laboratorio de diseño interplanetario. Es decir, todo esto que estamos pensando de diseñar para otros planetas, para otras formas de vida, ¿quién lo está diseñando? O sea, la ficción es más allá de una industria del entretenimiento o lectura para nerds.
1: O de un metaverso, ¿no? Que se
2: llegue. Sí, es un objetivo, es como una ventanita hacia dónde queremos llegar a vernos, ¿no?
1: Uh-huh.
2: Entonces hablaba con mi hija de eso y me decía, oye, papá, ¿por qué tú crees realmente que existan? Y le dije, yo creo que sí, pero creo que no se han animado a contactarnos. Me dijo, ¿por qué? Y le dije, ¿tú por qué crees? Y me dijo, creo que el momento en el que se manifieste una entidad diferente a nosotros, pues creo que van a dispararle antes que preguntarle cómo está.
0: Sí.
1: ¡Wow!
2: Pero que ella me haya dicho eso es algo...
1: O sea, como tiene una visión muy clara realmente de lo que está sucediendo en el mundo, ¿no?
2: Sí.
0: Pero está padrísimo. Fíjate que me llama la atención esto que dices de cómo abrazamos ya de adultos nuestros temores de niños. Y a mí me pasa mucho con la música. De repente escuchas una canción que te marcó.
1: Sí.
0: A lo mejor por una situación de casa, algún conflicto de familia. Uh-huh. O una tarde de domingo donde algo se descompuso porque avisaste a las 7 de que te necesitabas una cartulina y era domingo 7 de la tarde e imposible conseguirla. Pero ahora la escuchas y te da un tema de satisfacción, un gozo de decir, me viajé a ese momento.
1: Claro.
0: Que fue muy conflictivo, que fue difícil por algo, X o Y, pero que sí te permites hoy día ya como adulto entenderlo, y me gustó cómo lo manejas, como abrazar esos temores, ¿no?
2: Uh-huh. Sí, pues yo creo que tienes ahora las herramientas para manejarlo, para entenderlo. Claro.
1: Para canalizarlo, ¿no? Uh-huh. Y bueno, esto me lleva a pensar en que entonces tú le dirías, digamos, a las juventudes de hoy, pues abracen sus miedos y... Atrévanse a vivirlas, porque que es parte de la creatividad, ¿no?
2: No, sí, justo, exactamente, es parte de la creatividad. Soy muy partidario de esta frase de Joseph Campbell en la que dice que el tesoro que más buscas reside en la cueva a la que más tienes miedo de entrar. Entonces, a veces suena retador para ti mismo, de ay, de veras, si ubicas a lo que tienes miedo.
0: Ese reto te impulsa a cambiar las cosas.
2: Hacer.
0: Sí, sí creo que San Luis, hablando ya de los conceptos generacionales, de lo que estamos haciendo desde la parte pública como política pública, está cambiando, está en movimiento. Creo que el potosino se está abriendo a nuevas posibilidades, a nuevas realidades que nos están poniendo en el mapa y que nos están llevando a escenarios donde pues seguramente en un futuro vamos a ver una ciudad más cosmopolita, más desarrollada y que de una u otra manera somos pieza clave. Sí. Si hablo de la política pública hacia los escenarios a los que buscamos llegar.
2: Sí, claro, yo creo que esa podría ser una buena respuesta a lo que abordábamos hace un momento de cómo en San Luis esta industria creativa pudiera prosperar o qué retos pudiera tener. Yo creo que somos un gremio que muchos nos ubicamos entre nosotros y todos tenemos, probablemente pudiera ser un miedo generalizado, como en todo, el de emprender, la incertidumbre de hacer una inversión de tiempo, dinero, lo que tú quieras.
1: De formalizarte, ¿no? Profesionalizarte.
2: Sí, de probablemente dejar a lo mejor algo fijo o algún empleo para animarte a emprender tú solo.
1: Sí.
2: Pero sí sería bien bonito pensar en la manera de ayudarnos entre todos. Anteriormente formaba parte de un colectivo que se llamaba Cubal y éramos varios diseñadores impulsando a otros diseñadores a darse a conocer, a hacer eventos a manera de colectivo.
0: Okay.
2: Creo que eso es bien bonito. Sería padre quitar los egos.
1: Sí, totalmente.
2: Y ayudarnos entre todos. Creo que eso nos impulsaría a todos como, pues, como gremio.
0: Ha sido un muy buen programa. La verdad es que Zahir y tú hicieron muy buena química en cuanto a lo que nosotros buscamos que proyecten a los que todos aquellos que nos están escuchando.
1: Así es.
0: Y es la pauta que queremos llevar en este programa. Prácticamente estamos iniciando el primer programa del mes. Y creo que, vamos por un buen camino, Rox. Me gustaría que invitáramos a todos a seguir nuestras redes sociales.
1: Sí, recuerden, estamos como Desarrollo Económico SLP en Facebook, Instagram, X y LinkedIn. Rubén Vázquez, del TEC de Monterrey y diseñador industrial, muchísimas gracias por habernos acompañado el día de hoy.
0: Vamos a hacer una dinámica rapidísimo antes de irnos.
2: Sí, claro.
0: Estamos en época mundialista, este mes va a ser de mundial y un pedacito del próximo. Sí, sí. ¿Te gusta o no te gusta el fútbol, Rubén?
2: No, sí me gusta.
0: ¿Quién gana el mundial?
2: Híjole, los Simpsons dijeron que era...
0: Va a haber un premio para el que hacerte.
2: Entre México y Portugal. Yo quisiera verme optimista y diría que México, pero hay otra muy fuerte en que dice que va a ser Holanda los que ganen el mundial.
0: Entonces te vas con Holanda.
2: Yo diría que Holanda.
0: Vale, sí. Lo vamos a apuntar vamos a llevarlo...
1: La naranja mecánica.
0: Un escenario futurista y a ver quién acierta. Rox.
1: Muchas gracias, amigos. Ah, bueno, ¿qué opino yo?
0: ¿Tú qué?
1: Híjole. Sí, yo me iría por Portugal, me gusta. ¿Por qué no México?
0: Ok, México. Muy bien tú. Yo se los guardo para el próximo programa. Nos vamos. Esto fue Puro Potosino Creativo. Muchas gracias, provecho y buena tarde.
1: Hasta luego.
2: Bye.
0: La sesión termina, pero la ejecución apenas comienza.
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0: Nos escuchamos el próximo miércoles.
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4: 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Es la hora 15:03. La temperatura 28 grados, una décima. La humedad 33%.
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0: Escuchan Radio Francia Internacional. En los controles está Diego Tenorio y estas son las noticias más importantes de este miércoles 3 de junio. Comenzamos con los titulares.
1: Andreína Flores.
0: Ucrania lanza un ataque masivo de drones contra San Petersburgo, Rusia, a pocas horas del inicio del Foro Económico Internacional que se desarrolla a partir de hoy en esa ciudad y que reunirá a más de 20.000 personas. En Colombia, la justicia dio 48 horas al candidato presidencial Abelardo de la Espriella para que ofrezca disculpas públicas por presionar a una periodista para que mirara y comentara sus genitales. Para la juez del caso, se trata de una forma de violencia. Faltan solo 4 días para la segunda vuelta de elecciones presidenciales en Perú, que enfrentará a Roberto Sánchez, candidato de izquierda, y a Keiko Fujimori, de derecha. Iremos a Lima para medir la temperatura de los votantes. Estos son los titulares de la jornada. Vamos ahora con el desarrollo del informativo. Bienvenidos a Radio Francia Internacional. Comenzamos en Rusia, donde una lluvia de drones ucranianos cayeron sobre San Petersburgo esta madrugada, a pocas horas del arranque del Foro Económico Internacional que se desarrolla a partir de hoy en esa ciudad rusa y que reunirá a más de 20.000 personas. Jessica Brumé, que tiene la última información.
2: Las aeronaves ucranianas no tripuladas golpearon este miércoles instalaciones energéticas y de defensa rusas, entre ellas la terminal petrolera de San Petersburgo y la base militar de Kronstadt, según confirmó el presidente Volodymyr Zelensky. San Petersburgo no fue un objetivo al azar, sino el que será la vidriera rusa hacia el mundo durante los próximos 3 días. La ciudad de los canales se cede a partir de hoy del Foro Anual Económico Internacional, al que se espera también asista Vladimir Putin. En la cuenta regresiva para su comienzo, el principal aeropuerto de San Petersburgo, una de las puertas de entrada para los 20.000 participantes de 130 países, debió ser cerrado durante algunas horas. La ofensiva de Kiev fue respuesta al bombardeo masivo ordenado por el Kremlin el día anterior, con 73 misiles y 656 drones, incluidos 8 misiles supersónicos Zircon, arma de largo alcance que Moscú ha vuelto a utilizar en las últimas semanas. Y en medio de esta escalada, el secretario general de la OTAN, Mark Rutte, aterrizó este miércoles en Kiev en una visita sorpresa, gesto que Ucrania calificó como muestra de solidaridad.
0: Gracias, Jessica. Y continúa también la guerra en Líbano. Hoy se reportó un nuevo bombardeo israelí cerca de Beirut, la capital, así como diversos ataques en el sur del país. Por su parte, Israel afirma haber interceptado una aeronave enemiga proveniente de territorio libanés. Mientras tanto, a nivel diplomático, delegaciones de ambos países se reúnen en Washington para tratar de buscar una solución pacífica. Y en ese contexto, también en Medio Oriente, varios drones iraníes golpearon el aeropuerto de Kuwait, dejando un fallecido y varios heridos. Las autoridades de Kuwait mantienen suspendido el tráfico aéreo. Nos vamos ahora a Colombia, donde la justicia dio 48 horas al candidato presidencial Abelardo de la Espriella para que ofrezca disculpas públicas por presionar a una periodista para que mirara y comentara sus genitales. Para la juez del caso, se trata de declaraciones sexistas que implican una forma de violencia. Carlos Herranza nos explica.
3: Trump ha ofrecido su respaldo al ultraderechista de la Espriella de cara al balotaje en Colombia dentro de 3 semanas, que ganará, según un último sondeo de Atlas Intel, con un 50,3% de los votos, 7 puntos por delante de su rival de izquierdas, Iván Cepeda. El apoyo de la Casa Blanca se suma al del expresidente conservador Álvaro Uribe para un proyecto político, el del ultra, que defiende la familia tradicional y la mano dura contra el crimen. Una decisión judicial ha puesto de nuevo el foco en los comentarios misóginos de la Espriella. Un juzgado de Bogotá le otorgó un plazo de 48 horas para pedir disculpas por su intervención en una entrevista en un canal de streaming.
4: ¿Y esa foto la podemos publicar? Porque con esa foto me gané unos votos bien bacanos del electorado femenino.
5: ¿Qué ves aquí? ¿Qué ves aquí, cariño?
6: A ver,
5: acércala y dime.
3: Durante la entrevista, de la Espriella insistió en mostrar a la única mujer presente que vea una foto en su celular en la que presume del tamaño de sus genitales. No, mi amor, pero ¿qué más ves? No seas tímida. Según la justicia, de la Espriella habría violado los derechos de igualdad, dignidad, de no discriminación, reproduciendo estereotipos de género que minimizan la participación política de las mujeres. El candidato de ultraderecha, que ha dicho acatar el fallo, deberá reconocer expresamente la importancia de la participación.

0: con Fujimori y el izquierdista Roberto Sánchez, entre la polarización y la resignación de votar por el mal menor. De un lado, el miedo al comunismo levantado contra el candidato de la izquierda, y del otro, el temor al retorno del autoritarismo fujimorista que gobernó en los años 90, juega un papel central en la decisión de los electores, como pudo comprobar RFI en la capital peruana. Araceli, estudiante.
1: Voto por Keiko. Porque ella es la mejor opción que pueda haber, porque estoy en contra del comunismo.
0: Daniel, vigilante en una galería comercial, comparte esa postura.
2: ¿Por qué? Porque hay que darle una oportunidad, porque en realidad los comunistas no dejó nada bueno en el mundo.
0: Gladys, vendedor en un mercado, vota por el candidato a la izquierda.
3: Voto por Sánchez porque considero que es la mejor opción frente a Keiko, ¿no? Que es un desastre y que ha traído una destrucción al Perú.
0: Marco, educador, lo hará en el mismo sentido.
4: Yo voy a votar por Sánchez porque me parece que es la única alternativa que tenemos. Aquí hay un mal mayor al cual tenemos que rechazar definitivamente, que es Keiko.
0: José, empleado en una tienda, es un nostálgico de la dictadura de Alberto Fujimori y por eso votará por su hija.
5: Voto por Keiko. Motivo porque su padre fue un buen ejemplo y supongo que ya no va a quedarse atrás cuando entre al gobierno.
0: Una ligera ventaja de Keiko Fujimori en las encuestas deja abierto el resultado. La candidata de la derecha tiene su mayor respaldo en Lima. Sánchez gana en el interior del país. Desde Lima, Perú, Carlos Noriega, Radio Francia Internacional.
6: Gracias, Carlos. Y por otra parte, el gobierno peruano anunció que el Papa León XIV, que tiene nacionalidad peruana, visitará el país antes de fin de año. Recordemos que Robert Francis Prevost trabajó durante más de 20 años como misionero y obispo del Chiclayo en el norte de Perú y es muy querido por los peruanos. La cadena hotelera Meliá anunció hoy que cesará sus operaciones en 15 hoteles que maneja en Cuba. Meliá se suma a otras dos cadenas hoteleras que se han retirado de Cuba esta semana, la española Iberostar y la canadiense Blue Diamond. Las empresas extranjeras instaladas en Cuba tienen hasta el 5 de junio para demostrar que no están violando las sanciones estadounidenses decretadas en mayo. Es una forma de presión de la administración Trump a las empresas extranjeras que colaboran con GAESA, el conglomerado empresarial vinculado a las Fuerzas Armadas cubanas. La pregunta es, ¿por qué si cae GAESA, la economía cubana podría derrumbarse? Respuestas con Asbel López.
7: Para operar en Cuba, toda empresa extranjera tiene que pasar por GAESA, un conglomerado económico militar creado en los 90 tras la caída de la Unión Soviética, cuya particularidad es no rendir cuentas. Oscar Grandio.
8: Entonces, a pesar de ser estatal, las cuentas de GAESA siempre han estado exentas de auditoría por parte de la Contraloría General de la República. Es un blindaje político que permite que los ingresos de este conglomerado todopoderoso no sean redistribuidos a través del presupuesto del Estado, y aquí está el problema, sino retenidos bajo un control privado de una familia y del ejército, donde el presupuesto formal y el Estado cubano simplemente es un cascarón vacío.
7: GAESA fue sancionada en mayo por la administración Trump, lo que hace correr riesgos a todas las empresas extranjeras instaladas en la isla.
8: Con estas sanciones, la profunda influencia de GAESA en casi todos los sectores de la economía cubana son reconocidos por estas nuevas sanciones, que convierte cualquier vínculo con Cuba, desde el punto de vista privado, en una posible responsabilidad bajo estas nuevas normas, ¿no? Y esto crea lo que yo llamo un riesgo de contaminación para cualquier empresa extranjera que opere en Cuba, ¿no? Estas sanciones amenazan con afectar el modelo de negocio no solamente de GAESA, sino cualquier empresa que trabaje con GAESA, que, repito, son todas las empresas que trabajan con Cuba ahora. Va a ser un efecto catastrófico y ya se está viendo con una retirada masiva. Primero se retiró Cherry. Las navieras anunciaron suspensión de operaciones con Cuba porque los partners de estas navieras son precisamente empresas de GAESA.
7: Poniendo a GAESA como el principal objetivo de las sanciones, Washington espera poner de rodillas al sistema cubano, sostiene Grandio Moragués.
8: El gobierno americano se da cuenta de que efectivamente el control de la economía cubana es de GAESA, no es el Estado cubano como tal. Implica también la reducción de la entrada de divisas con la caída de la producción de níquel y cobalto, por ejemplo, que está en control de GAESA, y ahí está la salida de Cherry, que tenía una asociación productiva con GAESA. El sector de importación de petróleo está en manos de GAESA. Aquí hay un efecto en estas sanciones, un efecto evidentemente disuasorio, que va a alejar a los pocos inversores extranjeros que aún operan en la isla. Entonces, si tú sancionas a GAESA y sancionas a los empresarios extranjeros que operan con Gaesa, que son prácticamente todos los que trabajan con Cuba. Entonces, evidentemente, el colapso va a ser mayúsculo.
7: Escucharon a Óscar Grandio Moragués, autor del libro

0: mejor no me callo, notas ante una transición en Cuba.
1: Gracias, Asbel López. Y la presidenta encargada de Venezuela, Delcy Rodríguez, aterriza hoy en Nueva Delhi para una visita oficial de 3 días, que girará principalmente alrededor del comercio petrolero. India, recordemos, ha incrementado sus compras de crudo venezolano durante los últimos meses y se ha convertido nuevamente en uno de los principales mercados para las exportaciones energéticas venezolanas. Desde Nueva Delhi, el informe de nuestro corresponsal, Varun Anand.
2: La visita coincide con un fuerte aumento de las importaciones indias de crudo venezolano. En mayo, India se convirtió en el segundo mayor comprador de petróleo de Venezuela, con adquisiciones de unos 427 mil barriles diarios, solo por detrás de Estados Unidos. Reliance Industries, el mayor conglomerado privado de India, figura además entre los principales compradores de crudo venezolano. El acercamiento responde en parte a las nuevas presiones sobre el mercado energético mundial. India importa cerca del 90% del petróleo que consume y busca diversificar sus fuentes de abastecimiento mientras persisten las incertidumbres sobre los suministros procedentes de Oriente Medio y las rutas que atraviesan el Estrecho de Hormuz. Para Caracas, India representa uno de los mercados más atractivos para recuperar exportaciones y atraer inversiones. Para Nueva Delhi, Venezuela ofrece acceso a algunas de las mayores reservas de petróleo del mundo y una alternativa adicional en su estrategia de seguridad energética. La visita también tiene un peso político. Será la primera visita de Rodríguez a India como presidenta interina de Venezuela y pondrá a prueba el alcance de una relación que ambos gobiernos quieren ampliar en medio de un panorama geopolítico cada vez más complejo. Para Radio Francia Internacional, desde Nueva Delhi, Varun P. Anand.
1: Y en deportes tenemos una noticia de último minuto. Leo Messi gana el premio Princesa de Asturias de los Deportes 2026. Les ofreceremos más detalles en las próximas horas. Y anoche terminó el sueño latinoamericano con la derrota del brasileño Joao Fonseca en Roland Garros, que cayó ante el checo Jakub Mensik, 27 del mundo, con un marcador 6-4, 6-3, 7-6. Así ponemos el punto final a este resumen de RFI.
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5: Es la hora 15:18. La temperatura, 28 grados. La humedad, 33%.
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0: 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Es la hora 15:31 minutos. La temperatura 27 grados, 9 décimas. La humedad 33%. ¿Quieres escuchar en tu celular o dispositivo fijo o móvil a Magnética FM? 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
1: Es la hora 15:45. La temperatura 27 grados, 2 décimas. La humedad 34%.
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2: Es la hora 16, un minuto. La temperatura 27 grados, 3 décimas. La humedad 34%.
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7: Bienvenidas y bienvenidos a Entre Pelos, Plumas y Escamas. Soy Maru Vilet, del Zoológico de Mezquití. Hoy abrimos las puertas a una aventura más, donde conoceremos todo sobre el mundo salvaje, con historias que harán volar tu imaginación, porque todas las especies del reino animal ya tienen voz. ¡Comenzamos! ¿Qué tal, amigos? Muy buenos días, muy buenas tardes a todos, pero ando amaneciendo. Muy buenas tardes a todos. El día de hoy tenemos un invitado que nos va a compartir su experiencia en la crianza de las aves. Tiene toda la experiencia del mundo desde hace muchos años, 20 años para ser exacto. Se dedica al mundo de la reproducción de aves de compañía y de ornato. Ahorita nos va a contar un poquito más sobre ello y comentarles que viene el Día Mundial del Medio Ambiente, por lo cual todos tenemos que formar parte de contribuir un poquito en la mejoría de este medio ambiente, sembrando un árbol, evitando tirar basura. Ahora que fueron las lluvias torrenciales, debieron haber visto la cantidad de basura que se vino entre dos centros comerciales que están en cerca del Parque Tangamanga y que se saturó de basura las alcantarillas, y de verdad eso es parte de la falta de conciencia ecológica, de la falta de cuidado, de no tirar la basura a la calle, de no arrojar las bolsas, las botellas y todo eso, que llega a tapar nuestros drenajes y después nos generan problemas. Al municipio andaban como hormiguitas todos los trabajadores del ayuntamiento de la capital, trabajando durísimo para destapar esas alcantarillas, y pues realmente es una obligación de todos. No es parte de decir, ay sí, soy consciente, pobre gente, no, todos deben de contribuir a evitar tirar la basura fuera de su lugar, y sobre todo tratar de hacer la separación de la basura y lograr el evitar la contaminación, plantar un árbol, cuidar los que tenemos, porque también está muy complicado con la falta de lluvias, a veces se nos están yendo, secando los árboles terriblemente, y pues sobre todo ayudando un poquito a este ambiente, del medio ambiente que se nos viene a tenerlos que cuidar. Tenemos aquí a nuestro buen amigo Oscar Delgadillo Bear. Es quien les comento. Oscar, bienvenido.
4: Hola, Maru, ¿qué tal? Muchas gracias.
7: ¿Qué tal, Oscar? A ver, platícanos un poquito de ti. ¿Quién eres? ¿De dónde vienes? ¿En dónde estudiaste? Si estudiaste aquí en San Luis, ¿qué estudiaste? ¿Cómo vas? ¿Qué nos cuentas de tu vida?
4: Perfecto, Maru. Pues bueno, antes que nada, saludar a todos los escuchas y agradecerte la invitación. La verdad que es un placer, es un honor que me hayas considerado para tu programa. Bueno, como ya bien dijiste, mi nombre es Oscar Delgadillo Bear. Tengo ya 20 años dedicándome al tema de las aves, a la crianza en general de aves de compañía, aves de ornato, con un enfoque muy dirigido a la conservación. La verdad es que desde hace muchos años es un gusto heredado. Ya es que me preguntaba hace rato que cómo fue que entré en este ambiente, pero la verdad es que es un gusto heredado desde mis abuelas y mis tías. Yo desde que tengo su razón siempre ha habido aves en mi casa, y yo he sido muy animalero desde siempre, muy muy animalero. Me gustan los perros, los caballos, en general todos los animales me gustan mucho, pero en las aves encontré algo muy afín, porque ahí me di cuenta que puede tener una gran variedad de especies, una gran variedad de colores y en muy poco espacio. Digo, la verdad es que perros pues no puede tener tantos, los caballos pues ni se diga. Entonces en las aves encontré mucho esa facilidad de ir teniendo varios colores, varias especies en un espacio, pues en la casa. Y te digo, heredado de mi abuela, que pues siempre crecí con los canarios principalmente, fueron lo que escuché en casa. Después, bueno, me fui enfocando mucho en los citácidos. Los citácidos me gustaron mucho, los pericos, las agapornis, las ninfas y todo ese tema de lo que es la reproducción en cautiverio, que te habla de mutaciones nuevas, porque una cosa son los ancestrales, los que se encuentran en vida libre, y otra cosa es lo que ya se logra reproducir en cautiverio, los cambios de coloraciones, de formas de plumas, de incluso hasta de la morfología de las aves, que se ha venido cambiando de manera artificial, de manera sistematizada en criaderos autorizados. Y pues bueno, no sé qué otra duda tenga, pero eso yo.
7: Fíjense, Oscar se ha dedicado desde hace tiempo también a traer una exposición a San Luis Potosí de aves en diferentes ubicaciones. Una de ellas, la última que yo estuve presente, que me dejó muy impresionada, fue en donde vino una exposición de canarios. Así y es. Se llevó a cabo, se juzgaron las diferentes variedades de canarios. Vinieron jueces internacionales, hasta de España, que fue algo, un logro muy grande que tú tuviste, Oscar. Si nos puedes platicar un poco acerca de esas exposiciones que tú realizas.
4: Sí, mira, el contexto de todo esto es que, bueno, aquí en San Luis Potosí somos fundadores de una asociación que se llama APO, la Asociación Potosina de Ornicultores, en la que nos agremiamos todos los criadores potosinos, con la finalidad de exponer nuestras aves, de concursar en una manera deportiva. Obviamente esta asociación está afiliada a una confederación que es a nivel nacional, que se llama COA. Y bueno, el evento al que te refieres, pues bueno, fue el primer campeonato nacional que se hizo de esta confederación aquí en San Luis. Y fue por eso que trajimos jueces de España, vinieron de Colombia también algunos jueces. Y pues fue un evento que la verdad nos dejó muy buen sabor de boca. Al día de hoy han pasado un par de años y todavía no lo siguen festejando, que fue la mejor sede, fue el mejor evento. Bueno, tuvimos mucho apoyo en ese entonces de muchas dependencias, de mucha gente que nos apoyó. Tuvimos visita de México, Monterrey, Guadalajara, de todo el Bajío. Vinieron gente de casi toda la República a concursar. Juntamos más de 600 aves, si no me equivoco, en exposición. Y pues bueno, tuvo muy buena aceptación de la gente. La idea de traer ese tipo de eventos es invitar a la gente al profesionalizar el tema de las aves. Tú sabes que hay muchos tabús en el tema de tener las aves cautivas. Digo, yo lo vivo todos los días, el que la gente se cuestione el por qué las tenemos en cautiverio. Pero con este tipo de eventos, y lo que queremos es educar a la gente de que, pues si bien están cautivas, pero les damos el mejor trato, garantizamos su bienestar al 100%, con su luz natural, su alimentación balanceada, su agua siempre limpia, los espacios adecuados, el tamaño, todo eso lo tenemos que garantizar para poder tener una producción

0: que su característica principal son, o sea, lo que se califica son el color de sus plumas. Los canarios de postura, que son los canarios con morfologías diferentes. Los que tienen moña, los que tienen joroba, los que tienen algún tamaño extremadamente grande, tamaños muy pequeños. Esos son los canarios de forma o de postura. Y luego viene la categoría de los canarios de canto. Uh-huh. Ahí se evalúan las notas. Ahí los jueces son muy especiales, muy específicos con su oído, que logran detectar las notas de las aves. El canario roller, el canario timbrado español, el ruso, el canto ruso. O sea, hay varias razas de canarios que los jueces saben exactamente cuáles son las notas que deben de tocar esas aves. Esos juzgamientos se hacen en auditorios como teatros y está el juez solo con el canario. No puede haber más gente porque él tiene que tener un oído muy fino para detectar las notas y es lo que se evalúa en ese tipo de competencias.
1: Fue una competencia tan increíble, una experiencia única, porque me permitiste en esa ocasión accesar al área donde se tenían las aves, que se tenían con una cierta temperatura, no con cualquier temperatura, tenían una cierta temperatura, llegaron en cierto tipo de transportadoras las aves, llegaron, se pusieron en una área en específico, y como lo comenta ahorita mi buen amigo Oscar, se estuvieron viendo que los ejemplares estuvieran con las mejores ahora sin niveles de salud, porque no se podía, no se permitía a cualquier persona ingresar, tienes que traer tu cubrebocas para poder ingresar, y se veía ciertas normas de higiene para el ingreso de donde se tenía la sala de exposición de los animales a competir. Y luego estos señores que venían de diferentes lugares también tenían algunas aves en venta, que de alguna manera era la manera en que tú podías también adquirir uno de estos ejemplares. Había ejemplares que ustedes a lo mejor no los conocen, pero ¿cómo se llaman los que tienen las alas, como las alas, no, las plumas rizadas, volteadas hacia afuera?
0: El canario rizado, ajá, justamente, sí.
1: Y luego había unos copetones preciosos, ajá, que sí, se sí, parecían así como con pelucas.
0: Sí, vienen la moña alemana, el crest, o sea, que son canarios de postura. Este es lo que te decía, que lo característica de ellos es su morfología, su forma de las plumas.
1: Pero si vieran el tipo de canario, la forma que tiene su cabecita, que parecía como un peluquín que le llegaba a los ojos, el fleco, digamos, el fleco de la pluma, se veían preciosos. De verdad que aquellas personas que no han tenido la posibilidad o la oportunidad de ver una exposición de aves, estén al pendiente, porque realmente cuando se llevan a cabo valen la pena al menos conocerlas, porque si no las puedes tener y no sabes de del conocimiento del manejo y nada, pues vete acercando para que conozcan un poquito, sepan del cuidado, de la alimentación, del manejo y sobre todo de las competencias. En esa ocasión a mí me dejó sorprendida y me dio muchísimo gusto que venía un juez español y su máximo fue ver un colibrí.
0: Ah, sí.
1: Decía, vi un colibrí en libertad, señoras, señores. Nosotros los valoramos porque vemos en el colibrí, a veces se piensa que es un ser querido que viene a visitarte. Del otro mundo, sí. Pero para estas personas de fuera que venían de otro país, fue toda una experiencia ver un colibrí. O sea, fue algo que yo veía, estaba extasiado el juez de España, que decía, es que es lo más maravilloso que me ha tocado, lo vi cerquita, decía, lo vi cerquita, o sea, estaba encantado. Entonces, ese tipo de cosas, esas vivencias que nosotros asumimos o recogemos como una experiencia de otra persona, a mí me dejó muy grato el que él pudiera decir, pude verlo, ¿no? Entonces yo le pude decir, vengan al zoológico a ver mis aves, que tengo ahí en libertad cientos de aves canoras, que hemos visto que se han ido disminuyendo tremendamente.
0: Justo, mira, la verdad es que como dicen, nadie sabe lo que tiene hasta que lo ve perdido.
1: Así es.
0: Y él justamente esa experiencia del español nos marcó a todos, porque él se despertó a las 6 de la mañana, se salió a tomar un café al jardín del hotel, y dice, fue la mejor experiencia de mi vida, dice, el ver los gorriones mexicanos en libertad, el ver los colibríes. En Europa, el gorrión, el de pecho rojo, pues no existe más que en cautiverio.
1: Sí.
0: Son aves que importaron hace muchos años, allá las han estudiado, las han reproducido, pero obviamente como es de manera intensiva, va perdiendo muchas características a lo que es en vida libre. La alimentación no es la misma, el ejercicio del vuelo no es el mismo, la temperatura. Entonces todo eso tiene mucho que ver. Entonces él está acostumbrado a ver gorriones mexicanos muy pequeños de tamaño, sin la misma melamina, sin el mismo rojo intenso que tienen los nacionales aquí en vida libre, y él estaba encantadísimo de la fauna mexicana. Y es algo que nosotros a lo mejor lo vemos y no lo valoramos, porque es tan común tenerlo aquí. Pero los europeos mueren por nuestra fauna, les encanta nuestra variedad. Digo, México tiene una gran diversidad en aves, yo creo que es de los países con más diversidad. Y los europeos son muy aficionados a las aves, por eso es que nos tienen en esa estima tan alta por las aves que tenemos aquí en

0: y hay que cuidar muchísimo el hábitat de las aves, que son principalmente los árboles, que son cierto tipo de árboles, no cualquier tipo de árbol, y que de alguna manera es donde ellos anidan y es donde ellos logran tener sus crías. Y sería importantísimo reconocer, San Luis Potosí es reconocido como la ciudad árbol, entonces es la ciudad, digamos, la ciudad nido de muchas especies que alberga nuestra ciudad y que afortunadamente en San Luis Potosí capital todavía podemos disfrutarlas, pero vamos a ir a un corte y en un abrir y cerrar de alas volvemos.
1: 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Es la hora 16, 17 minutos. La temperatura 27 grados, 2 décimas. La humedad 34%.
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0: 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Regresamos. Esto es Entre Pelos, Plumas y Escamas. Pues regresamos volando. Y gracias a Oscar, tenemos aquí saludos. Graciela Díaz, saludos. Aquí presentes, muchísimas gracias, Graciela. A Ana María Lodela me dice, excelente información. Gracias, Maru, muchísimas gracias por escribirnos. Germán González, mi hijo que está desde Nueva York, me dice, saludos, amigo. ¿Cómo me acuerdo de que siempre iba a darte lata cuando te ponías en la feria?
8: Sí, ninguna lata, pero platicamos bastante.
0: Muy buenas aves y en su criadero. Dice José Luis Venegas Rocha, saludos a Oscar Delgadillo, felicidades por tu programa, Maru. Y Raquel, un beso por estar aquí presente y gracias por esta oportunidad que nos das de compartir con la gente temas que no son tan populares, porque realmente los perros y gatos casi siempre habían invadido las redes sociales y los medios e inclusive hasta las leyes.
8: ¿Sí?
0: Pero en este programa lo que queremos es compartir la diversidad de la vida silvestre, de la vida doméstica, de los animales domésticos, silvestres y exóticos, y que la gente conozca mucho sobre ellos. Por ejemplo, hablábamos de tu exposición, también no solamente fueron canarios, también hubo otras variedades de aves.
8: Sí, al ser el evento nacional, bueno, se calificaron todas las aves. En este entra la categoría de citácidos, que entra ninfas, agapornis, periquitos australianos y todas sus variedades, todos los canarios, y luego entran unos citácidos un poquito más grandes que se llaman neofemas, el burki, la rosela, la espalda de fuego.
0: Que son ejemplares que exóticos.
8: Son ejemplares exóticos, todos son, toda su descendencia es importada, la mayoría viene de Australia, África, Brasil es donde vienen todas esas aves exóticas aquí, que son con las que se puede trabajar. Bien lo mencionabas ahorita sobre el tema de las leyes, pues la fauna nacional está muy protegida, está muy, la ley lo protege mucho a la fauna nacional y es muy poco con lo que se puede trabajar en fauna nacional. que debería de ser con la que deberíamos de trabajar para preservar. Tú sabes que, pues, tú al tener un zoológico, que el criar es preservar. Entonces, al nosotros preservar las especies, podemos garantizarlas a nuevas generaciones. Pero hoy en día, pues, la ley es un poco cerrada, pero bueno, pues, trabajamos con lo que se puede.
0: Oscar, también existen diferentes tipos de nidos, por ejemplo, para las diferentes variedades de aves. En el caso específico, el canario que ocupa, el perico australiano que ocupa, un lorito de los que mencionaste, una ninfa que ocupa. ¿Tú tienes más o menos la idea de qué requiere cada uno, si nos puedes hablar acerca de ello?
8: Sí, claro, mira, el reproducir aves es complejo cuando no te especificas en una especie. Cuando quieres abarcar todo, la verdad es complicado, porque pues ningún ave ni se alimenta de lo mismo, ni puede vivir en las mismas condiciones, ni anida en el mismo tipo de nidos. Ahorita que menciona, para empezar los nidos, por decir, el canario, ellos crían en un nido tipo tazón, que es como una media luna. Las hembras se encargan de llevar el material, ya sea pelo de yute, periódico, a cualquier material, ellas van tejiendo su nido, y su temporada de incubación es de 18 días aproximadamente, está 11 de 18 días. Ellas se encargan de llevar su material al nido. En el tema de los periquitos australianos, anteriormente se usaba mucho lo que era el nido de quiote. El quiotito ese seco, sí. Le hacías un huequito y ellos lo pelaban y se metían. Ya no lo usan tanto por el tema de higiene, porque pues, la verdad es que casi nadie lo cambiaba y lo dejaba 3-4 nidadas y pues era un poco complicado. Entonces ahorita lo que se usa es un cajón de madera, un cajoncito de madera que cumple el mismo función, entrar a un hueco y con acerrín como sustrato por la parte de abajo y ahí cría. Las ninfas, los agaporros, igual son cajoncitos de madera, cada quien más grande de tamaño. El de la ninfa debe ser más grande porque en el tema de la ninfa, ahorita lo platicaba con un amigo, dice, es que veo muy raro porque los dos se meten al nido. Le digo, sí, la ninfa es casi de las únicas especies que comparten la nidada. La hembra se echa, pero eventualmente sale a descansar y el macho entra a cubrir la nidada, cosa que en otras especies no pasa. La hembra es la que siempre se la pasa nidando. Y en la ninfa pasa eso, que ellos, mediodía está el macho en el nido y el otro mediodía está la hembrita. Son los 50-50, ellos sí son más liberales.
0: Y en el caso de las ninfas se pone también su cajón de madera.
8: Sí, llevan cajón de madera y nada más. En el tema de los agapornis, ellos sí son lo que llamamos nosotros muy basurientos. Ellos sí, aparte que les pone su cajoncito, ellos lo tejen adentro. Entonces hay que proveerles material, alfalfa, paja, hoja de bambú, lo que tú quieras, para que ellos lo lleven. Ellos son muy curiositos porque empiezan a hacer tiritas de la hoja de palma, por ejemplo, se la clavan entre las alas y luego vuelan y ya adentro la quitan y van tejiendo un nido aparte.
0: Ay, qué hermoso. Bueno, pues ya me lo voy imaginando, no sé ustedes, pero a mí es algo que sí me gusta muchísimo. Y, por ejemplo, ya en el caso de la alimentación, tenemos diferentes tipos de alimentación dependiendo de las especies. En el caso de los canarios específicamente, ¿qué tipo de alimentación les recomiendas a las amas de casa que nos escuchan y que tengan canarios en su casa?
8: Justamente, mira, la verdad es que en la experiencia que tengo, que trato con mucha gente que quiere empezar a criar, pues la primer que chocamos es con la alimentación, porque hay mucha desinformación en el tema de la alimentación. Yo siempre les digo, miren, el tipo de pico de las aves nos habla de la alimentación. O sea, un pico cónico, como el de un canario, pues no va a comer lo mismo que un pico largo como el de un cenzontle. Entonces, la forma del pico nos habla mucho de qué tipo de alimentación hay que darle. Para no redondear mucho, en el tema de los canarios, una fórmula correcta es el alpistle es la base de muchas aves granívoras. El alpistle es la base. Entonces vamos a mezclar un 30-50% de alpistle. Le vamos a poner una 20% de níger, que es una semillita negra chiquita. El nabo, la chía, la linaza. Y esa mezcla es la perfecta para los canarios. Ojo, también los canarios tienen etapas de su vida, que es la etapa de reproducción, la etapa de descanso, la etapa de muda. En esas tres etapas hay que cambiar el porcentaje de semillas negras. En época de reproducción y de muda hay que incrementarlas, en época de descanso hay que bajarlas. ¿Por qué? Porque tienen diferentes requerimientos nutricionales según la etapa en la que están pasando. Entonces mucha gente pues da lo mismo todo el tiempo, y ahí es cuando vienen los problemas. A futuro, nunca lo vas a ver en el primer año. A los 2-3 años vas a ver una ave muy gordita, una ave con problemas renales, por el exceso a veces de semillas grasas. Entonces hay que aprender a jugar con las porciones de la semilla, pero eso en la base es la semilla. Otra cosa muy, muy importante que nadie hace, o muchos no hacen en los canarios, es la dieta blanda. las verduras, las frutas, el huevo cocido, es súper importante. Los cereales, no comen puras semillas. Yo conozco gente que tiene canarios de 15 años con puro el pistlesol. Sí, sí, sí. Entonces, hay que proporcionar lo que es el brócoli, la calabaza, la zanahoria, la acelga, todo eso bien lavadito, obviamente, picadito, y con su huevo cocido, es el plus para tener una ave muy, muy sana.
0: Y en el caso también existe un hueso de pescado que le llaman...
8: La jibia. Sí, es muy famosa para el tema del calcio.
0: Exacto.
8: Sí.
0: ¿Por qué se les tiene que dar jibia? Si les
8: comentas. Mira, cuando las aves... Obviamente los cascarones de los huevos están hechos de calcio. Sí. Entonces, cuando las hembras están teniendo sus unidades, pues tienen una descalcificación muy importante, porque tienen 3 o 4 unidades por año. Uh-huh. Entonces, por eso hay que proveerles del calcio para que se recuperen de esa postura.
0: Ah, correcto. Y además, vaina de nabo se llama, hay una...
8: Sí, mira, el nabo es una semillita negra, que es la semilla de la vainilla. Uh-huh. Y mucha gente, y está bien, hace de darle la vaina fresca.
0: Así es.
8: El nabo, ese lo compran en el súper. Y eso es muy importante porque las aves están acostumbradas a comer por el tema de forrajeo. A ellos les gusta buscar la semilla, les gusta buscar su alimento. A diferencia de un perro, yo siempre les digo a mi gente, digo, mira, un perro come por atracón. O sea, tú le sirves y sí, va a llegar. Las aves no, a ellos les gusta escoger, les gusta pelar, les gusta... Hoy voy a comer esto y mañana voy a comer otra cosa. Esas son las aves. Y mucha gente se queja, es que tiran basura. Así son las aves. Si no te gusta la basura en el piso, no tengas aves porque no lo puedes evitar.
0: Así es.
8: Son muy, muy basurientas, pero porque es parte de su naturaleza.
0: Como los periquitos australianos, que son los más.
8: Todavía más. Los, sí, todo lo que son citácidos, los pericos son más. En el tema de los loros grandes, pues no se diga. Ellos dicen, es que destruye la fruta y la tira toda. Es su naturaleza. O sea, o los aceptamos como son, así, o no los tenemos.
0: Y en el caso de ellos, ¿requieren algún tipo de inclusión de juegos o de maderas?
8: Para sí, lo que es el enriquecimiento, nosotros lo llamamos enriquecimiento, que es el... por si en el tema de los loros, muchísimos casos de picaje de pluma. Loros pelones del pecho, del lomo. Y la principal causa, porque hay mucha desinformación, toda la gente... ¿Qué le da de comer? Semilla de girasol. La famosa semilla de girasol. Yo recuerdo, mi abuela tuvo un loro, y lo duró 15 años comiendo semilla de girasol. Y yo decía, pues sí, fue 15 años, pero después es que aprendes y que les dices, oye, ese loro debe haber durado 60 años, 50 años. Pues le cortamos la vida muy corta, muy pronto. ¿Por qué? Por una mala alimentación. El tema de la semilla de girasol es que afecta directamente al hígado, es una semilla muy grasa. Y una vez que el hígado empieza a fallar, pues se le vienen todas las enfermedades a ver si puede haber un loro. Entonces los loros, yo siempre les he dicho, la dieta de un loro es un 80% frutas y verduras. Otra cosa que también pasa, las frutas. Se nos está pasando la manzanita, dásela al cotorro. Se nos maduró la papaya, dásela al cotorro. Yo les digo, miren, los loros, y esto me lo platicaban un amigo que es cubano, Tony Silva, me decía, mira, dice, los loros en vida libre comen las frutas verdes porque las comen de las copas de los árboles. Ellos no van a... La fruta madura está en el piso.
0: Sí.
8: No van a bajar porque se los va a comer un jaguar, se los va a comer un mono. Dice, entonces ellos no compiten por la fruta madura. Ellos comen la fruta verde y es fruta que no tiene tanta azúcar. Entonces, al darle tú la fruta muy madura, pues es lo mismo que el girasol. Los vas a engordar, les vas a causar problemas. Entonces, la dieta correcta para los loros es un 80% frutas y verduras, frutas no maduras, y un 20% de mezcla de semillas. Pero me estoy hablando de cártamo, pingüica, girasol, maíz de teja, alpistle, nabo, chía, todo eso combinado. O sea, no puro girasol.
0: No, pues si se están dando cuenta, es interesante el poder conocer que necesitan tener variedad en su alimentación. Y pues, por ejemplo, aquí nos están mandando algunos mensajes. Dice Adri Bear, saludos a mi primo Oscar, excelente información. Alicia Martínez Pérez, saludos desde Río Verde con cariño para Oscar y su extraordinaria labor y sus amplios conocimientos sobre las aves. Elizabeth Bear, gracias por la información, es muy importante la alimentación y el cuidado de nuestras aves. Saludos, primo. Así que qué bueno que la familia está aquí
8: apoyando,
0: presente,
8: ¿verdad?
0: Y sobre todo que hay gente desde Río Verde que te quiere y te estima, esté presente escuchándote en este momento para que les compartas a lo mejor algo de lo que ya saben o algo de lo que van a aprender.
8: Claro.
0: Entonces vamos a ir a un corte y vamos volando por él.
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1: Es la hora 16:31 minutos. La temperatura 27 grados, 2 décimas. La humedad 34%.
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0: Oídos agudos como tigre, león y jaguar. Regresamos. Esto es Entre Pelos, Plumas y Escamas. Pues ya estamos de regreso. Ahora sí que seguimos con el tema, Oscar. A ver, coméntanos. Ahora queremos saber un poquito acerca de la cuarentena. ¿La cuarentena qué es? ¿Por qué se da? Y después, ¿cómo se lleva a cabo la limpieza y temas de seguridad?
8: Perfecto. Bueno, mira, la cuarentena es un término que se da cuando va a ingresar un ave nueva a casa. Siempre yo les recomiendo, siempre que vas a ingresar un ave nueva, tienes que hacer tu periodo de cuarentena. Esto se habla de cuarentena porque eran 40 días de observación, que igual lo puedes hacer en poquito menos días, pero siempre es importante que la hagas. Siempre que adquieras un ave, no es prudente llegar e ingresarla inmediatamente a tu aviario o donde tenga las demás aves. Uh-huh. Porque no sabes esta ave si traiga algún problema viral o bacteriano que te pueda contagiar todo tu criadero, o incluso las aves de tu casa. Por menos que tengas, tienes que tener ese cuidado.
0: Inclusive las que vienen de fuera, ¿no? Las aves que vienen a visitarnos.
8: Sí, las migratorias. Bueno, por decir, cuando tenemos aves en casa, yo siempre les digo, hay que procurar estar barriendo, porque eso de que haya semilla tirada, pues atrae a las aves silvestres, las palomas, los gorriones, todo eso, que son aves que, pues bueno, son muy resistentes y traen muchos parásitos, pero ellas lo soportan bien. Pero una ave cautiva, pues no lo puede resistir. Por eso es importante mantener mucho el aseo y el higiene en nuestras instalaciones, en nuestros criaderos. Por decir, aquí en Cuica lo que hacemos es que, pues tenemos tres áreas diferentes. Tenemos nuestra área de cuarentena, recepción y cuarentena, que es donde todas las aves nuevas que llegan a esa área. Y posteriormente pasan ya al área de emparejamiento y luego ya al criadero, ya donde las parejas ya de ahí ya no se van a mover, van a estar criando. Pero en todas estas áreas tenemos nuestros tapetes sanitarios, tenemos nuestras áreas de desinfección, porque pues una enfermedad que nos llegue, tenemos más de 1500 aves, una enfermedad que nos llegue, pues se puede llevar de corbata a todas. Claro. Un virus no lo podemos controlar, por eso es que hay que tener todo, más vale prevención, la prevención en el tema sanitario. Pero por decir, en el tema de la gente, yo siempre les digo, compra un ave, ya la quiero emparejar, quiero llegar y meterla inmediatamente con la pareja. Y eso no se recomienda porque, pues si el ave lleva alguna enfermedad, digo, no es ley que la lleve, pero pues la pudiera llevar. Entonces es mejor que tengas esa precaución de estarlo observando. Los principales síntomas que yo les digo a la gente, le digo, mira, siempre el ave tiene que estar alerta. Siempre alerta, saltando, alegre. Un ave que está dormido durante el día, pues, error. Un ave con las plumas erizadas, tampoco está bien. Con respiración agitada, tampoco está bien. Son los síntomas principales que tú alcanzas a ver a distancia, sin que seas un experto, sí. Y te das cuenta que el ave no está bien, no está apta para que entre. Entonces, pues, o la medicas o vas con quien te lo vendió, pero la idea es que no entren ese tipo de aves a tu aviario porque se enferman. Fíjate que hace muchos años hubo un brote de viruela aviar, uh-huh, en Michoacán, y pues la persona que tuvo ese virus tuvo la mala leche de en mes de... Ahí lo que tienes que hacer es sacrificarlo, ¿sabes? O sea, porque un virus no tiene remedio. Pues se le ocurrió decir, no, pues voy a vender todo antes de que esto brote. Y pues se regó por muchas partes de la República, por muchas partes. Entonces eso es algo que tú inocentemente pues dices, bueno, es que yo no voy a perder, que pierda otro. Pero al final no sabes ni la cantidad de personas que están perdiendo. Y deja tu dinero. Los ejemplares no tienen por qué estarse muriendo por una falta de ética de una persona.
0: De una persona, claro.
8: Por eso es muy importante que la gente que adquiere aves, pues bueno, las adquiera con alguien de confianza, con alguien que tenga la confianza y lo, y sabes que pues lo vi mal, pues te lo regreso o que le doy, que adquiera aves donde le den esa garantía de que va sana, ¿verdad? Y en caso de que no, pues tenga la opción de poderlo regresar al lugar de donde viene para no propagar esas enfermedades.
0: Ahora, en caso de enfermedades que ya conoces tú muy bien, ¿qué alimentación, cuando más que alimentación, qué medicamento o qué atención o con quién deben de llevar la gente a sus animales si pueden en un momento dado consultarte a ti o podrían en un momento dado que les digas desparasitar en tal fecha o con tal periodo de tiempo para poder ver?
8: El tema de la desparasitación externa, que es lo más común para ácaros y piojos, bueno, pues hace con una ivermectina. Ese producto, la verdad, lo puedes conseguir en cualquier tienda de mascotas, en cualquier veterinaria. La ivermectina es tópica, es una gotita abajo del ala y se repite la dosis en 15 días y no lo vuelve a hacer hasta dentro de 3 o 6 meses, dependiendo del giro de aves que tengas en tu aviario. Pero para el tema de salud, yo sí recomiendo pues que sí visiten a un especialista en aves. Nosotros sí damos asesoría y digo, basado en experiencia, porque no soy veterinario, basado en experiencia, pues sí podemos dar alguna asesoría y algún tratamiento, pero yo sí les recomiendo que visiten, cuando vean un caso grave, sí vayan a un especialista en aves. Porque el decirte yo, pues mira, dan rofloxacina, un antibiótico muy común, pues sería poco ético de mi parte, porque pues no, o sea, si no tienes un diagnóstico, la verdad es que lo mejor es que te diagnostique un especialista. Creo que aquí en San Luis ya hay algunos especialistas en aves, y yo el más antiguo que conozco es Toño Carranza y Eliezer Hernández también, son los que tengo, que sé que tienen más experiencia, son los a que me atrevería yo a recomendar. Pero sí, bueno, ya estaba aquí Carlos Aguilar, se nos fue para Río Verde, también muy buen médico. Pero sí, siempre que los atiendan con un profesional, porque si no tienen la experiencia, pues lo que haces es disfrazar las enfermedades y al rato se te viene complicado.
0: Claro que sí. Pues fíjense que importante es que ustedes sepan a dónde acudir, con quién acudir, y sobre todo que tienen que tener ciertos cuidados para poder ingresar un ave nueva, porque de lo contrario van a contagiar a los que tengan viejos. Tendrán que tener una jaulita especial pequeña para atender durante una temporada. Ajá. ¿Cuánto tiempo recomiendas tú a la
8: mira,
0: cuarentena?
8: Los 40 días es la ley, pero yo creo que con unos 15, 20 días te das cuenta si el ave presenta algún síntoma. Digo, es muy fácil identificar algún síntoma que no es normal, y de ahí pues, tomar cartas en el asunto.
0: Muy bien, y por ejemplo, de las aves que tú conoces, ¿cuál es la que más te ha gustado, te ha impresionado, de las que conoces en persona?
8: Ay, ¿qué te digo, Maru? Pues mira, yo creo que uno de los que más me gusta es el loro africano, porque es muy inteligente, muy, y aprende a hablar muy rápido y dice muchas palabras. Pero como mascota, fíjate que yo estoy enamorado de lo que es la pirurra molinae, la cotorra de Molinas. Son aves muy curiosas, muy, muy divertidas, con mucho apego. Y pues las cacatúas también, fíjate, las cacatúas también me gustan mucho. La cacatúa tiene un defecto, que son hermosas las cacatúas, las blancas esas de copete, sí, son muy bonitas. Pero tienen un, tienen un defecto, que son muy, muy aprensivas. Entonces la gente a veces las tiene como mascota, son súper cariñosas, pero unas vacacioncitas que te vayas 15, 20 días o le dejes de poner atención y se vuelven locas, se arrancan las plumas, son muy demandantes de tiempo. Pero a la verdad la cacatúa me gusta. Si yo tuviera el tiempo, tendría una cacatúa. O sea, que pudiera estar con ella siempre. Pero sí son muy tóxicas las cacatúas.
0: No, pues ya vieron. Así que si les gusta tener por ahí una novia tóxica, aprovechen y hay la suplencia, que es una cacatúa.
8: Y es, le va a exigir el mismo tiempo.
0: Qué barbaridad. Bueno, y por ejemplo, de tus experiencias como creador, ¿en cuál especie has logrado, obtenido más logros?
8: Mira, hace como 2 años comenzamos con los canarios, porque yo veía que mucha gente criaba canarios. El canario. Pero no, la verdad es que es lo más complicado que hay, el canario. Y algo que me ha dado mucha satisfacción es que pude reproducir los loros amazonas. Amazona estiva, Amazona europaliata, lo pudimos reproducir en cautiverio, y eso me dio mucha satisfacción. Porque en el tema de los loros también había un tabú de que pues en cautiverio no se criaban. Uh-huh. Y que por eso estaban extinguiendo, porque no criaban en cautiverio, que se apareaban volando, mil historias. Pero pues bueno, con la experiencia aprendí el por qué no se reproducían los loros en cautiverio. No sé si sabías, pero la madurez sexual de un loro amazonas empieza a partir de los 5 años. Entonces eso era el primer filtro, ¿sí? Que si tenías un loro y al año no se reproducía, te desesperabas y dices, va para afuera. Pues no. Su madurez sexual empieza a partir de los 5 años. Número 2, no tienen dimorfismo sexual. Son exactamente igual machos y hembras físicamente. La única manera de saber es con una prueba de ADN. Se toma una muestra de sangre en el laboratorio, con los cromosomas te dice. Entonces había gente que tenía loros 10, 15 años y no se reproducían. ¿Por qué? Pues porque tenía 2 machos o 2 hembras.
0: Ah, sí.
8: No sabían sexar. Entonces yo creo que esos eran de los principales limitantes que había para la reproducción de citácidos en México. Después, la alimentación. Siempre con girasol toda la vida, pues obviamente ese loro tampoco iba a criar. Pero ya una vez que aprendes a identificar, de tener tus machos y tus hembras, que sabes que tienes que esperar mínimo 5 años para que reproduzcan, y que les das un buen cuidado de alimentación, que les aportas un buen nido, pues la reproducción se viene solita. Así solita es. Y eso es muy, muy, muy satisfactorio, porque una vez que están protegidas en peligro de extinción, dices, ya está la fórmula para salvarlos de la extinción, la reproducción.
0: Claro, y siempre y cuando, digo, desafortunadamente México hoy la ley ya prohíbe prácticamente la conservación de especies nativas, a menos de que sean en UMAS, a través de UMAS, unidades de manejo de vida silvestre, o zoológicos también, pero desafortunadamente hay mucha gente que tiene loros cabeza amarilla, loro cachete amarillo, y que no saben que ya no está permitido desde hace 20 años que se prohibió. Y la Procuraduría del Medio Ambiente, si van y les hacen una denuncia, es cárcel para algunos casos, como es loros de cabeza amarilla, es cárcel para otras especies, dependiendo del rango de peligro de extinción en que se encuentren, pero también son multas económicas. Entonces, si es denunciado una persona, que le digan, ay, yo tengo un loro, o mi vecino tiene un loro y me tiene harto, bueno, pues van, el vecino lo denuncia, y a la persona le van a afectar porque lo tenían en casa. Si en su momento la persona no sabía, y porque ha habido mucho desconocimiento todavía hoy a la fecha, y entrega el loro en donación o en entrega directa a la autoridad competente, el loro ya no tiene, ya no les cargan en ese momento, o les aplican la ley como debería de ser, que sería una multa y sanción por tenerlo en domicilio, pero se los acepta la Procuraduría y ya se entrega a donde ellos consideran que es viable entregar. Entonces sí es importante que lo sepa a nuestro auditorio, y decirle, por aquí tenemos otras llamadas, que mensajes que nos manda Ivette Rico, gracias por compartir tus conocimientos y experiencias, saludos amigo. Y te mandan por aquí también Yadira Hernández, nos está viendo, saludos y bendiciones, muchas gracias Yadira, qué gusto saludarte. A Adri Bear, destacar, muy bien, qué bueno que nos estén compartiendo, compártanos el programa, es muy importante, porque todas las personas que tengan canarios, periquitos, este tema no se toca tanto en medios de comunicación, y sí es importante, porque es la parte esencial del cómo, por qué y para dónde vamos con nuestras aves en un momento. Rebeca Sánchez, muy orgulloso de ti, felicidades por tu vocación y dedicación. Pues muchísimas gracias, Rebeca, y qué bueno que estén compartiendo este programa todos. De verdad, yo siento que es algo que es indispensable poder conocer. Nos vamos a ir a un corte volando y regresamos.

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1: Es la hora 16:46. La temperatura 26 grados, 3 décimas. La humedad 38%.
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0: pues regresamos rapidísimo y aquí estamos hablando con Oscar, hablando acerca de la importancia de que la gente conozca sobre las leyes, que conozcan, se informen sobre la tenencia de un ejemplar, porque no es lo mismo tener un canario que tener un loro, que tener una ninfa, que tener una agaporni, que son animales exóticos, pero los animales silvestres son más regulados y es muy complicado, no hay permisos para tenerlos en cautiverio. Y pues a ver, Oscar, tú también has estado involucrado en las iniciativas y reformas de ley.
1: Sí, fíjate que es algo que nos ha llamado mucho la atención, porque pues bueno, es parte de nuestro trabajo, nuestra intención de la preservación. Entonces hemos buscado esa manera de ver cómo rescatamos este hobby, de que no se vea involucrado en el tema del maltrato animal, en el tema de la... Pues sí, maltrato animal, o sea, más que nada. Por decir ahorita lo que he comentado sobre las especies, definitivamente al adquirir un ave, pues una cosa es la legal procedencia y otra cosa es la legal tenencia, ¿verdad?
0: Exacto.
1: Entonces, cuando tú compras un ave, pues tiene que venir con su anillo de identificación, con su nota de venta que está acreditado su procedencia. Esa es la primera pausa. Y la segunda es la legal tenencia. O sea, tú para tener un ave tienes que garantizar su bienestar, su resguardo. Y aparte, hay especies en las que tienes que ir tú personalmente a registrarlas como mascotas ante la autoridad. El tema de las aves exóticas, las guacamayas, las cacatúas, si bien las adquieres de una manera legal, no son prohibidas, pero tienes que irlas a registrar como una mascota, porque es una fauna que es invasiva. O sea, si tú llegas a liberar guacamayas azules, las cacatúas blancas, estás haciendo un delito contra el ambiente, porque son aves que no deben de estar aquí libres. Entonces tú tienes que resguardarlas por seguridad. De hecho, viene un endoso ahí en tus notas que dice que es tu responsabilidad y que te comprometes a no liberarla en territorio nacional.
0: Sí, para que la gente que nos escucha no piensen que ya nada más porque se tienen un loro en casa y no quieren un problema con la ley, la van a liberar porque no. Vieron otros sueltos. Existen aves invasoras como son los loritos argentinos, los monjas, que son ejemplares que son de Argentina y ya habitan en México a lo largo y ancho de nuestra República Mexicana, inclusive en muchos árboles aquí en San Luis Potosí, los hay, y son aves invasoras que han ido dejando a un lado a las aves locales.
1: Fíjate, ¿no? La historia de esa especie en general, ahí te va. En el 2008 se prohíbe la comercialización tanto extractiva como reproductiva de los loros nacionales. Todos los loros nacionales entran en esa ley, la NOM 059. Entonces, pero existe una demanda. O sea, la gente quiere un loro. Yo quiero un loro que hable. Que esa invariablemente no la vamos a acabar. Entonces abren la importación a aves de Argentina. Esas aves son muy resistentes, son muy fuertes, se reproducen mucho. Yo, fíjate, hace poquito comentaba con alguien, este va a ser el tema como con el pez diablo.
0: Sí.
1: Entonces empiezan a traernos los loritos argentinos muy baratos, muy, porque hay millones de Paraguay, de Uruguay, de Argentina nos están trayendo y entraban aquí a $10. Entonces los empezaron a comercializar. El tema fue que empezaron a engañar a la gente. Les pintaban la cabecita de amarillo, sí. Y ya. Entonces la gente compraba su loro cabeza amarilla en 1500 y feliz. A los 3 meses se les caía la pintura, el loro no hablaba, era agresivo, ruidoso, y los empezaron a soltar. Hubo embarques que se caían las cajas y se empezaron a escapar los aves. Entonces, esas aves son muy resistentes y muy adaptables. Entonces empezaron ya a criarse de manera natural aquí en México y empiezan a desplazar a otras especies. Aquí en el TEC regional se ven muchísimos, sí, loritos en Avenida México. Las Palmas están invadidas de esos tipos de loritos. Yo lo que les digo, miren, la idea es esos loros mantenerlos cautivos. O sea, no los vas a sacrificar tampoco.
0: Claro.
1: Pero sí mantenerlos cautivos, porque si los liberas porque dices, yo los quiero ver libres, yo los quiero ver volar, si no sabes, estás cometiendo un delito, estás cometiendo un atentado contra el medio ambiente, que fue lo que pasó con estos loritos, pero son muy resistentes. Yo sí les digo, ¿qué pasó con el pez diablo? El pez diablo lo empezaron a liberar en los ríos y ahorita está lleno de ese pez, es muy, muy resistente.
0: Y pues fue acabando con la fauna nativa. Eso es algo bien importante que deben de entender muchas personas que nos escuchan. Dicen, es que tengo un tlacuache y se lo encontraron porque estaba ahora sí recorriendo las calles cerca del centro, algún área donde pues el animal se perdió y se metió a la ciudad, ¿no? Y van y lo liberan al Tangamanga. Y es el peor error que pueden hacer, porque yo vi por ahí una historia de alguien que liberó un tlacuache en el Tangamanga y que no sabe esa persona que el tlacuache va a ir a comer patos.
1: Claro.
0: Y los patos están en el agua y todo el mundo ama los patos, y luego después van a decir, los patos fueron comidos, y cómo fue, o las jaurías de los perros que se han comido muchos animales en el Tangamanga, y cosas de ese tipo, que desafortunadamente la gente no mide las consecuencias de su acto. Y entonces en ese momento, si liberan una iguana o un tlacuache o una tortuga que no es del hábitat, o una tortuga que es de tierra y la liberan en el agua, en la presa, o al revés, una tortuga de agua y la liberan cerca de la tierra y que no son sus hábitats, o que no son ni siquiera del lugar, o sea, no son de las especies del lugar, porque la trajeron de Nayarit. Exacto. O la trajeron de Tampico, la trajeron de otro lugar, y llegan y la liberan en una presa aquí o en un río aquí. Lo único que hacen es perjudicar a las especies nativas, y después estas se vuelven invasivas y empiezan a depredar los ejemplares que hay aquí, y nos quedamos sin ellos.
1: Sí, a veces un gesto de buena voluntad, pero con falta de conocimiento, pues es contraproducente.
0: Así uh-huh. es. Y por ejemplo, en el caso de los ejemplares, como tú mencionas, si tú tienes la intención de tener un ejemplar, o ya no sabes qué hacer con tu ejemplar, de verdad, consulten a los expertos, acérquense, pregunten, oye, ¿qué puedo hacer con tal ejemplar? Porque ya no lo puedo tener. Yo creo que es más viable que a que lo liberen, porque mucha gente se le hace fácil, pero si el animal estuvo acostumbrado por años a ser alimentado, por años a recibir el fruto fresco en su platito, con su agua, ¿cómo pretenden que se vaya a comer a un hábitat natural? Si hubiera algún otro ejemplar que le enseñara, tal vez sí, pero sin que le puedan enseñar, está muy complicado. Pues ahora sí que, ¿algo más que nos quieras agregar con el tema?
1: No, pues no sé, Maru. La verdad es que pues, estoy muy contento, me la pasé muy bien en tu programa. Y hay mucha información que compartir, muchísima. Ojalá y tengamos otra oportunidad. Pero la verdad, muy muy muy grato la invitación.
0: De las aves que ya has llegado en un momento dado a entrenar, ¿cuál ha sido tu mayor satisfacción en cuanto a aves?
1: Ok, mira, una cosa que nosotros tenemos como lema es el criar aves de compañía. Uh-huh. O sea, que las aves tengan esa interacción contigo. Y lo que hacemos es criarlas a mano desde el día uno. Uh-huh. Criamos a mano por lo que son el loro de Kramer, la cotorra de Molina, el cotorro monje, ¿qué más? El burki. Todo ese tipo de especies, al momento que las crías a mano, pues tienen una impronta muy, muy fácil con el ser humano, se acostumbra. Pero lo que yo siempre he dicho, para el entrenar un ave, pues siempre es con el alimento. Y ahí es donde yo sí digo, ahí sí usen la semilla de girasol, ahí sí, porque es una semilla que les da mucha, mucha energía, las aves les gusta mucho. Entonces, cuando tu cotorrito, tu ninfita se deja hacer el piojito, se deja hacer algo, prémialo con un girasol, y es muy fácil que él siga desarrollando habilidades con tal de tener ese premio. Para mí el girasol es un buen premio, pero no una dieta de base.
0: Pero también hay dietas, hay alimentos especiales. Tú tienes, por ejemplo, yo sé que tienes unos alimentos que vienen ya específicamente para ciertas
1: especies. Sí, cada especie tiene su formulación diferente en la mezcla de semillas. Tenemos papillas para criar a mano, para los aves insectívoras también hay ya las larvas, todo eso. O sea, cada ave tiene que tener su
0: dieta.
1: Su dieta varía mucho. Digo, la verdad es que no puedes alimentar a todos con el mismo alimento.
0: ¿Insectívoros qué aves tienes?
1: Lo que es el cenzontle, lo que es el, todo lo que son de pico largo, ellos se alimentan de larvas, de tenebrios, de mosco. Es muy común, otro dato muy importante, que me los críen con purina. Ajá. La purina para pollo. Yo siempre les he dicho a las personas, mira, la purina es un alimento muy bueno, pero para lo que es, para desarrollar un pollo, para desarrollarlo en 3 meses. Y imagínate, se lo das un pollo en 3 meses, pues ya, va a ser sacrificado. Ya no necesita más. Digo, pero un cenzontle que te tiene que durar 5 o 15 años y le estás dando un alimento con tanta proteína, con tanta grasa, lo que vas a dañarle su hígado, su riñón, porque no puede sintetizar tan rápido las proteínas.
0: Así es, pues bueno, entonces fíjense la importancia. Yo creo que la alimentación también debe de saberse hacia dónde. Preguntarle al experto, muchas gracias, no, muchísimas gracias por haber venido con nosotros a este programa. Ahora sí que nuestro tiempo se nos fue volando y realmente fue muy interesante el poder conocer acerca de la alimentación, cuidado de los canarios, de los pericos, de la reproducción, de los nidos, diferentes tipos de nidos que ocupan ellos. Y muchísimas gracias, Oscar, por venir con nosotros. Yo espero que no sea la única vez que nos vuelvas a venir a visitar y que me invites, porque yo no conozco tu criadero.
1: Claro, o sea, que sí, Maru,
0: ya me la debes, una invitación a tu criadero pendiente, Y y de verdad que hay anécdotas que van a quedar al aire, que vamos a necesitar un día aterrizar y poderlas seguir contando con ustedes. A nuestro auditorio, muchísimas gracias por estar al pendiente. Muchas gracias a todas las personas que nos siguieron aquí y que han estado al tanto de nuestro programa. Y realmente nuestra intención es que ustedes nos sigan conociendo. Síganos a través de Facebook con Maru Bilet o a través de la página del Zoológico de Mezquitic para que puedan conocer acerca de las fechas en que vamos a tener nuestros programas. Próximamente vamos a tener un programa muy especial porque viene nuestro invitado que va a estar al aire, va a ser Fran Carlos Camacho. Si en algún momento él nos confirma su visita la próxima semana, es muy posible, no visita sino a través de Zoom, tener el programa con él y que puedan escuchar también el lado de African Safari. Entonces va a estar interesante, tenemos invitados de lujo como Oscar, como otras personas que han estado, y para mí sería muy importante que nos sigan y que estén al pendiente a través de nuestras redes o a través de Magnética 101.3 FM para que nos puedan seguir y que estén atentos al próximo programa que va a estar padrísimo. Les espero próximo Entre Pelos, Plumas y Escamas con Maru Bilet. Gracias.

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2: Es la hora 17 en punto. La temperatura 26 grados, 2 décimas. La humedad 38%.
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10: Buenas tardes, bienvenidos a Vínculos Industriales. Los saludamos como cada miércoles en punto de las 5 de la tarde, su servidor Luis García. Y sin olvidarnos, por supuesto, de Jorge, que siempre está aquí a mi derecha. ¿Cómo estamos, Jorge?
11: ¿Qué tal, Luis? Bien, gracias. Contento de estar en un programa más de Vínculos Industriales. Y pues saludando a todos nuestros radioescuchas a través del 101.3 y los que también nos están viendo a través de la página de Facebook.
10: Muy bien, pues. Siempre hablas del América, hoy no vamos a hablar del América porque ya viene el Mundial.
11: Ya, pero el próximo miércoles seguramente vamos a estar hablando del Mundial.
10: Del Mundial, pues hay que esperarlo a ver cómo nos va, a ver si ahora sí llegamos al...
11: Al quinto que ahora partido. Es el sexto partido.
12: Yo pienso que sí, ¿eh?
10: Sí.
12: Hay muchos indicadores que dicen que sí.
11: Muy bien.
10: Pues ojalá. Bueno, pues hoy vamos a hablar de infraestructura.
12: Ajá.
10: Porque cuando hablamos de infraestructura, sobre todo cuando hablamos de conducción de agua, de gases... o de procesos industriales, pocas personas se imaginan que detrás de una instalación segura y duradera existe una técnica que puede marcar la diferencia entre el éxito y el fracaso de un proyecto. se llama termofusión. ¿Tú has oído hablar de eso, Jorge?
11: Un poquito, no soy muy experto en el tema, obviamente, pero pues yo solamente sé que es un proceso que se utiliza para unir tuberías.
10: Uh-huh. Pues sí, el nombre lo dice, ¿verdad? Termo, temperatura, ajá, fusión, pues... fusión es como fundir, ¿verdad? Pero bueno.
11: Pero bueno, traemos al experto.
10: Por eso vamos a hablar hoy de este tema, pero además vamos a conocer detalles de un evento que se llama el Showroom, sí, un espacio de especialistas, fabricantes y usuarios que comparten experiencias, innovación y tendencias del sector. Y para eso nos acompañan Carlos Medina Castellanos, comercial de Policonductos. ¿Cómo estamos, Carlos?
5: ¿Qué tal? Muy buenas tardes a todos. Muy bien, muchas gracias. Segunda ocasión que estoy por acá con ustedes, hablando del mismo tema, la importancia del agua, las metodologías correctas para aplicarse, y como bien dijimos, el showroom. Vamos a hablar un poquito ahorita del showroom, lo dejamos en última instancia y seguimos retomando el tema, ¿vale?
10: Muy bien. Bueno, como se pudieron dar cuenta, Carlos está aquí de manera presencial, pero también tenemos a un experto en termofusión e instrucción certificado de McElroy, México, y nada más que él está a distancia, y estamos hablando de Ángel Díaz Sobrino. ¿Cómo estamos, Ángel?
11: Ángel, parece que no nos escucha. Ángel, ¿nos escuchas? No, bueno, en un momentito recuperamos a Ángel.
10: Muy bien.
5: Claro.
10: Sí, seguimos mientras. Ok.
5: Como comentábamos, es lo que estamos platicando ahorita justamente fuera del aire, ¿no? En esa ocasión no estuviste con nosotros, estuvimos hablando un poquito de la importancia del agua, cuánta agua hay en México, cuánta agua hay en el mundo, qué tan importante es. ¿Qué recuerdas tú que sabes del agua actualmente que sea importante o no tan importante para México?
10: Para México, para todo el mundo.
5: Para todo el mundo,
10: que claro, se ha convertido en un recurso. Ajá. Que antes se pensaba que era renovable. Ajá. Y que demasiado tarde nos dimos cuenta de que no es un recurso renovable. Ajá. ¿Qué quiere decir esto? Que el agua se acaba. Y en México estamos batallando mucho con esto,
5: ¿no? Exactamente, es al punto yo quería llegar. El estrés hídrico en México es bastante alto, sobre todo en la parte centro al norte. Hay un estrés hídrico muy, muy importante. Estados como Sonora, Sinaloa, Chihuahua, Durango tienen un estrés hídrico. Las Bajas, ambas tienen un estrés hídrico impresionante. ¿Has escuchado hablar de las desaladoras que hacen por allá, la Conagua, para obtener agua del mar y todo esto que se está haciendo? Pues bueno, ese es el tema que estábamos hablando en la última ocasión, ¿no? El agua no contabilizada. ¿Qué es el agua no contabilizada? A nivel mundial se define como la diferencia que hay entre el agua que se extrae del subsuelo, que se extrae de los lagos, mares, ríos, versus el agua que se termina por entregar al usuario, ¿sí? ¿Cuál es la diferencia? Lo hablábamos la anterior ocasión, en promedio en México, dependiendo del organismo que se consulte, estamos hablando del 50% de pérdidas de agua por fugas, ¿sí? El material del que estamos hablando, como bien comentaste, es tubería de polietileno que se une por termofusión y nos garantiza cero fugas. Cero fugas durante 100 años. Pero ¿cómo garantizas esas cero fugas durante 100 años con este material tan asombroso, tan innovador, que se ocupa en todo el mundo, ya está especificado? En México estamos trabajando para eso, pues con una correcta instalación, ¿sí? Una correcta termofusión.
11: Muy bien. Parece que ya tenemos por ahí conectado a Ángel Díaz. Ángel, ¿cómo estás? Buenas tardes.
13: Hola, ¿qué tal? Muy buenas tardes. ¿Me escuchan muy bien?
11: Sí, te escuchamos perfecto. Un gusto que nos acompañes en Vínculos Industriales.
13: No, muchas gracias. Un honor estar con ustedes. Gracias por la invitación. Los venía escuchando en lo que la tecnología me permitía entrar. Y pues encantado de estar aquí.
10: Ah, pues el gusto es de nosotros, y pues ya empezamos aquí a hablar un poquito del estrés hídrico y de la importancia de tener una muy buena infraestructura. Pero Ángel, a mí me gustaría que antes de que empezáramos a platicar, porque hay mucha gente que por primera vez está escuchando el término termofusión, ¿podríamos explicar exactamente qué es y dónde la podríamos encontrar en nuestra vida diaria?
13: Sí, claro. Bueno, la termofusión en sí se trata de una metodología para unir materiales. En específico de lo que estamos tratando aquí, se trata de materiales plásticos o termoplásticos que a partir de aplicarles calor, los pasamos de un estado sólido a un estado líquido, aplicamos una fuerza o una presión para unirlos y cuando enfrían regresa a su estado sólido y mantenemos las mismas propiedades del propio material. Pensemos, por ejemplo, en el agua. El agua, cuando la congelamos, lo que hacemos es pasarla de un estado líquido a un estado sólido, y cuando la descongelamos, la regresamos nuevamente de un estado sólido a un estado líquido. Es básicamente lo que estamos haciendo. Y esta metodología de termofusión la vemos aplicar en nuestra vida diaria en líneas de conducción de fluidos, como venían hablando, en temas de tuberías, en particular tuberías termoplásticas, pero con otros plásticos en otras industrias también es una práctica sumamente común. En el mundo de las geomembranas, la protección del medio ambiente, minería y otras industrias, y también en el área de arquitectura, por ejemplo, en las velarias y en algunas otras lonas industriales que vemos en diferentes industrias.
10: Muy bien. ¿Qué importante lo que se mencionó sobre la parte de preservación de nuestro planeta, ¿verdad? Porque nos decía Carlos que esas tuberías duran hasta 100 años sin ningún problema. ¿Cómo se aseguran de eso? ¿Cómo podemos asegurar o afirmar que efectivamente una tubería me va a durar 100 años?
13: Bueno, no sé. Pues es una excelente pregunta y no sé, ahí yo creo que en la parte de fabricación, yo creo que David puede profundizar.
5: Sí.
13: Pero si nos vamos a una parte más técnica del propio material y las pruebas que se hacen en diferentes industrias, esto ya lleva muchos años y los plásticos y los termoplásticos en particular están sustituyendo técnicas muy antiguas, ¿no? Técnicas de construcción con cobre, con productos metalmecánicos basados también en plomo y algunas otras técnicas o materiales. Los plásticos finalmente son inertes, son mucho más amigables tanto con el medio ambiente y con la compatibilidad de uso apto para consumo humano. Y en cuanto a durabilidad, en general lo que se hace para poder garantizar esto son pruebas aceleradas de envejecimiento a diferentes condiciones. Y hay normativas estandarizadas, ACTM e ISOs, que normalmente rigen cómo deben de hacerse estas pruebas para garantizar esa durabilidad.
10: Muy bien. Y si pudiéramos hablar de ventajas en comparación con otras técnicas de unión de tuberías, ¿cuál sería la principal? O las principales, ¿verdad? En dado caso.

0: celular, tú ya no distingues entre una y otra. Se convierte en una sola parte. ¿Sí?
1: Es así de perfecta es esa unión.
0: Es correcto. Siempre y que, me va a respaldar Ángel, lo hagas de manera correcta y adecuada.
2: Como todo, ¿verdad?
0: Correcto. Sí, sí, sí.
2: Pero sí lo hacen de manera... ¿Cuántos años lleva...? Hablamos de policonductos, ¿verdad? Uh-huh. ¿Cuántos años lleva policonductos haciendo esto?
0: Policonductos nace en el 93. Entonces estamos hablando de 32 años. 32 años. Ya extruyendo tuberías. Iniciamos operaciones en Monterrey con diámetros hasta 36 pulgadas, si mal no recuerdo. Pasamos las operaciones a San Luis Potosí. Hicimos nuevas inversiones con maquinaria alemana, que nos dio una capacidad muy potente en tuberías hasta 24 pulgadas. Okay. Tenemos la maquinaria con mayor capacidad técnica a nivel mundial, que es Vattenfall Cincinnati, nuevamente de origen alemán. Y fabricamos tubería hasta 65 pulgadas. Es un tubo. Sí. Para que nos demos una idea, un tubo de ese tamaño podría abastecer a 3 ciudades al mismo tiempo.
3: Órale.
0: Sí, en cantidad de agua necesaria para una ciudad.
2: Muy perfecto. Bien. No, normalmente, bueno, ahorita está muy de moda el cambio climático.
0: Uy.
2: ¿Hay algunos factores ambientales o climáticos que pudieran en un momento dado afectar esa unión?
0: A ver, sí, técnicamente. Al momento de tú hacer cualquier tipo de unión por termofusión, hay diferentes factores que es el climático que te llegan a afectar, pero para eso existe la normativa. Tú debes de garantizar un espacio y unas condiciones para poder realizar una y otra vez esta unión. En la normativa ACTMF 2620 se citan específicamente cuáles son los requerimientos para poder cumplirlo, porque puede ser afectado por el clima, ya sea muy alto, muy bajo, humedad, polvo, etcétera. Entonces sí hay que tener una correcta manera o forma de hacer estas uniones.
2: Bueno, para eso existe la normatividad.
0: Es correcto.
2: La normatividad existe y pues yo soy partidario de las normas, ¿verdad? Me dedico de alguna manera a ellas.
0: Me consta.
2: Pero ¿cuáles serían? No sé quién de los dos me responde, ¿verdad? Las buenas prácticas básicas que nunca deben omitirse durante el proceso de la termofusión.
0: Voy a dejar a Ángel que te dé respuesta.
4: Sí, y quizás me regreso un poquito a la primera pregunta de cuánto tiempo lleva esto. Uh-huh. Esta industria nace pues, casi hace más de 75 años, cuando estas tuberías de termoplásticos, en particular de polietileno, se inventan en Estados Unidos para sustituir líneas de conducción convencionales en acero en la industria de hidrocarburos. Uh-huh. Sobre todo en la zona de Oklahoma y los estados petroleros de la zona central de Estados Unidos. Y ahí empieza todo este conocimiento a desarrollarse de cómo hacerlo y cómo hemos llegado hasta ahora a normativas ya, digamos, de estándares internacionales, ¿no? ACTM, ISOs, etcétera. Uh-huh. Y como bien dices, ¿no? En este tema de normativas, yo creo que a todos nos gusta, ¿no? Porque es como la receta para que todo salga bien.
2: Claro.
4: O sea, si alguna vez hemos cocinado, pues es muy importante seguir la receta, ¿no? Para que no nos quede mal la sopa.
2: Sí, y decía Carlos, si se hacen bien las cosas, porque hay veces que hay normas y uno las implanta porque me las está pidiendo el cliente, ¿verdad?
0: Ajá, pero la implementas mitad-mitad, ¿no? Son muy acostumbrados muchos a eso. O sea, sí sigo, pero lo que me conviene, ¿no?
2: Lo que me conviene.
0: Y eso definitivamente no está
2: bien. Pero aquí lo curioso es que Ángel nos dice... Ángel, ¿verdad?
0: Sí.
2: Ángel nos dice que eso empezó hace 75 años. Quiere decir que todavía hay tuberías de cuando inició, porque son 100 años, ¿no?
4: Correcto.
2: ¿Verdad? Todavía le faltan 25 años.
4: Sí. Bueno. Sí, y ahí siguen en operación.
2: Ajá, a eso me refiero. A lo mejor esa es una de las pruebas que yo decía, ¿verdad? ¿Cómo me confirman? Que realmente pues me van a decir, pues ve, ahí está la tubería. Tiene 75 años.
0: Sí, tuvo que instalarlo y ya me dejo de preocupar de esa instalación, ¿no?
2: Claro. Pero perdón, interrumpí, ¿no, Ángel? Algo iba a comentar.
0: Sí.
4: No, está muy buena la plática. Y bueno, diciendo, oye, ¿cuáles son los pasos esenciales? Precisamente en esa normativa hay, digamos, 7 pasos que se deben de seguir. Uh-huh. Y cada paso tiene sus parámetros. En particular, y al hilo del evento que haremos próximamente ahí en San Luis Potosí, nosotros, en conjunto con Policonductos, en esta ocasión nos prestan su casa. 3 días antes, hacemos un curso de certificación para operadores, para inspectores, basados en esta normativa ACTM, que es exactamente la misma universidad o certificación que ocurre en todo el mundo y en particular en Estados Unidos, lo que hemos hecho es traducirla al inglés

0: y darle la accesibilidad al mercado mexicano de poder certificarse, dado que operadores y supervisores, y esto hablamos ya de los veintitantos años que llevamos haciendo esto, pues es muy complicado a veces conseguir la visa, tener el conocimiento del inglés, viajar a Estados Unidos una semana, certificarse y regresar a México. Lo que hicimos fue traducir, tropicalizar de la misma manera todo ese contenido y con el mismo nivel de exigencia, y durante 3 días implementamos un curso teórico práctico en el que le explicamos al operador y al inspector, precisamente basados en esta normativa ASTM F2620, paso a paso, una parte teórica en el salón y luego una parte práctica con los equipos de termofusión, con las tuberías, para poder certificarse y que incluye un examen para poder validarlo y que mantengamos ese nivel de exigencia de estándar internacional, con la ventaja de que es el mismo curso que una persona que está trabajando en un proyecto de agua o de minería en África o en Europa o en Estados Unidos, lo mismo en México y en Latinoamérica. Y de esa manera garantizamos esa consistencia y esa estandarización de cómo deben hacerse las cosas para garantizar el mejor resultado, que es lo que todos buscamos como objetivo, ¿no? Cero fugas.
1: Excelente. La verdad está muy bueno el tema, porque yo estoy seguro que la gran mayoría nunca había escuchado de esto, pero desgraciadamente nos teníamos que ir a un corte. Y no sé, Jorge, ¿algo que quieras comentar?
2: Tenemos aquí, déjenme ver algunos comentarios antes de irnos a un corte. Dice, hola, bueno, es Ángel, mismo Ángel. Encantado de participar en esta sesión, saludos a todos. Pues vamos a una pausa, ahorita regresamos.

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2: Es la hora 17, 19 minutos. La temperatura, 26 grados, 3 décimas. La humedad, 38%.
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8: Qué bueno que siguen con nosotros aquí en Vínculos Industriales. Para los que van conectando o van prendiendo su radio, uh-huh. Les recordamos que estamos hablando de la termofusión y estamos platicando con Carlos Medina Castellanos, de Comercial de Poloconductos, y Ángel Díaz Sobrino es un experto en termofusión e instructor certificado de McElroy, México. Y ahorita pues Ángel estaba mencionando la importancia de la capacitación, que era uh-huh. una de las preguntas que iba a hacer, ¿verdad?
9: Sí.
8: Porque es una técnica, por lo que estoy escuchando, muy específica, muy especializada.
9: Especializada, sí.
8: ¿Qué tan especializado debo ser yo para poder trabajar en esa parte en policonductos? ¿O nada más con el curso que da Ángel ya la hice?
9: Con un curso de este nivel uh-huh. es más que suficiente para poder hacer una unión de las tuberías que fabrica tu policonductos. La norma mexicana se está empujando actualmente, de hecho, con este evento que vamos a tener, vamos a empujar aún más el que se pueda realizar la normativa mexicana, porque es muy importante. Como habíamos dicho anteriormente, esta es la ACTM F2620. Esta normativa es de origen americano, de origen estadounidense. Uh-huh. Es muy importante tener nuestras propias normas que se acondicionen a las necesidades del mexicano en sí. Entonces, sí, un curso como el que ofrece McElroy G&G para la unión por termofusión es el indicado para poder instalar tuberías de policonductos y que duren estos 100 años.
8: Entonces entendí que no hay norma mexicana para esto.
9: Actualmente no existe una norma nacional mexicana.
8: Pues hay que aprovechar, ¿no?
9: Exactamente. Ese es el empuje que queremos dar.
8: Es una oportunidad para crear una norma mexicana sobre termofusión.
9: Exactamente.
8: Sería muy interesante.
9: Va a estar muy interesante el reto.
8: No, sobre todo porque hace rato nos comentaba una frase, Carlos, que me gustaría que saliera al aire, ¿verdad? Porque está muy interesante.
9: Sí, porque comentabas al final del anterior bloque que casi nadie ha escuchado hablar de esto. Y sí, estoy seguro de que nadie ha escuchado hablar de la tubería que yo fabrico. De hecho, ni tienen ni idea de cómo vaya a ser. No es una tubería negra que se entierra y jamás la vuelves a ver en 100 años, ¿no? Y hay una frase que me gustó mucho que dice: la infraestructura hidráulica es una de las pocas obras que la gente no ve, pero de la que todos dependen todos los días. ¿Sí?
8: Sí, claro.
9: De hecho, había el rumor, lo escuché hace unos años, que el político promedio no le invierte a la infraestructura hidráulica porque eso no da votos, ¿no? porque eso no se ve, no se ve el avance, ¿no? Pero el día que te falta el agua, ese día sí se ve bastante el agua.
8: Pero yo siento que este tipo de... me desmienten ahorita, ¿verdad? Cualquiera de los dos. Por sus características debe ser más resistente, sobre todo, por ejemplo, en la Ciudad de México, que hay hundimientos, ¿no? Uh-huh. Me imagino que este tipo de tuberías con estos materiales resisten más esa presión que una de cobre, por ejemplo, ¿no?
9: Aquí quiero hacer un comentario muy, muy especial. Se dice que nadie vende pan frío, ¿verdad? Pero en este caso yo voy a acercarme a los hechos. ¿Existen malos materiales o malas tuberías? ¿O existen buenos materiales y buenas tuberías? No es el caso. Cada material es muy bueno para su aplicación. El cobre se ocupó hace muchos años. Hoy día casi no se ocupa, se ocupa para diferentes aplicaciones. Está el polipropileno, el PVC, CPVC, polietileno, tubería corrugada, acero, inoxidable, la que ustedes quieran. En el caso específico que se comenta de la Ciudad de México, es muy importante poder utilizar tuberías que sean viscoelásticas, que es el término de nuestro producto. Una tubería rígida es muy probable que se vaya a fracturar con los movimientos telúricos, ¿sí? Uh-huh. Hay acoplamientos, hay acomodo de tierras que logran hacer que fallen, y tenemos hundimientos, tenemos baches y tenemos ¿cómo se llaman? Sifones, estos hoyotes que se hicieron, y pues llega a ser más complicado, ¿no? Entonces, es muy útil la tubería de polietileno, sí. De hecho, es muy recomendada, es el material más recomendado para transportar agua potable en cualquier ciudad. Okay. Actualmente es el material que más se ocupa para conducción de agua potable. Entonces, sí es preferible que se ocupen tuberías de polietileno para la conducción en México.
8: Bueno, cuando anda uno en carretera o en la ciudad, ve uno esas plataformas, esos camionzotes que llevan unos tubotototes negros. Ajá. Eso es lo más seguro, es que sean de policonductos. Sí. Es más, yo los he visto que traen hasta una franjita como azul,
9: ¿no? Color azul, sí.
8: Sí, ¿verdad? Los he visto de ahí que andan circulando. Exactamente. Bueno, para los que tienen duda, pues nomás pongan ojo vivo y busquen por ahí esos camionzotes que andan circulando, ¿verdad? Pero bueno, sabemos que esta es muy importante, pero ¿cómo pudiera una empresa confirmar o verificar que su instalación cumple con esos requisitos de calidad?
9: Aquí voy a dejar que conteste Ángel con su nueva tecnología que trae McElroy, el Data Logger. Adelante, Ángel.
8: Ah, perfecto.
10: Sí, muchas gracias. Pues de lo que estaban comentando, quizá un antecedente antes de cómo garantizar esa calidad. Nosotros estamos convencidos que se requieren cuatro patas o cuatro elementos para garantizar sistemas cero fugas. El primero y esencial, y es la razón también de por qué en este evento de showroom lo estamos haciendo con un fabricante, ¿no?, de tuberías, porque el primer elemento de estas cuatro patas para sistemas cero fugas es tener un tubo de calidad, es decir, un buen tubo. Pero como bien decía David, no solamente todos los tubos sirven para todo, ¿no? Cada uno tiene su aplicación. Entonces, además de que tengas un tubo de buena calidad, en este caso de polietileno, pues lo segundo que requieres es un buen estándar o una buena metodología de trabajo estandarizada con normativas para poder hacer los trabajos y la unión de estos tubos. La tercera pata es tener un equipo, una máquina adecuada para poder hacer ese trabajo, es decir, una máquina que sea capaz de poder tener los tiempos, la temperatura de calentamiento y ejercer la presión o la fuerza necesaria para la unión de esos tubos. No es lo mismo un tubo muy pequeñito que un tubo cuando están hablando de 48 o 65 pulgadas. Y la cuarta pata, que es esencial y muchas veces no se le pone tanta atención, aunque lo comentábamos en el bloque anterior acerca de la capacitación, pues es un operador certificado, ¿no?, capaz de poder hacer ese trabajo. Con esas cuatro patas tenemos cero fugas. Ahora bien, en cuanto a cómo controlar la calidad, la tecnología ha avanzado muchísimo. Les diría que incluso en la misma normativa CTM existe un apartado de control de calidad que consiste en una inspección visual. Es decir, hay aspectos visuales que el supervisor o el encargado del control de calidad puede, digamos, fácilmente detectar si vamos bien o hay algún problema, ¿no? Hablábamos de contaminación, hay otros temas de alineación, hay otros temas de fuerza, de consistencia de esa unión, en la termofusión, pero sigue siendo una inspección visual. La tecnología ha ido avanzando y lo que podemos tener ahora a partir de estas herramientas, que es, digamos, nuestro core o enfoque en el negocio en cuanto a los equipos y las máquinas, que es el Data Logger, que es un registro electrónico de datos. Con ese registro electrónico de datos lo que tenemos es un monitoreo durante todo el proceso de la termofusión, es decir, durante todo ese procedimiento estándar, saber qué está pasando. Y con eso poder tener una alerta temprana en el momento para poder corregir y repetir el trabajo o bien estar seguros de que ha sido realizado de manera correcta. Y eso permite poder atender cualquier problemática, sobre todo a tiempo, y no cuando ya se puso en servicio una línea, sobre todo de agua, y tenemos una fuga, tenemos pérdidas de agua, tenemos que hacer reparaciones y pues es mucho más complicado. Y hemos avanzado tanto con esta tecnología que ahora con los nuevos algoritmos, con inteligencia artificial y con geolocalización, el propio reporte ya nos puede alertar si está bien o está mal, más allá de una revisión manual del supervisor de revisar el reporte. Y lo otro es que este reporte se puede subir a la nube de manera automática y poder validarlo desde la oficina. Entonces podemos estar haciendo un trabajo en un lugar muy remoto, en la sierra o en un lugar con muy difícil acceso, y toda la información de cada unión de la tubería la podemos recibir en nuestra oficina o incluso estando en otro lugar a tiempo para poder corregirla e intervenir, o bien tener ese monitoreo completo tanto de productividad como de control y aseguramiento de calidad. Y eso es lo que podemos estar haciendo actualmente.
8: Excelente. Oye, pues qué bueno que la tecnología nos ha echado la mano, ¿verdad? Pero a mí me brincó una duda, quizás porque yo soy de otra época, ¿verdad? Yo tengo dos piezas, las meto en una maquinita y las pego con la termofusión. Y hago un tubote de ¿cuánto?
9: No sé, ¿un kilómetro?
8: ¿De un kilómetro?
9: Sí.
8: ¿Pero de un kilómetro?
9: Sí, puedes hacer diferentes. De hecho, es una de las prácticas para la instalación ya puesta en escena. Por eso también es más recomendado. Hay una diferencia muy práctica en costos y tiempos a la hora de hacer una tubería, de hacer una instalación de tubería de acero versus una tubería de polietileno, por ejemplo. La tubería de acero se tiene que bajar en un acostillamiento, en una zanja muy grande, y tienen que bajar los operadores, y se tiene que dar una cierta seguridad, y va de un tubo por un tubo haciendo las uniones. La tubería de polietileno se sube al carrito de McElroy de termofusión, termina la termofusión, avanza el carro, sigue el siguiente tubo y lo va termofusionando. Y tienes toda tu lingada de 1,000 metros y últimamente bajas a la zanja, ya como último paso.
8: O sea, eso se hace en el campo.
9: Exactamente.
8: Ah, yo pensaba que se hacía, por ejemplo, aquí en Policonductos, ¿verdad?
11: No, pues imagínate cómo sacan
8: Sí, por eso era mi duda, dije, ¿cómo le hacen para tener eso?
11: ¿Y qué competencias debe desarrollar un técnico que se especialice en la termofusión?
9: Adelante, Ángel.
10: Pues yo creo que es bastante comprensiva e integral las normativas. Esencialmente es esa disciplina de respetar el proceso y de pasión y amor al trabajo. Yo lo defino así, de darle la verdadera importancia que tiene esto, ¿no? Comentaban de la industria del cuidado del agua, pero estamos hablando que las tuberías de polietileno se aplican esencialmente, o tuberías termoplásticas, se aplican esencialmente en el sector de transporte de agua, tanto agua potable como aguas residuales, pero también para el transporte de fluidos críticos en minería o en industria, y también en la industria del gas natural para el transporte del gas. Entonces, si dividiéramos esto en dos conversaciones, la primera sería el cuidado, porque buscamos la seguridad de sistemas cero fugas para el cuidado de recursos clave, como es el caso del agua, pero por otro lado estamos hablando de cuidar la seguridad y el medio ambiente, o los propios riesgos de accidentes en el caso de fluidos críticos como el gas natural o fluidos industriales y mineros. Entonces, lo primero es esa disciplina la verdadera pasión de hacer nuestro trabajo bien todos los días, porque una vez que el operador o inclusive el supervisor pasa por un entrenamiento como de este tipo, ACTM, tiene todas las herramientas, y desde nuestra visión, el hecho de traer ese conocimiento en su momento a México, traducirlo en español, darle mayor accesibilidad al operador o al supervisor mexicano de poder certificarse y estar totalmente entrenado al mismo nivel, como te comentaba, de la gente que hace trabajos en Estados Unidos, en Canadá, en África, en Europa, pues ese conocimiento es de ellos y nadie se los puede quitar, y es muy valioso, ¿no? El conocimiento al final te pertenece, y ya el uso que tú hagas con él, pues es lo que también te puede dar otras oportunidades de seguir creciendo profesionalmente.
8: Excelente. Entonces no es un curso como los conocemos, es una certificación realmente.
10: Sí, es muy exigente. De hecho, la parte teórica requiere al menos un 80% de contestar adecuadamente el examen teórico. Son más de 40, 50 preguntas. Pero en la parte práctica, es imprescindible aprobarlo y solamente hay dos calificaciones, aprobado o no aprobado. Entonces, el examen es a libro abierto, o sea, no pretendemos que sean un almanaque de memoria, ¿no? Los recursos están ahí, nadie está a examen cuando va a su trabajo, o sea, hay herramientas disponibles. Pero lo que sí, en la parte práctica, el hecho de poner atención, de aprovechar el tiempo durante la certificación, de practicar en un entorno real al momento del examen, es demostrar que verdaderamente tienen esa comprensión y que son capaces de hacerlo conforme al estándar. Y en el caso de que no lo aprueben, pues desafortunadamente tendrán que volver a pasar por el proceso de certificación. Y así es como la exigencia que se tiene en todas las normativas y las instituciones internacionales que rigen estos cursos. Estamos trabajando, es algo que nos han propuesto ya desde hace tiempo, en transformar este curso en una certificación DC-3 y DC-5 para que tenga validez oficial con la Secretaría del Trabajo. Y es un proceso en el que estamos metidos, digamos, para ponerlo dentro del marco regulatorio mexicano, ¿no?
8: Muy bien. Y una pregunta que no sé si se pueda contestar, ¿verdad? Uh-huh. ¿Cuántas personas certificadas hay aquí en México?
10: Híjole, lo revisamos creo que hace tiempo. Hemos hecho ya más de...
8: A lo mejor no se sabe bien.
10: Hemos hecho más de 40 universidades a lo largo de estos 20 años en diferentes lugares de la República. Yo creo que tenemos alrededor de 220 operadores certificados y muchos de ellos se han recertificado. Es decir, la vigencia del curso tiene 2 años y cada 2 años regresan, se vuelven a certificar. Es mucho más fácil, ya no tienen que pasar por todo el proceso, es meramente una demostración de conocimientos y la recertificación. Mira, me comentan aquí en la oficina que quizá ya estemos arriba de los 250, pero así de memoria te hablo, 200, 220, seguramente estaremos muy cerca de ahí.
8: Pues sí, digo, realmente son bien poquitos, ¿no? Para la magnitud de trabajadores que tenemos, es nada. Pero bueno, esperemos que esto siga creciendo.
11: Y antes de irnos a una pausa, ahora sí, ya hay comentarios que no son de Ángel.
8: Ah, bueno.
11: Paul Lisiaga dice, excelente tema. Saludos, Carlos Medina de Policonductos y Ángel de McElroy. G&G, nos vemos en el showroom. También nos pregunta Yusbiel Bravo. Buenas tardes, excelente tema, muy interesante. Y al expositor preguntarle, ¿en qué equipos es más confiable una buena pega?
9: Yo no me atrevería a decir lo mismo que hablé de los materiales. No hay un equipo que sea bueno, no hay un equipo que sea malo, siempre y cuando cumpla los estándares internacionales, ¿no? Tenemos la AWAC 906, tenemos ISO 4427. Técnicamente ahí me va a poder ayudar Ángel en la tecnificación de los equipos de termofusión. Desconozco la normativa como tal, pero soy confiado en que si cumple la misma normativa va a ser un equipo confiable.
11: Perfecto, pues listo, vámonos a una pausa y ahorita regresamos a Vínculos Industriales.
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2: Es la hora 17:37 minutos. La temperatura 26 grados, 2 décimas. La humedad 38%.
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0: Piensa, analiza, reflexiona. Nuestra cultura se enfoca más en tener la respuesta correcta que en descubrir la pregunta correcta. Gran parte de lo que hoy sabemos surgió gracias a que un día algunas personas fueron curiosas. ¿Por qué el cabello parece más oscuro si está mojado
12: El cabello se ve más oscuro cuando está mojado porque refleja menos luz. El pelo se convierte en un obstáculo para la luminosidad que penetra en las capas internas. Un obstáculo que es menos importante cuando el pelo está seco porque no se apelmaza. Pero hay más. La luz se disemina en direcciones poco probables cuando los mechones están mojados. Esto se debe a que, tras reflejarse en las capas interiores, debe atravesar una fina película de agua que los refracta y provoca que sigan direcciones que no llevan al observador. Es el mismo efecto óptico que hace que una cuchara se vea doblada dentro de un vaso de agua. 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
8: Bueno, pues seguimos aquí platicando. Ya nos hicimos expertos en termofusión. Gracias a Carlos, gracias a Ángel, que nos han estado orientando. Pero han estado mencionando el showroom, ¿verdad?
9: Es correcto.
8: Pues a mí me gustaría preguntar, ¿qué es el showroom? ¿Qué es ese evento? ¿Y cuál es su principal objetivo?
9: A lo que truje, Chencha. A lo que venimos en esta ocasión. Sí es muy importante el tema hídrico, el estrés hídrico, las buenas prácticas, pero estarlo hablando en una ocasión o estarlo diciendo aquí o allá, pues se vuelve un poquito complicado llevarle este mensaje a las personas adecuadas. Entonces esta tarea comienza G&G con esa tarea de hacer el showroom, ¿sí? En esta ocasión y este año nos llamó mucho la atención a Policonductos y somos en esta ocasión somos sede y los estamos apoyando mucho a lograr hacer este evento. ¿De qué se trata? Vamos a hacer una demostración, vamos a tener diferentes pláticas, ahorita nos aborda un poquito más Ángel, va a ser recorridos dentro de la planta, vamos a tener diferentes ponencias, ahorita me encargo de decir quiénes vienen. Esto se va a hacer el 18 de junio, este próximo jueves 18 de junio a las 12 del día, a partir de las 12, en las instalaciones de la planta Policonductos. Entonces, si me ayudas a ahondar un poquito más, Ángel, de lo que se trata el showroom.
10: Sí, oye, y lo primero, agradecerte, sobre todo que nos abran las puertas en Policonductos para hacerlo. Recuerdo el año pasado, ¿no?, que hablábamos de esto, te vimos en Ciudad de México, en el showroom que hicimos aquí en G&G.
9: Exacto.
10: Y lo primero, pues agradecerles eso, que nos abran las puertas de su casa, ¿no? Y bueno, el showroom es un punto de encuentro. Les doy un poco de antecedentes del contexto del evento. Y pues nos estamos inspirando de lo que vemos en eventos en Estados Unidos, en particular del evento del Infusion, que igualmente es un evento anual. Y es un punto de encuentro del sector en donde participan pues prácticamente todos los players o todos los participantes de la industria. El objetivo es no dejar a nadie fuera. El objetivo es poder acercar esto a todos los que tengan algún interés o alguna forma de estar vinculados con la infraestructura, con el sector del agua, con el sector de la minería, industria o del sector del gas, en donde en algún punto ya sea enterrado, ¿no?, y no a la vista, como comentaba Carlos, pero también puede ser afuera, sobre tierra o inclusive dentro de los propios edificios, centros comerciales, hospitales, naves industriales, en donde hay alguna tubería termoplástica transportando algún fluido. Inspirándonos en este evento, pues el objetivo es elevar el nivel técnico de conocimiento, también hacer una promoción del sector para hacer un mejor mercado y un mercado más grande, para que haya más espacio para todos y aportar valor definitivamente. Entonces lo que buscamos es aportar valor de todo el conocimiento que tenemos de esta industria entre todos los participantes, como hablábamos de las cuatro patas. El fabricante y el experto en la fabricación del tubo tiene mucho valor que aportar y mucho conocimiento que hay que acercarlo aún más, ¿no?, a los tomadores de decisión y a los responsables de las diferentes infraestructuras de México. Pero también el experto en los equipos, el experto en los estándares y en las normativas, pues también tiene cabida para poder difundir ese conocimiento, ¿no? Hemos tenido de invitados al fabricante de la resina, que diría el fabricante de la resina, oye, a mí me queda lejísimos el proyecto o la infraestructura de agua, pero es esencial que también conozcamos qué existe y qué hay detrás de todo ese trabajo que hay que hacer para fabricar una resina con la que se producen estos tubos. Y lo mismo los operadores. Por eso, justo en los días del showroom, hacemos una certificación para operadores y al hacerlo itinerante alrededor del país, pues damos la oportunidad que gente de Sonora, gente de San Luis, de Zacatecas, en Monterrey, gente de Veracruz o gente más hacia en el centro o el sureste, dependiendo de dónde vayamos acercando este evento, pues puedan participar y también tener la oportunidad de recertificarse o aprovechar esto para certificarse y tener un mayor nivel profesional para realizar estos trabajos. Y bueno, hemos venido evolucionando, ¿no? Somos muy ambiciosos, hemos creado nuevas alianzas, incluso con instituciones internacionales. Yo creo que David les platicará ahora en un momento más de esto. Y la idea es poder entregar un buen mensaje y contenidos de valor, además de demostraciones y recorridos en fábrica, para que podamos elevar ese nivel técnico, acercar las tecnologías disponibles que ya están en México y que tengamos más y mejor infraestructura y, en última instancia, sistemas cero fugas.
8: Muy bien, yo cuando escuché el showroom por primera vez me llamó mucho la atención y pues por eso estamos aquí, ¿verdad? Porque sí. Dije, es un tema muy bueno hablar de la termofusión, de todas las propiedades características y sobre todo porque permite que San Luis Potosí siga recibiendo este tipo de eventos que pues nos posicionan, nos hacen crecer mucho, ¿no? Y pues transmitirlo también a través de Magnética, que es muy escuchado. Y además es parte de la misión de difundir la tecnología y todo eso, ¿no? Y pues agradecerle también al doctor Maldonado que nos brinda este espacio, ¿no? Y pero ¿a quién está dirigido realmente este evento? Ya hablamos que de los industriales, pero estamos hablando de ingenieros, contratistas, supervisores, ¿de quién?
9: Principalmente en la parte vista por Policonductos, el enfoque que nosotros estamos dando o a quienes queremos llegar más, como bien lo comentamos fuera del aire ahorita, son a los organismos operadores de agua, ¿sí? A quienes invitan esta ocasión, por ejemplo, nosotros estamos invitando al licenciado Darío Fernando González, director titular de la CONAGUA, al ingeniero José Andrés Jiménez, subdirector hidrológico de la CONAGUA, al ingeniero Pascual Martínez, director general de la Comisión Estatal del Agua, al ingeniero Efrén Ruelas Palomero, director de la Comisión Estatal del Agua, al ingeniero Sergio Cerda Cepeda, director de proyectos de la Comisión Estatal, y al maestro Arturo Jaimes Núñez, director de administración del Interapas, ¿sí? Y entre todos ellos, que se les está haciendo la atenta invitación para que puedan mandar a sus especialistas técnicos, a todo su equipo de trabajo, que ya se les hizo llegar la invitación de manera formal a sus organismos, que nos confirmen quién va a venir, que se pongan de acuerdo con nosotros para mandar a toda el personal adecuado que requiera este tipo de instrucción o que se quieran ir a dar la vuelta a revisar la planta, a dar el conocimiento a la planta y recibir este tipo de shows. De las personas también emblemáticas que vienen y que van a dar ponencia, por ejemplo, viene Gloria Marván del ITIAC. El ITIAC es el organismo que se encarga de reunirnos a todos los empresarios del agua, la fabricación de tuberías de conducción para tener las buenas prácticas y las buenas estrategias. Viene Dave Fink, que es el presidente del PPI, que es el Plastic Pipe Institute, lo mismo que el ITIAC, pero en Estados Unidos. Ellos ven toda la parte normativa también de resinas, de tuberías termoplásticas. Viene y va a dar una ponencia en el showroom. Vienen directivos del R11 de riego de Guanajuato, que nos van a estar ayudando también con su presencia, que están muy interesados, han estado haciendo muchos proyectos en Guanajuato en tuberías de polietileno y pues todos los interesados en poder recibir la Universidad McElroy.
8: Muy bien. Perfecto. Pues yo quisiera seguir hablando de esto, pero
11: tenemos que irnos a una pausa.
8: Vámonos a la última pausa. Y
11: antes de irnos, Cristian Estrada dice saludos para el compañero Carlos. También por aquí, Yusbiel Bravo dice, yo soy de Perú, trabajo como termofusionista en una empresa minera. Quisiera pertenecer a una empresa de termofusión en México y certificarme por McElroy México, ¿se puede? Ya que un verdadero termofusionista se enamora de este rubro y quiere aprender más. También por acá, Termofusión IMAC dice, excelente entrevista, información muy valiosa para quienes trabajamos día a día en el desarrollo de la infraestructura con maquinaria McElroy y soluciones en redes de polietileno. Saludos de parte del equipo de IMAC, expertos en termofusión. Pues muchas gracias a todos los que están al pendiente de este programa. No se vayan, ahorita volvemos para cerrar esta interesante plática.
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pues pinta muy bien esto del showroom, pero ¿qué más van a ver? O sea, yo como participante, ¿qué más voy a obtener en esta visita?

0: Eje 134 y 136.
1: Perfecto. Bien, Policonductos, aparte es una empresa certificada en 9000, ¿no? 14000.
0: Hizo 9000, 14000, vamos por 45000.
1: Excelente.
0: Tenemos toda la preparación, entusiasmo y ganas, como decía Ángel. Estamos enamorados de nuestro trabajo, 32 años haciendo esto. Un servidor lleva ya más de 10 años trabajando en esto, visitando todo México, partes del Caribe y Sudamérica. Y estamos encantadísimos de dar este paso junto con G&G McElroy, de poder hacer una realidad las normativas en un futuro y llegar cada vez a más interesados de este material.
2: Excelente.
1: Muy bien.
2: También dice Kevin Bolaños Herrera, dice excelente, saludos desde Caudales, RKM en Costa Rica, Itaú Amador, buen rostro, saludos al buen Carlos.
1: Ángel, adelante.
0: Ángel, si nos gustas compartir tu última experiencia, tu punto de vista de lo que será el showroom.
3: Sí, claro. Y de hecho quería comentarles, dentro de las ponencias, cada año pues nos retamos a hacer algo todavía mejor. Carlos David ha hecho un trabajo excelente para poder tener unos excelentes ponentes y contenidos. Como ven, viene el Plastic Pipe Institute. Va a ser la primera vez que esté en un evento de estos. El año pasado tuvimos a la empresa de petroquímica más importante de Latinoamérica, Braskem. Hemos tenido varios sponsors ya que están, o sea, han estado el año pasado participando, que son patrocinadores en el evento, y les daremos sus reconocimientos durante el showroom. Y además de estos contenidos, como comentaban, esas demostraciones en vivo, estamos invirtiendo y traemos a México la demostración de los equipos más avanzados del mundo. Estamos hablando de equipos tipo Tritán, que son equipos que permiten trabajar la máquina a control remoto, aumentando todavía un nivel más de seguridad para el operador. Es decir, el operador ya no tiene que acercarse a una maquinaria ni tener contacto con una tubería que en grandes diámetros son muy pesadas. Hay ciertos riesgos que hay que tener en cuenta y medidas y protocolos de seguridad al momento de hacer estas operaciones, como en cualquier operación de construcción y de infraestructura. Pero estamos acercando las tecnologías más avanzadas del mundo, como les decía, equipos totalmente automatizados, a control remoto. Es decir, van a ver cosas que solamente yo creo que en videos en YouTube la gente las ve, y les damos la oportunidad de poder tenerlas en vivo en México y acercarlas a todos los involucrados en ese sector, ¿no? Desde operadores, empresas de supervisión e ingeniería, los propios organismos, como comentaban, que ya están invitados, enfocados esencialmente en el sector agua por este estrés hídrico, pero también vienen empresas del sector de minería, que alrededor de San Luis y en San Luis propio en el estado hay un clúster minero importante. Empresas del sector de gas, contratistas, que ya conocen un poco más del sector y que activamente participan en este tipo de proyectos, pues precisamente para poder convivir, actualizarnos, poner estos contenidos de valor y darnos aún más contexto de cuál es el futuro. Y pues es un gran evento. Yo creo que cada año nos lo estamos poniendo más complicado para superar el siguiente, pero estamos encantados de poder hacerlo en esta ocasión en Policonductos, y pues ya quedan muy poquitos días para que esto se lleve a cabo.
1: Falta poco. Y ya se mencionaron algunos, pero Ángel, ¿cuál crees que sea la principal innovación que veremos en los próximos años en esta tecnología?
3: Híjole, yo creo que la...
1: Porque todo cambia día con día, ¿eh?
3: La inteligencia artificial yo creo que cada día nos sorprende más, ¿no? Y la tecnología está avanzando de manera más acelerada y a pasos agigantados. ¿Qué te puedo decir? Mira, yo creo que la parte de seguridad es importante, la parte de calidad es importante, y también por la magnitud de los proyectos, cada vez, incluso en México ya lo hemos visto y lo hemos realizado, las tuberías cada vez son más grandes porque la población crece, la demanda de servicios crece, se requiere infraestructura más resiliente ante cambio climático y ante diferentes condiciones, se requiere mayor sostenibilidad, mayor garantía en cuanto a calidad y durabilidad, y yo creo que va a ir todo encaminado a esa productividad para poder controlar proyectos y poder tener ese aseguramiento de calidad en el momento y no después, cuando ya tenemos un problema. Y yo creo que cada vez a máquinas o a tuberías y diámetros más grandes, creo que hacia allá va el futuro. Y lo otro es la seguridad propia del trabajo. Estos equipos que se pueden controlar a distancia, que permiten automatizar gran parte de ese proceso que hablamos en las normativas, y que entonces al automatizarlo disminuyamos la posibilidad de cometer algún error, yo creo que hacia allá va la tecnología.
1: Muy bien, podemos predecir entonces que la calidad de esas uniones en la termofusión pueden convertirse en un asunto de seguridad para una comunidad, ¿verdad?
0: claramente sí. Si en algún momento una comunidad lejana dejase

0: recibir el abastecimiento de agua, creo que se convertía en una situación de primer nivel, ¿no?
1: Primer nivel.
2: Correcto.
1: Perfecto. Bueno, pues el tiempo se está terminando. Repetimos, por favor, ¿cuándo, dónde y a qué horas?
0: Los invitamos cordialmente, amablemente a todo potosino o alrededores de San Luis Potosí a que vengan al showroom este próximo jueves 18 de junio a las 12 p.m. en las instalaciones de la planta Policonductos, avenida CFE número 700, Colonia Zona Industrial, entre eje 134 y 136.
1: Muy bien, pues no sé si quiera agregar algo más rapidísimo, Ángel, porque ya se nos acabó el tiempo.
3: No, muchas gracias por el espacio y están invitados al mejor evento y el evento más importante de termofusión en México, y estamos a su disposición. Toda la información que requieran está abierta al público y bienvenidos todos. Y gracias a Policonductos por abrirnos su casa y abrirnos las puertas para este evento.
0: No, hombre, muchas gracias.
2: No, agradecerle a los invitados, a nuestros amigos de Policonductos, a la gente que nos escucha todos los miércoles y al usuario en los controles.
1: Muy bien, pues no me resta más que reiterar el agradecimiento. Ángel, Carlos, mucho éxito en este showroom y esperemos que después nos puedan compartir sus resultados.
0: Claro que sí.
1: Muchas gracias a ustedes también que nos acompañaron. Esto fue Vínculos Industriales. Mi nombre es Luis García y los invito a seguir conectados en nuestra programación en Magnética. Hasta la próxima.
2: Gracias.

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2: Es la hora 17:58 minutos. La temperatura, 24 grados, 7 décimas. La humedad, 44%.
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5: Bienvenidas y bienvenidos. 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Soy Dante Delgado, esto es Hablemos Derecho. Comenzamos. Muy buenas tardes a todos los que nos escuchan por Magnética 101.3 FM y nos siguen en vivo por Facebook.